El beneficio de la duda del Grupo Firme inicia esta Cantina Candela. Y yo aquí haciendo cuentillas ya en la noche de Candela. Muchas gracias, buenas noches, soy Junior. Hacemos parte de la familia más grande de Colombia, la familia Candela. Queremos hablar con ustedes en esta noche de Cantina Candela. Se acerca el Día de Mamá, ¿qué le podemos regalar? Nosotros tenemos un especial de reinas, este domingo especial de reinas desde las 6 de la mañana, con la mejor programación porque será el día más importante del año. Pero yo quiero hacer una pregunta flash en esta noche. ¿Cuál es un bonito obsequio para mamá? Yo, por ejemplo, le estoy preguntando a mi mamá qué quiere y no, dice, o sea, todo se lo toma en charla. No, que yo quiero una camioneta, que yo quiero una casa, que compre una finca, pero no me ha dicho nada en serio. O sea, lo mismo que me pide, una chocolatina, un bolinillo, una nueva chocolatina. Bueno, en fin, ayúdeme un poquito y ayúdese ustedes, que es lo ideal para qué se merece una madre. Yo sé que ellas se merecen cosas muy grandes, pero ¿con qué la podemos homenajear? ¿Qué detallito material? ¿Cómo la podemos consentir? Este domingo la despertamos y ¿cómo la consentimos? 315-301-9580. Bienvenidos a la Cantina Candela. Le hace falta un beso. Ay, sí, señor.

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0: 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Estaremos juntos durante todo el día compartiendo mensajes, motivaciones para ellas, poemas, mucho más, para que se entusiasmen de muy tempranito. Envíe sus noticas de voz y de una vez haciéndole un impulsito, ¿qué le regalamos? ¿Qué nos traemos? ¿Qué nos inventamos? ¿Cómo las homenajeamos? ¿A qué opinan nuestros oyentes de la familia Candela para la reina en el día más importante del año?
1: Un hermoso Junior, bienvenido, bendiciones, Dios lo esté siempre iluminando. Mi madrecita, el detalle que siempre le gustó, una vez hicimos una comida en la casa, nosotros somos 18 en la casa, murieron 3, hasta quedamos 15. Hicimos la comidita para papá, y mi hermano tuvo la maravillosa idea de colocar música carranguera. Mi mamá era de Boyacá, eso, mi mamá bailó con ellos como nunca. Mi viejita parecía una pirinola. Yo siempre soñé y se me quedó en el sueño de darle una serenata carranca. No, ya no sé, mamita, este año la tengo el segundo mes sin ella, pero papito, yo se la llevo, está descansando. Yo escucho Candela, Candela, Candela, solo besitos con Estrella, Robertina Poveda.
2: Mi madre es historia.
0: Estrella, un abracito. Entonces recomienda que le llevemos serenata, o que los oyentes de la familia Candela le lleven serenata carranguera a las mamitas. Buenas noches, ¿qué me recomienda para el domingo? ¿Qué hacemos para las mamitas? ¿Cómo las homenajeamos? ¿Qué regalo les compramos? Cuenten a ver qué entregamos.
3: Hola Junior, buenas noches. Reportando sintonía desde la localidad Kennedy con Marte. A mí, que soy mamá, me encantan las flores, un ramo de flores muy hermoso, eso para mí es lo máximo. La cantina Candela, solo éxito.
0: Ramo de flores, listo, entonces ramo de flores no puede pasarse, y encárguelo desde el sábado para que llegue el domingo, porque eso los domicilios se disparan de ramo de flores. 315-301-9580, ayúdame, ¿qué le hacemos? ¿Cómo las homenajeamos? ¿Cuál es el mejor regalo para ella? Es el mejor regalo para la mamita Candela, porque el domingo es especial en Candela.
4: Mi madre es un poema.
5: Hola mi familia Candela, buenas noches, sintonizada con la cantina más grande de Colombia, Candela, Candela, solo éxitos, soy Lady. Y un regalo que soñaría darle a mi madre con la bendición de Dios es llevarla a San Andrés, que es un sueño para ella conocer el mar, conocer San Andrés, y bueno, sé que algún día va a ser posible. Pero bueno, por el momento, a ella le encanta mucho el espacio.

0: Bueno, yo escucho Candela Candela, solo éxitos.
1: Por el momento no, hágale a ver, motívese, llévela a San Andrés, haga un préstamo, venda empanadas y lleva a la mamá, como para otras cosas y se endeuda y para la mamá. Ay, por ahora no, y da todo, y la, cuando es por regalos para la mamá dilatan. 315-301-9580, ¿qué me recomiendan? ¿Qué le damos a la mamá? ¿Cuál es el mejor homenaje que le podemos hacer este domingo? Cuente usted, buenas noches.
2: Hola, mi junior, buenas noches, feliz turno, Dios te bendiga. Para mí el mejor regalo como mamita, uy, sería que me llevaran un spa, arreglo de uñas, florecitas, chocolates, comidita, almuercito, no, mejor dicho de todo eso. Candela, Candela, solo es.
1: Como es el mes más importante del año, siga inscribiendo a su mamita Candela, aparte del especial, 315-301-9580 y escriba a mamita Candela. Les voy a dejar la inquietud. 315-301-9580 y escriba a mamita Candela. Mientras que escuchamos una composición de Juan Gabriel, su primera canción, la compuso cuando tenía, si no estoy mal, 11 añitos. La muerte del palomo en las noches del Cantina Candela. Sí, yo sé, es Rocío Dulcar, pero la canción la compuso Juan Gabriel, La muerte del palomo.

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1: Ok. Directamente de Colombia, con ustedes, su servidor, Jason Jiménez y su parcero, Maluma, baby.

0: con el corazón, Jason Jiménez, Maluma, a través de los 101.9 de Candela Solo Éxitos y los oyentes de la familia Candela recomendándome qué podemos hacer este domingo para las mamitas Candela cuando quieren hablar de la mamá. Todos queremos inmediatamente participar, decir Junior lo otro, Junior esto, yo escucho Candela Solo Éxitos, regalemos eso. Entonces han dicho serenata, han dicho que bailoteo toda la noche, han dicho que flores y han dicho que la van a llevar a San Andrés. Vamos a ver quién está de chicanero esta noche en la cantina Candela.
1: Hola, mi Junior, con Janet de San Cipriano, escuchando la cantina Candela, gratamente contigo nuevamente. Sabes que dentro de los mejores regalos están, digamos, las pijamas, la ropa, cosas para el cuidado de la piel. Esos son excelentes regalos. Chaquetas, hay muchas cosas muy bonitas que le pueden dar a uno los hijos. También un buen desayuno, un buen almuerzo, para que ese día las mamitas no tengan que levantarse a cocinar nada. Yo escucho Candela, Candela, Candela, solo éxitos. Un abracito, mi Junior.
0: Un abracito, gracias por ser parte de la familia Candela, por tu bonito comentario. Recomiendas pijamas, ropa, cremas, desayuno, almuercito, para que no hagan nada. Sí, como al menos dale un día de descanso. En eso sí estoy muy de acuerdo, mi Janet. Muchas gracias, también es grato escucharte. 315-301-9580, gracias por el apoyo. Gracias por darnos de pronto una guía. De pronto regalamos el domingo que flores, regalamos pijamita. Vamos a ver con qué salimos dependiendo del juicio de los oyentes de la familia Candela. Mientras viene Camino al Cielo, yo lo sigo escuchando a través de los 101.9. Hola.
2: Hola, Junior, muy buenas noches, sintonizada contigo. Bueno, mi madre hace más o menos 2 años y medio no está aquí en Colombia, está en España, me hace muchísima falta. Y si yo la tuviera en este preciso momento aquí, me la llevaría de paseo a conocer todo el suroriente antioqueño, todos esos pueblitos hermosos de Colombia, de paseo.
0: Ay, qué belleza, cierto, de paseo. Ay, Dios mío bendito, ¿para qué la dejo ir para la Europa? Para las Europas, como decimos nosotros, ¿sí o no, Vicente Fernández? ¿Usted qué opina? No, mejor dicho. Ah, cantemos esta ranchera y acordémonos de la mamá, Dios mío. Canten, canten duro, pues, cantándole a la mamá, porque a la mamá se le canta en vida.
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2: 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En Candela son las 7:36.
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0: qué música, qué recuerdos, qué canciones en la Cantina Candela. Y hoy ustedes me están ayudando un poquito a ver qué hacemos este domingo, porque ya la tenemos clara que tenemos un gran especial para las mamitas Candela, que son las reinas, que es el día más importante del año. Y estamos complementando a ver qué me comentan ustedes con los regalitos de la familia Candela. Buenas noches, ¿quién hace parte de la familia más grande de Colombia?
1: Que tiene a flor de labios.
2: Hola, mi Junior, buenas noches con Dani, reportando la cantina desde Marsella, mi Junior. Para mí no hay un regalo especial desde ahora en adelante, mi Junior. Mi mamita se me fue al cielo y estoy muy triste. Y pues no sé, ya esta fecha ya no significa. Yo soy mamita también, pero es muy triste, Junior, muy triste que su mamita se le vaya a uno. Y bueno, solo quedan los recuerdos. A mí me gustaba darle mucho a mi mamita. Eran candonguitas, aretes, así, flores así, ¿no? Porque es como muy pasajero. Las florecitas son bonitas, pero a mí me gustaba darle siempre cositas que ella se las pusiera, Junior. Entonces, como te digo, estoy muy triste, Junior, porque este mes de la madre no va a ser una alegría para mí, va a ser mucha tristeza. Y bueno, en fin, fue la voluntad de mi Señor, de mi Diosito. Entonces yo escucho Candela, Candela solo, y cito, es un abracito, mi Junior. Todos los días los escucho, pero no he tenido fuerzas para enviar mensajes ni nada, mi Junior.
0: No soy poeta. Pues mi querida Dani, un abracito, de verdad que nos arrugas el corazón en esta noche de Cantina Candela. Uno perder un familiar, sobre todo la mamita. Yo ya perdí a mi papá, pero no hay punto de comparación el perder uno a una madre. ¿Qué te digo yo? No existen palabras suficientes de pronto para aliviar ese dolor tan grande, mi querida Dani. Pero quiero que sepas que tu mamá pues ha dejado ese amor, que se siente en tus palabras, esos recuerdos. Hay una parte de ella viviendo en ti para siempre, toda la vida, con las acciones, con tu forma de hablar, con ese valor que tienes al tomar el teléfono y llamar y compartir esa experiencia de lo que se debe o no regalarle a una mamá. Pues habla mucho de ti, pero sobre todo de las enseñanzas que tu querida mami dejó en ti. Te abrazamos en esta noche con el corazón. Perder una mamita, como te digo, es perder parte del alma. Y sé que, como dices tú, sientes tristeza, se siente vacío, pero el amor que ella dejó en ti, eso jamás, jamás se va a ir. Siempre va a estar contigo, y que eso sea tu fortaleza. Y esperamos que con estas canciones

con estas palabras desarrugar un poquito ese corazón sin lógicamente olvidar y tener presente esa mamita de candela. Un abracito, Dani, gracias por compartir con nosotros. Y pues aquí están las canciones en la Cantina Candela. Sigan recomendando qué le podemos regalar a la mamá, como dice Dani, candongas, pulseritas, hasta el bolsito. Ellas son muy cositeras, ¿no? Con las cositas pequeñas son felices, con los monederos son felices. Entonces que uno les regale con cariño y con amor en esta Cantina Candela.

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Ay, hablemos de cositas de la antigüita. Pues ya sabemos que vamos a estar de especial el Día de las Madres, pero les tengo otra pregunta que nace precisamente de esos sentimientos de mamá, de esa inocencia de niño. Yo me acuerdo que yo trabajaba desde muy niño y yo le llevé de regalito a mi mamá cuidaba motos, y yo vi una, pues lo, para lo que me alcanzaba, una, ¿cómo les digo yo? Como unos honguitos en cerámica. Y para mí, pues haber comprado eso para mí era grande, era un regalazo para mi mamá, y me vale yo unos honguitos, pero vea, unos honguitos, una miniatura, una cosita chiringuitica, y ella feliz con sus honguitos en cerámica. Se los llevé a mi mamá de cuidar motos. Entonces, acordándome de esa inocencia de los regalos de mamá, ¿usted qué inventaba de niño y creía que era real? Quiero que me cuenten los oyentes de la familia Candela, que digan buenas noches, la cantina Candela. ¿Ustedes qué se inventaban de niños que ustedes juraban, uff, eso era real, que eso es real, que ustedes se acuerden? ¿Qué juego, qué situación, qué momento vivieron de niños en, dentro de esa inocencia con la mamá que ustedes juraban que era real? Por ejemplo, mi mamá me contaba que yo me subía a los buses, yo me hacía en la silla de atrás y ella me ponía cuidado, se hacía lejitos. Se subían las muchachas y yo me ponía a ponerles conversa, y yo decía que era un niño solo. Y este niño, ¿sí qué hace en ese bus? Y le picaban el ojo a mi mamá. Ah, no, a mí mis papás me abandonaron, me dejaron en este bus. Y yo viajo, pues yo viajo siempre solo, viajo en este bus, siempre en este mismo bus. Y yo creía que eso era real. Imagínense ustedes los cuentos que mete uno, ¿cierto? ¿Qué inventaba de niño y usted creía que era real? Nos cuentan en los 101.9. Ojalá que no sean tristes recuerdos, como lo dice Antonio Aguilar, que sean recuerdos bonitos e inocentes en la cantina Candela. 315-301-9580. Mándenos su mensaje, pero.

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Noches de la Cantina Candela, no te contaron mal, Cristian Nodal, invitándonos a que no te cuenten mal y no te digan chismes que no son. ¿Por qué? Porque sí tenemos especial este domingo para las mamitas Candela, Candela, Candela, solo éxitos desde las 6 de la mañana. Envíen muchos, muchos, muchos mensajitos. Aquí están a Gabriel ahora en las noches de la

y ganó ese registro vocal de Juan Gabriel en esta noche hermosísima. Ya lo sé que tú te vas. No, esas sí son canciones para suspirar en esta noche de la Cantina Candela, cuando los abrazamos, cuando estamos cerquita de celebrar una fecha tan importante como la de las mamitas Candela, que la siguen inscribiendo en el 315.

0: Mamitas en el 315-301-9580. Escriben ahí en Mamita Candela para que llenen el formulario y participen de todos los premios que les tenemos, porque vienen más sorpresas: paseo en limusina, cambio de look. Ay, vayan a las redes sociales, en TikTok, en arroba Candela Estéreo, y en el Instagram, arroba Candela Estéreo. Escriben así y van a ver los videos de las Mamitas Candela para que no digan a Junior si es mentiroso. Es tan hermosa y coperfumada. Oiga lo que dice, óigalo.
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0: Julio Jaramillo en esta noche de Candela. Así las consentimos de verdad. Vayan a las redes sociales y me dicen mentiroso y verá. Así que no es mentira. O sea, es cierto, es de verdad. Pero ¿cómo les compruebo yo a ustedes? Ah, no, tienen que visitar las redes sociales de Candela Solo Éxitos. Vienen historias, las canciones cuentan historias. Aquí está Paola Jara. Este éxito se llama Infidelidad en la noche de Cantina Candela.

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0: Son las noches de la Cantina Candela en el 315-301-9580, dedicando estas canciones a la madrecita durante todo el fin de semana, fiesta Candela, el domingo, todo el día, toda la noche en la Cantina Candela, un gran homenaje para las madrecitas. ¿Qué les damos el domingo? ¿Cómo las homenajeamos?
1: 315-301-9580.
2: Bienvenido, bendiciones. Dios lo esté siempre iluminando. Mi madrecita, el detalle que siempre le gustó, una vez hicimos una comida en la casa, nosotros somos 18 en la casa, entonces murieron 3, quedamos 15, hicimos la comidita para tomar, y mi hermano tuvo la maravillosa idea de colocar música carranguera. Mi mamá era de Boyacá, entonces mi mamá bailó con ellos como nunca, mi viejita parecía una pirinola. Yo siempre soñé y se me quedó en el sueño de darle una serenata carranga. Vimos, ya no se pudo, mamita, este año la tengo el segundo mes sin ella, pero papito, yo se la llevo, está descansando. Yo escucho Candela, Candela, Candela, solo besitos con Estrella Robertina Poveda desde La Victoria.
0: Gracias, un abracito para ti, gracias por hacer parte de la familia Candela y participar en esta noche de la Cantina Candela. Eso, ¿quién dijo que hay que darle cadenas de oro y que hay que llevarlas al extranjero, a Europa, un recorrido de 8 días? ¿Según quién? A ver, ¿según quién? Como dice Maluma y Carin León, ¿según quién?

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que también le dedica serenatas a las madrecitas de la familia más grande de Colombia, iniciando otra hora más de programación. Muy disparados los oyentes de la familia Candela, dedicándole, y mejor dicho, están en el WhatsApp activos escribiendo mamita Candela porque quieren darle un regalo maravilloso. Las vamos a recoger a la mamita Candela en limusina, después las vamos a llevar a Spa Ángel Primavera, va a hacerle un cierre con cóctel de la casa, una experiencia térmica y sensorial, a hidratación corporal, eso le vamos a hacer terapia de vibraciones, la vamos a estimular los pies, masaje corporal relajante allá en Spa Ángel Primavera y relajación facial y una apertura aromática a las mamacitas de la familia Candela. Cuando ustedes las inscriben, están participando por todo eso ahí en Mamita Candela, en el WhatsApp de Candela. La vamos a llevar con un cambio de look a nuestros amigos de Casa Estudio, para que ingresen ahora mismo arroba Casa Estudio en las redes sociales. 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Esto es una locura. ¿Qué tienen que escribir? 315-301-9580. Mamita Candela, Mamita Candela en el WhatsApp de Candela Solo Éxitos. Una feliz noche, un abracito, gracias por estar ahí. Es una costumbre hacer parte de la Cantina Candela.

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0: Abrazando el fin de semana en Candela, solo de éxitos. 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

que te lo crea tu madre. Espinoza Paz en la noche de Cantina Candela. ¿Cómo están allá afuera? Quiero que se reporten de los diferentes trabajos, qué actividades están haciendo en esta noche. ¿Quién trasnocha con nosotros? En el 315-301-9580 me dicen, yo escucho Candela, Candela, solo éxitos. Y soy enfermero, soy vigilante, soy cocinero. Te estoy haciendo el almuerzo. Que se reporten de los trabajos, ojo, de los trabajos. ¿Qué trabajo están haciendo a esta hora de la noche? ¿Quién trasnocha? Hay tanto trabajo que uno desconoce. Yo siempre saludo a los paramédicos, a los taxistas, a los médicos de urgencias, a los enfermeros que están a esta hora. Pero yo sé que hay más actividades laborales a esta hora. Que se reporten, pues, a ver, para conocer cómo es la cosa y seamos como Marco Antonio Solís.

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1: 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En Candela son las 9:35.
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para que te acuerdes de mí. Los charchaleros en la noche de la cantina Candela, invitándote para que no te pierdas el especial de este domingo para compartir. Ya me dieron muchos tipsitos de premios, que flores, que accesorios para las mamitas Candela, invitaciones a San Andrés. No, mejor dicho, eso, como dice Julio Jaramillo, va a ser una noche de recuerdo con reminiscencias.

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más que una canción, es una oración de amor que quiero dedicar, como siempre, con el mismo amor, cariño y respeto, a todas las mamás que esta noche me han venido a visitar. Sobre todo para aquellas que están un poquito más lejos de mí,

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0: Familia Candela, les tengo buena información. 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En Candela, a la 1 de la mañana, con 15 minutos.
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1: Familia Candela, yo por acá otra vez. 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En Candela, 3 de la mañana, 15 minutos.
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0: Se va a tomar un descanso y volvemos en breve.
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4: Familias, que hoy por fin hoy es. Sigan conmigo, viernes. Hay que sonreírle a la vida. Buenos días, buenos días, buenos días, buenos días. Combo madrugador. Trasnochador también aplica. Familia, ¿cómo están? Buenos días. Escuchas Candela, solo éxitos en este 8 de mayo. A dos días de celebrar el fin de semana oficial de la madre, de las mamis, el próximo 10, el domingo. Vendrá un gran especial de la reina Candela, la reina de la casa. ¿Cómo están? ¡Qué frío tan horroroso! Dirían por ahí. ¡Uy! Demasiado frío. 8 grados, de hecho está haciendo mucho frío a esta hora de la mañana. Pero levanta las cobijas, te levanto el ánimo. Hay que comenzar el día, hay que comenzarla con todos los poderes. Hoy Dios dice que sí para estos proyectos en este viernes. Hoy tenemos viernes de chupecito. Seguramente de mucha celebración con las mamitas Candela, ¿no? Va a estar muy bueno.
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4: Va a ser un fin de semana, esperemos, tranquilo. Hay que celebrar siempre bonito. Que ellas sean las reinas, las princesas, las homenajeadas. Y Candela va a ser el especialista. Candela es especialista en celebrar los días especiales. Y qué mejor el día de la familia Candela y el día de la mamita Candela. El día más importante del año para nosotros es el día de la mamá. Bueno, familia, y comenzando la mañana con éxitos Candela a las 4 de la mañana, ya con 17 minutos. Vamos a disfrutar de éxitos Candela. Hasta ahora un chentazo espectacular. Llega el hijo del pueblo. Hoy es viernes de chupe. Vamos preparándonos para luego de las 6 de la mañana en Candela Candela, solo éxitos.
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tu candela, es mi candela, solo éxitos, 4 de la mañana, 30 minutos. 4:29, ya pasó el reloj a las 4:30. Viernes, fin de semana, familia. Bueno, rápidamente reporte de nuestros oyentes a través del 315-301-9580. Buenos días, María. Buenos días, Jason. Buenos días, Carolina. Buenos días. ¿Tú qué? ¿Te levantas? ¿Sales de tu camita? ¿Te subes de pronto a tu candela amarillito? ¿A tu carro? ¿Que donde manejas plataforma? Los que salen para el Transmilenio, para el bus, tienen su patinetica, su bicicleta, caballito de acero. Y salen tempranito a trabajar, a laborar. Pues aquí estamos, Candela 101.9, Candela, Candela, Candela, Candela, Candela, Candela, Candela, Candela, Candela, Candela, solo éxitos. Para los oyentes de la familia Candela que están preparados para comenzar su mañana como Dios manda. Recuerden que hoy tendremos sorpresas. ¿Qué tal hoy? No, ¿qué tal hoy? Usted se pueda llevar el premio, el regalo de la mamita Candela para que se lleven y la recojan en limusina, luego se la lleven al spa, luego le hagan un cambio de look, de corte, luego le hagan una asesoría de imagen y como si fuera poco le dieran $1,000,000 para que se lo gaste. O sea, por favor, nos presta la mamá todo un día. Y le voy a recordar cuál es la frase. La frase que usted deberá decir en caso de que lo lleguemos a llamar. Es muy sencillo, usted simplemente va a decir familia Candela. Cuando lo llamemos y en el caso de que usted escuche su audio, vamos a decir el santo y seña. Usted va a responder así, de una vez por todas. La reina de mi casa escucha Candela, Candela, Candela, solo éxitos, ¿listo? La reina de mi casa escucha Candela, Candela, Candela, solo éxitos. Santo y seña para aquel hijo que el sistema seleccione, que haya escrito a su mamita con la palabra mamita Candela, las dos palabritas, al WhatsApp de Candela. Y se vamos a llevar a la mamita para que la pase rico, para que celebre su día. Buenos días, Luzmi, buenos días, yo te reporto, buenos días, Martica, buenos días. A todas las mamitas, yo quiero. Yo sé, estoy segura que hoy vamos a tener la sorpresa de tener a esa mamita ganada. Recuerda el santo y seña, se los doy de una vez, se los repito. La reina de mi casa escucha Candela, Candela, Candela, solo éxitos, ¿listo? Y hablando de reinas, vamos a invitar al cacique de la Junta, Diomedes Díaz. Esta canción se llama Oye Bonita y suena en Candela, Candela, solo éxitos. Bonita, bonita, bonita.

0: 4:46 minutos. Bandejito playero. Oiga, si es, hay algo que le gusta a los oyentes de la familia Candela y a las mamis, es esta música. Familia Candela, viernes. 8 de mayo. Los que hoy van a celebrar de pronto con las mamitas más jóvenes que les gusta ir a bailar.
1: ¡Ay, cangrejito playero! ¡Que camina en la arena!
0: Las mamitas Candela que la van a pasar muy bien este fin de semana. Que van a bailar, que van a disfrutar de ese especial a la Reina Candela. ¿Sí o no, jefe?
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0: A la Reina Candela, que va a tener ese lugar especial con regalos, con premios, con música, pero sobre todo muchos mensajes de esos hijos agradecidos, de esos hijos que quieren decirle feliz día a la mamita. Este domingo no se lo vayan a perder ese especial. ¿Pero saben que no se pueden perder también? El regalo a la Reina Candela. ¿Qué tal? Hoy lo sorprendamos. Ya les he repetido el santo y seña que vamos a tener el día de hoy. Ya he hecho la tarea. Pilas para los oyentes, los hijos que inscribieron, hijos y hijas, que inscribieron esas mamitas, para tener una experiencia con Candela.
3: No tenga pena.
0: Familia, quiero invitarles para que también se reporten a esta hora de la mañana. Buenos días, Mario. Buenos días. Bien. Buenos días, Paulito Quevedo. Buenos días, Martica Londoño. Buenos días, Edith, buenos días. Don José, siempre Candela Amarillito, Luisito, Candela Amarillito, fiel oyente de Candela, solo éxitos. Y ustedes, todos los que siguen ahí, van llegando, se van sumando, van diciendo buenos días, que llegaron a su local, a la panadería, al negocio que usted abre temprano, a los madrugones, a las plazas de mercado, a los conductores transportadores de carga pesada también. A ellos un abrazo muy grande. Sigo acompañando con éxitos Candela. Hoy es viernes. Y les voy a compartir éxitos Candela. ¿Quiere escucharse una canción bien chévere? De pronto también quiere escucharse una canción. Usted simplemente me envía también su nota de voz a través del 315-331-9580 y me va a decir qué quiere escuchar. Por ejemplo, esta canción se la dedica de pronto a esa mami que también quiere ir a bailar. Detalles.

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1: A las 4 de la mañana con 53 minutos. Te sigo diciendo buenos días. Te saluda Candela. En este viernes, fin de semana para las mamis. Para la razón de ser en los hogares. Causa de nuestros días, de sonreír, de ser agradecidos.
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1: es un fin de semana muy especial.
2: 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La cachimba de San
1: Juan. Y en este viernes hemos venido recordándoselos todo el tiempo.
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1: Porque ella es la reina, es que tú eres la reina. Tú eres la reina, mi amor. Mamacita, mamá bonita. ¿Cómo le dice uno a su mamá? Mamacita, mi mamita linda. Mami, madrecita. Para nuestras mamitas que van a ser las protagonistas. Todo el tiempo han sido protagonistas. Ya hace un par de días estoy muy pendientes de la familia Candela porque vamos a tener regalito para los oyentes de la familia Candela, para las mamis. Pilas con el santo y seña para el día de hoy.
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1: pero eres la reina. A todos los candelamarillitos, los conductores que se reportaron, no se preocupe que ya vamos ahí con el pico y placa en la ciudad de Bogotá. En este viernes 8 de mayo.
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1: Hoy prepárense porque vamos a tener muchas sorpresas con el muñeco mundialista con caché del año 2014 para que lo siga descargando. Y las mamitas son las protagonistas. Hoy tenemos viernes de chupe en Candela. Viernes de chupe para que usted vaya afinándose para lo que viene el fin de semana, los que van a celebrar. Oye, me pidieron una canción hace rato desde barrio Venecia. Nuestro oyente se llama Marielita y me dice: Paulita, por favor, compláceme con una canción que me recuerda mucho a mi mami. De los melódicos, Amparito. Y pero por supuesto, aquí te voy a complacer con la canción. Ya venimos a recordarles el pico y placa en la ciudad de Bogotá. Hoy es viernes, escuchas Candela.
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1: A ver. Quiero verla, dámela.
2: Saca una
1: a ver, ¿muestra?
2: Dame una sonrisa
1: y tú. Tan bonita es la gente que sonríe. Y a mí me encanta sonreír. Pase lo que pase, hay que sonreír. Oiga, yo les confieso. El viernes uno dice, ¡ay, Dios mío, por fin viernes! Además, uno le dio duro la levantada. Se los confieso que a veces es una madrugada, pero qué rico uno venir a hacer lo que le gusta. A ustedes que van saliendo por el transporte público, a los conductores Candela Amarillito, bienvenidos de nuevo porque venimos desde las 4 de la mañana aquí a Candela. Sonríele a la vida, hoy Dios dice que sí. La alegría cubre el alma. Conductores, transportadores que escuchan Candela.
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1: Te acompaña Paola Varela a las 5:30. Llega todos mis compañeros, todo el combo, para ser parte de William Vinasco Show. Acompañarlos en este viernes en su transporte, en su taxi, en su Candela Amarillito, en su casa. Por ahora, mucha atención. Candela Amarillitos, conductores, transportadores. Si usted es Candela Amarillito, prepárese porque hoy tiene restricción las matrículas terminadas 5 y 6. Hasta las 9 de la noche, ¿no? 5:30 de la mañana hasta las 9 de la noche. Los Candela Amarillitos y los que tienen su carrito particular, las placas terminadas 1, 2, 3, 4 y 5. La restricción hoy a partir de las 6 de la mañana hasta las 9 de la noche para que lo tenga muy presente. Si usted tiene un tema de movilidad, un reporte importa, algo pasa en su calle, va moviéndose por alguna vía principal o no principal y quiere contarnos que hay una novedad de tránsito, tráfico, lo espero a través del WhatsApp de Candela al 315-301-9580. Por ahora te regalo éxitos Candela. A las 6 de la mañana venimos con Viernes de Chupen Candela. Vamos con un éxito. Éxito de Chupa, esta canción. Vamos adelantando, Mamá Perdón, de Yonales Castaño en Candela.
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Candela, solo éxitos. 5:12. 5:12. Ya sigue corriendo, ¿sí o no? Ahora estar corriendo para coger el Transmilenio, para coger el bus. Estás escuchando Candela. Es que, ¿saben qué? Esta es música a petición de las mamitas, Candela. Hoy varias mamitas se reportaron desde muy temprano y me estaban pidiendo como canciones. Esta es una de las canciones típicas que a las mami les gusta bailar. Además, porque se están preparando, porque este fin de semana tenemos especial familia, especial de la Reina Candela, todo el domingo desde las 6:00 a.m. Las voces de los hijos, de los nietos, de los esposos, de los familiares, diciéndole gracias a la mami, hace ser bonito de la casa, al corazón de la familia Candela.

0: Candela, amarillitos, gracias a Carlito, siempre reportando sintonía. Pedrito Calvo, como siempre, muchas gracias, corazón, por alzarnos la mano siempre. A José, a don José, que trabaja en seguridad. Un abrazo muy grande para ti. Dije, no, Paulita, ya me queda media hora, me recibieron un poquito más temprano. Quiero escribir a mi mamita todavía, pero claro, estás a tiempo. Hoy nos podemos estar sorprendiendo hoy con la mamita Candela. Recuerden que hoy entregamos, ¿qué tal? Esa experiencia divina. Por ahora quiero invitar a los oyentes de la familia Candela para que participen del tema del día de hoy. Y tiene que ver con de esas cosas que uno a veces dice, ay, no, ¿sabe qué? Estoy mamado de eso. Estoy mamado de levantarme todos los días y hacer tremenda fila para subirme al metro. Estoy mamado de madrugar. Bueno, pero no sé qué genera y por qué hay mucha gente quejándose de eso.
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0: Bueno, estoy mamado de ciertas situaciones.
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0: ¿De qué usted está literalmente mamado? Entonces, además que es un término muy de nosotros, ¿no?
1: Tremendo parrando.
0: Es, ay, vea, no descanso y no estoy mamado. Bueno, yo trabajé hasta tarde, por ejemplo.
1: Qué bonito es parrandear.
0: Para que empiece ya a enviarnos su opinión. Listo, y me diga buenos días, Paulita. Que me están preguntando por el Chaconsaurio. Mentiras, por Chaconcito. Así le decimos de cariño.
1: Aquello que dice.
0: Chaconcito y está descanso.
1: Me dan ganas de cantar. Aquello que dice así. Esta noche amanecemos.
0: Vea, Robinson, Paulita, desde.
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0: Radio Taxi Aeropuerto, saludándote aquí desde el Aeropuerto El Dorado. Esperando pasajero. Bueno, aquí dice que ya es un cliente de él. Vea, vea lo que dice. Estoy mamado de estar pagando impuestos. Se junta el impuesto, se junta el predial, se junta la revisión, no, de todo. Gracias, gracias a ti por reportarnos sintonía y por los oyentes dejarnos su opinión, así que les vamos a seguir escuchando. Mientras tanto, les voy a seguir regalando éxitos Candela, porque ya a las 5:30 estaremos aquí ya todo el equipo completico. Les voy a regalar una salsita.
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0: Una salsita que...
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0: Yo sé que les gusta mucho cantar,
1: acordeón,
0: que les gusta bailar,
1: de cantar,
0: y sobre todo acordeón, disfrutarse al flaquito de la salsa, el flaco de la salsa. Marc Anthony, se llama Vivir mi vida y suena en Candela, Candela.
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1: 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Pura Candela, solo éxitos. 5 de la mañana, 20 minutos, que no le coja la tarde.
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1: Nos estamos preparando para el viernes de Chupelupe, después de las 6 de la mañana, pero vea, esta canción cae como anillo al dedo.
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1: Para esos hijos que le han sacado literal carnas verdes a las mamitas.
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1: Y familia, para ellos, ¿qué tal se reivindique con esa mamita que de pronto... se fue, como le dicen, no, siempre la oveja negra de la casa. ¿Qué tal usted le da la opción a su mamita Candela? De llevarse la experiencia Candela. Hoy vamos a estar sorprendiendo pilas. Pilas a los oyentes de la familia Candela para recordarles, para responder mejor, con el santo y seña.
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1: Se las voy a repetir para que estén muy atentos los oyentes de la familia Candela y no los vayan a coger fuera de base, que vayan a quedar por fuera de base.
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1: Miren, escuchen, si llegan a escuchar su nota de voz y que digamos, vea, vamos a llamar a ese hijo o a esa hija que inscribió a la mamá, usted de una, cuando escuche el teléfono, te alza ese teléfono y va a responder de una vez. La reina de mi casa escucha Candela, Candela, Candela, solo éxito. ¿Se la vuelvo a repetir? La reina de mi casa escucha Candela, Candela, Candela, solo éxito. ¿Listo?
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1: Will. Este es el santo y seña para que lo tenga muy presente a las mamitas Candela.
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1: Gracias, Ligia, por estar reportando sintonía. Muchas gracias.
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1: A Jorge Chaparro, escuchando Candela Solo Éxitos en Las Quintas, al sur de la ciudad de Bogotá. Y a todos los transportadores Candela Amarillitos que están ahí escuchándonos.
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1: y el domingo preparados para celebrar.
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1: Nos vamos a presentar éxitos, Candela, salsita. Una salsita para que...
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1: ¿Por qué no? La puede dedicar.
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1: Sí, sacan, sí, estas salsitas para dedicar.
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1: la hace Maelo Ruiz. Esta canción se llama Amiga y suena en Candela, solo éxito.
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0: Que tu mano alivie la carga del hermano, que tu corazón se mueva a la compasión. La solidaridad es puente de esperanza y cumplimiento del mandato de Cristo. ¡Buenos días, Colombia!
1: ¡Buenos días, William!
0: ¡Venga! ¡Me diga más!

Madrid esta noche está amaneciendo. Bienvenidos a esta audición de William Vinasco Show. Les acompañamos en este nuevo amanecer de fin de semana, viernes 8. ¡Qué alegría! Desde el sábado te estábamos esperando, viernes. Llega el fin de semana, Candela, un día que todos esperamos desde el lunes. Un día que muchos también llegamos pues ya cansados, ya el peso de la semana, el trabajo, la congestión. Los chicos, bueno, como dirían algunos, llegan mamados. Por eso tenemos esa pregunta para darle la bienvenida al viernes de Chupe en William Vinasco Show. Estoy babado de 315-301-9580. Musicaliza la famosa orquesta Candela.

0: La famosa orquesta Candela desde muy tempranito, 315-309-9530. Desde Estudios Centrales le decimos en este fin de semana, Candela, estoy mamado de... Ya empiezan a llamar nuestros oyentes de la familia más grande de Colombia. ¡Buenos días!
1: Hola, don William, familia Candela, buenos días, con Héctor desde Suba. Estoy mamado de esos bloqueos que hacen en los portales ahora. Uy. Todas las tardes, tantos. Ay, no. Protesta eso. Nos toca caminar mucho, pero bueno, yo escucho Candela, Candela, Candela, solo éxitos.
0: Ay, Dios mío, ayer se complicó la cosa también por la 72 en la pedagógica y alrededores, estaba complicado.
2: Mijo, usted que estuvo en el SMAT, venga, me ayuda a desbloquear el celular.
3: Ya no le dicen la pedagógica, sino la piedragógica.
0: Ay, no, qué pasó. Ay, Dios mío, se complicó la cosa ayer. Y la circulación se complicó también.
2: Como el mocho estuvo en la protesta.
0: ¿Sí? ¡Ay, sí! ¿También estuvo el mocho y eso?
2: Sí, esos que tiran la mano y esconden la piedra.
0: ¡Ay, ay, hola!
3: Si encontraron una mano chiquita por ahí. Porque...
0: ¡Estoy mamado de buenos días!
4: Buenos días, mi familia Candela, Candela, solo éxitos. Los quiero mucho a todos. Qué rico escucharlos temprano. Ay, qué rico que nos saluden. Tan bonito, William, esas oraciones, esas reflexiones, qué emoción. Estoy mamada de la misma situación todos los días en la casa. Lo mismo, y sin sueldo. Pero eso nos tocó, eso buscamos, aquí encontramos. Bueno, bendiciones.
0: Ay,
5: la misma, la rutina, lo mismo.
2: Pero este fin de semana es fin de semana de mamitas.
0: Ah, sí, fin de semana, señor, de mamitas.
2: Sacarlas aunque de la rutina.
5: Sea, no, aunque sea.
0: Va a cambiar la rutina porque es para las mamacitas.
3: Ay, sí, señor.
0: Hay que hacerles una invitación, hay que consentirles, darles un pequeño detalle.
2: Ya quiero que sea domingo para decirle a mi mamá: en la casa hay sopa.
0: Ay, hola.
3: No respeta ni en el día de mamita.
0: No.
3: Ni chicato.
0: Ya que el padre Carajillo, le damos la bienvenida también a las 5:38 minutos a William Vinasco Show. ¡Buenos días!
6: 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Hijos míos, les habla el padre Carajillo. Estoy mamado de recibir cupones en la limosna. La otra vez recibí uno que decía: válido para pastillas azules de baja calidad. Más que rabia, me dio una gran impotencia celestial. Dios mío, en tus manos colocamos el COVID-19 que ya pasó y el antivirus que llega.
3: ¡Ay, parecita, pero!
0: ¡Parecita! ¡No, pero Dios mío!
5: ¡Dios nos libre de eso!
3: ¡Ay, no! No descarguen el parchís todavía, tranquilos.
0: Este momento está en alta mar, ¿no?
3: Ay, alta mar, sí, señor.
0: Ya bajaron a uno. Uno muerto y uno vive en terreno inglés, Dios mío.
3: En pleno buque, ¿no?
0: Pleno buque, hola.
3: Ay, Dios mío, qué noche. Y a un pantalón le dio ya alta virus.
0: ¿Qué? ¿En serio?
3: No. Tuvieron que entubarlo.
0: Ay, hola. Sí que vino Cruelo y Pimpo, Dios mío. Más oyentes, estoy mamado de buenos días. Ah, ¿usted no está mamado?
3: Ah. El de la consola se mamó.
0: Esa estuvo
5: mejor.
3: Se mamó el computador.
2: Estoy mamado de esos computadores que no sueltan ese audio.
5: Oiga, ¿sabe que pronto están mamados los jefes? Jefe, las mamitas.
3: Ay, ¿por qué?
5: De que les inventan de: mijo, es que todo este fin de semana está lleno, y la dejan en la casa.
3: Ay, ay.
5: Sí. Y la
2: no, mamá, que la saco a hacer filas.
5: Son
2: más bien, hagamos algo acá en la casita.
5: Hagamos algo acá y más bien a fin de mes.
3: Sí. Ay, no,
2: y le dan ese
3: así.
2: Juego de ollas nuevo. Esa licuadora, uy, no.
3: No sea así con la mamita. No, mamá, eso está
2: lleno. Claro, es para la mamá, no para la casa.
3: Sí, no, mamá, eso está lleno. Pero es que es la miscelánea.
5: Yo le tengo el plan. ¿Cuál? ¿A cuál? Santa Costillo.
0: Ah, bueno. Ay, sí. Uy, sí.
7: Qué bueno.
0: Esa es para... Uy, increíble. No, y que vaya toda la familia, ¿todos? Los niños, el papá y va la madre también. ¿Todos? Porque ella es la más importante este domingo, Dios mío.
5: Va la madre. Y los postres que tienen para las mamis, ¿o yo?
0: Uy, chidel. Hay que consentirlas.
5: Hay que consentirlas, jefe. Uy, yo soy fan de la campestre. A mí me encanta Santa Costillo. De todos, uy, no. El campestre me encanta.
0: Es delicioso al aire.
5: Claro, jefe. Toda la gente busca plancito afuera. Ese es un plan chévere.
0: Muy delicioso.
5: Muy delicioso. Va para allá, ¿no?
7: Ya va a buscar su agropecuario.
5: ¿Para qué? ¿Para qué?
2: Va a buscar su agropecuario.
0: Estoy babado. Buenos días.
8: 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Saludos, éxito, don William, Paulita, Junior, a Lucumí, que ya ves, venir llegando. Chacón, Chacón, un saludo para todos allá en la mesa de trabajo, por acá en las calles de Bogotá, servicio especial. Placa Blanca, estoy mamado de los fanáticos de la política. Ay. Todos tienen un presidente. Entonces no sé cuántos presidentes iremos a tener. Ya no quiero que hablen más de eso. Yo escucho Candela, Candela, solo éxito.
7: Uy, ya no más. En época electoral eso sí que es muy intenso, ¿no?
0: Y todos tienen la solución, ¿no?
7: Todos quieren arreglar todos. El país. Todos. No, pero no arreglan ni el televisor de la casa. Viene a molestar. Pero sí sabemos, jefe, cómo acabar ya con la corrupción.
5: ¿Ah, sí?
0: Hola, y con bueno, atención, ahí, Colombia.
7: Ay, no, nos vamos a afiliar a todos a la EPS.
0: Dios mío, bendito. Estoy mamado de... Buenos días.
9: Muy buenos días, Candela, Candela, solo éxitos. Mi nombre es Luz. Estoy mamá de ir a las EPS porque tengo problemas en un seno. Y estoy mamá que las EPS a uno le dicen, si no paga la mensualidad, le voy a mandar una demanda, les voy a no sé qué. Estoy mamá que no nos den una cita mica de cancerología ni de los mamadísima.
0: Bueno, sí estamos la mayoría, Dios mío.
5: Y cerrando la liga contra el cáncer y cerrando un poco de servicios.
0: Ay, la ponen
5: en
0: Corpas también, oía.
5: Imagínate,
0: Paulita.
5: Imagínate, jefe, sí, señor.
0: Ay, no, clínicas y hospitales de mucha tradición, pero... Bueno, creo que la solución la tiene Pipo.
5: Sí, claro.
0: Afiliados a todos.
5: A todos para allá.
7: Sí, ven.
5: No. Pues si funcionara, iríamos para allá, ¿sí o no?
0: Ah, no.
5: Pero tampoco.
0: Pues
5: sí. Tampoco.
0: Ya le escuchan en nuestra adorada Paulita, quien damos la bienvenida en la mañana de William Vinasco Show.
10: Ella es tan bella, sí, como una estrella, sí. Es una mujer perfecta para mí.
0: Y para todos nosotros, una mujer adorada, divina y perfecta. ¡Buenos días, Paulita!
5: Jefe, muy buenos días. Uy, qué rosado, jefe.
7: Ay, eso. Quiere acumular puntos y puntos y puntos para el mundial.
5: Ay, me delataron con el jefe.
7: Está pillada.
5: Estoy pillada. Jefe, buenos días, compañeros. Por fin día, el día más esperado de la semana, el viernes. Un saludo para todo ese combo madrugador, trasnochador, a todo ese combo que está diciendo, hoy toca ir a comprar el regalo de la mami en horas de la tarde. A los oyentes que van a salir, se enfrentan a trabajar, tenemos una temperatura 10 grados centígrados en la ciudad de Bogotá, tendremos una máxima de 18 grados, y hoy hay pronósticos de lluvia de nuevo, como hacia la 1 de la tarde, de nuevo tendremos lluvias, ya amaneció hace un minuto en la ciudad de Bogotá, así que por favor, hoy paraguas en mano, y hoy es viernes, jefe, para levantarse la bata de vez en cuando.
7: Ay,
5: jefe,
7: tarde paramos, a ver.
5: Jefe, ¿sabe que yo estoy mamada?
0: Ay, ¿qué es
5: mamada, jefe?
0: ¿Por qué?
5: De esos hombres que le escriben a uno y salen y al final no salen con nada. Eso ay, no le aburre.
7: Puro tilín, tilín, paletas.
5: No.
2: Puro costeo.
5: Sí, jefe. Ay, que escriben y coquetean por teléfono, pero no concretan.
7: Pero, Paulita, es que usted los intimida. ¿Qué, no,
0: Paulita,
7: ¿qué hace?
0: Paulita intimida.
5: Sí. Jefe, pero no concretan.
7: Uno que es todo chiquitico la ve como un avatar prácticamente.
0: ¿Concretar qué es, Paulita?
5: Jefe, que
0: digan... Primera salida o en la segunda
5: claro,
0: salida.
5: Claro, jefe, que empiezan coqueteo, coqueteo, coqueteo y al final...
7: Cero.
5: No salgo. O se pierden. Los famosos que, Pipo.
0: El famoso Pipo, sí, sí, es cierto, que se pierde.
7: No, el gosteo.
0: Ah, ya.
5: Es que Pipo tenía la palabra, el gosteo. Sí, jefe.
7: No quiere coqueteo.
5: Las mujeres estamos mamadas de tipos inseguros. Hay que tener unos tipos seguros. Decidido.
7: Usted no quiere coqueteo. Quiere toqueteo. Es diferente.
5: Bueno, también, pero primero concretemos lo primero.
0: Pero es inseguridad eso, Paulita.
5: Sí, inseguridad, no sé.
7: Por eso es que la inseguridad está disparada.
2: Pero le dicen a uno que le gustan los hombres que hablan con seguridad. Lo ven a uno saliendo con el celador y se ponen bravas.
5: Oiga, y hablando de eso, le tengo una frasecita a los nobles caballeros de Candela.
7: Ay no, por bueno, por fin tenemos
5: algo. Claro, jefe.
0: Pinchó todo algo, dio algo ya.
7: Ya, menos para sedar.
2: Ya está aflojando, jefe.
0: Ay, Dios mío.
5: Noble caballero. Ay. Me lo quiero disfrutar. Como tratamiento Pantene.
7: ¿Pantene?
5: Como el champú Pantene.
7: Sí, ¿cómo?
5: De la raíz a la punta. ¡Ay,
7: no! Eso es noble.
5: Tengo derecho.
0: ¿No fue en serio el día de las mamitas? 5:46 minutos en la mañana de Candela. Llegó Paulita y todos nos dimos cuenta. Estoy mamado de buenos días.
11: Buenos días, familia Candela. Solo éxitos. Saludos para toda la mesa de trabajo. Mi nombre es Santiago Álvarez y estoy mamado de que mi novia me regañe por todo, que las medias, que el pantalón, que la ropa, que ordena, Dios mío.
2: Es que uno se casa y uno no consigue esposa, sino cambia de mamá.
7: Ay, sí,
0: es cierto,
2: uno cambia es de mamá.
7: Ay, sí.
2: Y le están diciendo, ¿por qué no ha llegado si usted sale a tal hora?
7: Ay,
5: tan feo. La controladera.
0: Uy, sí. Oh.
5: Mejor soltero, Pipo.
7: Bienvenido al club.
5: Mira que hay clubs de solteros.
7: Sí, eso prácticamente.
5: Solteros.
7: Esto es un grito de ayuda. Eso
2: se pegará,
5: Que algo bueno me pegue.
0: Lleva 20 días buscando una chica y
5: no concreta.
0: Prefiere volverse.
7: Y eso es mucho tiempo para él.
5: Se quedó callado.
7: Pero lo está considerando.
0: ¡Soy mamado de buenos días!
12: Buenos días, mi bello equipo de Candela Estéreo. Dios me los bendiga y les conceda toda la felicidad y la salud del mundo. Estoy mamada de los dueños de la casa donde vivo, que joden como un berraco. Parece que uno viviera arrimado, y eso que pagamos 1.200.000. Dios me los bendiga, me los cuide y me los proteja. Un abrazo inmenso al señor William Vinasco Che. Se les quiere.
0: Ay, se le quiere. Muchas gracias. Un saludo muy especial también para ti. Está mamada porque está fregándole la vida y ya pagando cumplida.
5: Y vayan a sacar 1.200.000 y el mínimo está en 2. Imagínate. Antes cumple, jefe, con todo lo que hay que vivir. ¿O no?
2: Es que uno no vive en Colombia, uno sobrevive en Colombia.
7: Ay, prácticamente.
13: Hola, soy Radamel Falcuy.
14: ¡Ay! ¡El tigre Falcuy! ¡El tigre Falcuy!
13: Gracias, me lo merezco. Estoy saltando en una pata, Pipo.
7: Ay, ¿eso? ¿Está feliz?
13: No, me lesioné otra vez.
0: Ay, hola.
13: No, hablando en serio, estoy mamado de recibir preservativos en mi correspondencia.
7: Ay, pero Falcao los necesita.
13: No, no se preocupe. Pues no hay mejor anticonceptivo que ser hincha de Millonarios. Eso siempre las espanta.
7: Andan aburridos por la vida.
2: Ay, no.
0: Ay, Dios bendito. Que a esta hora de la mañana, más oyentes, estoy mamado de buenos días.
15: No, William, muy buenos días para usted y para todos en la mesa de trabajo. Estoy mamado de la inseguridad que hay ahorita en Bogotá. En una semana robaron a dos familiares. Les robaron ahí en las estaciones de la escuela militar y en Palo Quemado. De eso estoy mamado. Bendecido para todos ustedes. Boris Mora les habla. Yo escucho Candela, solo éxitos.
7: Uy, no, pero si de grave está que lo roban a uno, está en la escuela militar.
5: Imagínense cómo estará la seguridad.
7: Ay, no.
5: Y ahora entran a panaderías, a negocios, uno tranquilo y tenga, y desocupan a todo el mundo.
7: ¿A usted le robaron el pan?
5: Imagínense que me roben el mojicón.
7: ¡Oiga!
5: No, pero jefe, sí, está muy tenso.
0: Está muy tenaz.
5: Está muy tenaz. la señora de, les comparto, de aquí del sector de Nicolás de Ferman, que hay una panadería cerca donde vamos, que el sábado les pegaron su susto, la gente comiendo, y llegó un tipo en moto y se llevó como 4 celulares de las personas que estaban ahí. En un minuto las peinaron.
0: Ay, no. Derecho.
5: Y a 3 cuadras el calle.
0: Mi familia sí ha mejorado la seguridad porque somos 6 y hay uno que no han robado.
5: No.
7: Ay, gracias a Dios.
0: Uno ya, bueno, ya es algo.
5: Ya es alguito, jefe.
0: Ay, Dios, no hay derecho. Bueno, ya lo escucharon con su alegría tradicional, su ingenio y una familia que lo quiere mucho, el popular Pipo. ¡Buenos días!

0: días, jefe. Buenos días a toda mi hermosa y maravillosa familia Candela. Hoy es viernes, chicos. El cuerpo lo sabe. Oiga, este fin de semana, si no hay mamá para celebrarle, hagamos las mamás.
1: Eso.
2: Fábrica de mamás.
0: Hay que construirlas. ¡Feliz Día de la Madre! Ay, pues es que yo no soy mamá. No, pero deme 10 minutitos.
3: Mamacita.
0: Ser mamá desde hoy vale la pena.
1: Hay que crearla.
0: Hoy vamos a ser más mamás.
2: Fábrica de mamás.
1: Entre más mamás, mejor.
0: Claro que sí. La mamá de la mamá de la mamá de la mamá de la mamá de la mamá de la mamá. Eso. Vamos a pasarla rico, hijo de madre. Que no nos olvidemos que somos Sisben 2.
1: Ay, oiga.
0: Que nos olvidemos que debemos, que tenemos esos 11,000 pesos en el recipiente de tarrito rojo para pagar ese queso en la esquina.
1: Ay, tanta plata.
0: 11 barras del alma. Me dio el John.
1: Vamos, no sé cómo puede ver hasta usted.
0: Pero ojo, hay que celebrar responsablemente, jefe. El Día de la Madre es el día más violento en todo Colombia.
3: Sí. Paradójicamente. Se toman 3 tragos y
0: recuerden que la celebración es para ella, no para uno.
2: Ay, sí,
0: bájele, cinco.
1: Todo borracho,
3: Qué pena.
0: Sí, la tierra, los abuelos también, una parte es mía.
1: Ahí está hablando.
0: Aquí practicando para el Día de la Madre.
2: No. Llevan de six-pack a la mamá.
0: Sí.
2: Six-pack a la mamá de regalo.
0: Mami, te traje este whiskycito.
2: No, lo hay derecho.
1: Mami, le traje este Play 5 porque lo que...
0: Usted sabe que yo tengo problemas de azúcar y por eso el whisky no trae dulce.
1: Ah, sí, señor.
0: Yo sí, pero... tomo. Sí, toma. Malas decisiones, pero toma.
1: ¿Qué le va a dar a la mamá de Día de la Madre?
4: Yo le voy a regalar.
1: Lástima, otra vez.
4: No, pero Pipo,
1: déjame terminar. No, un chalcito le voy a regalar.
2: Un chal.
4: Sí, ese. Eso para que ella haga el gesto del regaño.
0: Ay, yo no sé, usted verá.
1: Y se lo pone ahí.
0: Se trepa el chal al hombro.
4: Es el característico.
2: El mismo repitió el regalo del año
3: pasado. Sí, el mismo.
2: Solo que cambió de color.
4: Sí, me metí al closet, lo saqué y lo voy a despacar.
0: Ya parece indígena, solo chales. Patas y manillas.
1: No, señor.
0: Sí. Estoy mamado de esa gente que no le da buenos regalos a la mamá.
2: Ay, es
3: Dios. Hola, sí.
0: Es de esa gente amarrada, sí, que parece punta de salchichón. No, hombre, sea amplio con la mamá.
1: Sí,
0: mal. Le debe la vida a esa señora. Y estoy mamado de la gente que escribe jajajaja, ja, ja, ja, pero está seria.
1: Ay, sí, soy yo. Tradúzcalo.
0: Estoy mamado de esas medias nonas.
1: ¿Medias nonas?
0: Sí, que yo no sé, hay un espíritu de las medias en todas las lavadoras.
1: Oiga, y sí.
0: Siempre hay una hijo de madre media que no aparece.
1: Oiga, pero sí. Vea,
0: usted, mamita, que está soltera, no se ponga a berrear. ¿Cuántas medias no andan solas por ahí, no andan llorando como usted, mamita? Estoy mamado de esa ropa sucia que se reproduce sola.
1: No, de esa canasta.
4: Se reproduce más que uno con ese lingoto.
0: ¿Quiere ver reproducción este fin de semana? Vea la canasta de la ropa sucia.
4: Sí, esa ropa sucia que se acumula en el
0: cuerpo. Pues lavaplatos.
1: ¡Ay, no!
0: Uy, este fin de semana hay harta loza para lavar porque las mamás descansan.
1: ¡Ay, no!
2: ¡Ay, hola, sí!
3: ¡Ay, Pipo! ¿Viste? No. Se con la mamá.
2: Pipo le acumula eso. De lunes a martes tiene que salir de eso, le dice la mamá. Domingo la atendemos, pero lunes y martes, y usted.
1: Deje eso ahí, mamá, que yo me encargo.
3: Se le acumula la losita para el lunes.
2: Es capaz, ya, es capaz.
0: Lunes van a tener harto por hacer.
1: El lunes volvemos a la programación habitual. Bueno.
0: Estoy mamado de esos grupos de WhatsApp que lo meten a uno, pero nadie sabe para qué es el grupo.
1: Ay, no, qué. Ay, yo sí.
0: Estoy mamado de ser adulto, jefe.
2: Ay, sí, de verdad.
0: Uno solo trabaja y gasta y trabaja. Pero no gasta en cosas chéveres, sino que es gastar en arriendo, en servicios. O sea, niños, el peor deseo que uno puede pedir de niño es ser adulto.
1: Oiga, sí, eso sí es.
0: No, quédense chiquitos, disfruten la infancia, sean felices, abracen a la mamá, quieran.
1: Ser adulto es muy feo, ¿cierto?
0: Trae... Sí. Sale caro, trae dolor y pocos beneficios.
1: No. ¿Sí? Es verdad.
0: Y estoy mamado de los impuestos, jefe.
2: Ay, sí, no. También, que no hay derecho.
0: No, uno respira hoy en día y ya se gasta 100,000 sin show.
2: Le van a poner impuesto a los impuestos.
4: Imagínense.
0: Si no. Sin show más el domicilio.

0: estoy mamado de buenos días.
1: Muy buenos días, familia Candela. Yo escucho Candela, Candela, solo éxitos. Estoy mamada de estas EPS que no dan medicamento, no atienden ya, no, mejor dicho, estoy mamada de esta situación con las EPS. Soy Marta, el barón de Lucía, localidad de Kennedy, Candela, Candela, Candela, solo éxitos.
2: Ay, desde la localidad de Kennedy.
3: Ay, Dios mío, bendito.
4: Hola, ¿qué tal, amigos? Les habla Cocoy Jench.
5: Hola, Cocolizo.
4: Experto en mamados y mamadas.
2: ¿Cómo?
4: Pues sí, hay gente que está cansada.
2: Ya.
4: No, esas chanzas no, Pipo, por favor. Estoy mamado de recibir bobolitros en mi consultorio. Por eso, les traigo una frase reflexiva como las que trae Paulita todas las mañanas.
0: A ver, ¿qué dice?
4: Y dice así, póngame música. Gracias, vale. Cuando te mueres, no sabes que estás muerto. No sufres por ello. Pero es duro para el resto. Lo mismo ocurre cuando eres imbécil. ¿Por qué? Porque hay que pensar
0: siempre en positivo. Presentamos a la estrella, nuestro querido Lucumí. ¡Muy buenos días!
6: ¡Eso, jefe, compañero!
0: ¡Buenos días!
6: ¡Eso, nítidos! ¡Melos caramelo! ¡Uy, ya es viernes, ve! ¡Mano! ¡Estamos con todo el bitecuché!
7: ¡Y el call for you!
6: ¡Nítido! ¡Uy, no! Este viernes va a estar muy bacanísimo este fin de semana.
4: Sí.
6: Estoy mamado de...
4: ¿De qué?
6: Estoy mamado de poner alarmas que ni yo mismo las respeto. Estoy mamado de decir 5 minuticos más y despertar como en otra temporada, ¿no?
4: Ay, qué año es este.
6: Estoy mamado de... Estoy mamado de las llamadas... que pudieron ser un audio.
4: Ay, sí.
8: Y por dos.
6: Estoy mamado de abrir la nevera como si fuera a aparecer pollo asado como arte de magia. También estoy mamado de decir ya estoy llegando mientras estoy en la casa en toalla. Estoy mamado de saludar a esa gente y uno decirle, ¿qué más? ¿Cómo va todo? ¿Bien o no? Y le digan a uno, ahí, sobreviviendo. Oiga, estoy mamado de los grupos de WhatsApp donde mandan buenos días desde las 5 de la mañana.
4: Con el violín.
6: Pero de lo que sí no estoy mamado es de trabajar con esta hermosa familia en este programa que se llama
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0: La hora en candela, 6:03.
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8: Iba caminando la señora por la calle cuando de repente vio a una amiga que se le hizo conocida.
9: Una amiga.
8: Y llegó y le dijo: ¡María! ¡Ay! ¡Ay! ¡Ay! ¡Usted! ¿Y usted cree que está cambiadísima, María? Oiga.
9: ¡Ay, vea!
8: Pero María, ¿usted qué se hizo? ¡Usted está muy cambiada! ¡Ay! ¡Tan bonita, María! ¡Ay! ¡Está muy bonito! ¡Yo está muy cambiada, María! Y la muchacha le dijo: disculpe, señora, yo no soy María. Ah. Oiga, usted está tan cambiada que hasta el nombre lo cambió.
10: Ah. 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
0: Joven periodista Mateo Pérez habría sido asesinado en Antioquia. Integrantes del Frente 36 de Disidencias lo habrían secuestrado en un retén ilegal. Mateo Pérez era director de la revista El Confidente y se movilizaba entre las veredas Travesías y El Robal luego que fuera detenido por este grupo ilegal.
10: 2.
0: Asesinaron a la concejal del Centro Democrático, Milady Villada, en Obando Valle. La política recibió varios disparos por parte de los sicarios que huyeron en una moto. La candidata Paloma Valencia lamentó la muerte y exigió dar con los responsables.
10: 3.
0: Hallaron dron cargado con explosivos a pocos kilómetros de Catán, en Bogotá, guiado por fibra óptica. El artefacto atribuido al Frente Carlos Patiño de las disidencias de las FARC fue ubicado a pocos kilómetros de la base militar.
10: 4.
0: Antivirus, última hora de brote en crucero en Cabo Verde, Argentina, refuerza la vigilancia epidemiológica, y en Chile aíslan a 2 personas.
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9: Las 6-7 Colombia, y en deportes, Millonarios sigue con vida en la Copa Sudamericana. Los embajadores lograron un importante resultado de visitante frente a Boston River de Uruguay, 4-2, con tantos de Rodrigo Contreras, Leonardo Castro y Beckham David Castro. Los dirigidos por Ricardo Bustos deberán seguir sumando de a 3 frente a Sao Paulo de visitante y O'Higgins en condición de local. Entre tanto, Junior de Barranquilla se despidió de la Copa Libertadores de América. El tiburón cayó por la mínima diferencia en condición de local frente a Cerro Porteño y cerrará su participación ante Sporting Cristal de local y Palmeiras en Brasil. 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

0: mientras bañaba el bebé, la señora le preguntó a su mejor amiga, llegó y le preguntó, ¿y a quién lo ves más parecido? ¿A mí o a mi marido? Y ahí ella llegó y dijo, pues la verdad, al principio yo le veía un parecido, muy, muy, muy parecido a usted. Pero ahora que lo veo desnudo, se parece mucho a su esposo.
1: Le dije a mi mami, le dije, mami, y entonces este fin de semana, para celebrar Día de Madres, sí, vámonos fuera de la ciudad. Tierrita caliente. Ay, bueno, papito rico. Y yo le dije, bueno, pero lleva el repelente, ¿no? No, su papá se queda en la casa.

0: besa con pasión.
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2: 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Llega a visitar a esa mamá, a sacarla. Se la lleva directico para el spa Ángel Primavera. ¡Qué delicia! Le hacen relajación facial, apertura aromática, estimulación en los piecitos, terapia en todo el cuerpo. ¡Qué rico para las mamitas, que eso es un excelente regalo! Luego se van aquí para un lugar espectacular, a Casá.
3: A casa. Ah,
2: claro, un equipo de especialistas en color y reparación capilar que la van a dejar hermosísima, más hermosa de lo que son.
3: Ay, qué bueno. Cambio de estilo.
2: Claro, cambio de estilo. Aquí en este caso, nuestro compañero puede dar firme caso y testimonio. Juli Giraldo, que va a estar de por medio, nuestra personal shopper.
3: Mejor.
1: Ay, qué asesora, tal eso.
3: Ella, asesora de imagen jefe.
2: Yo la le mejor, voy a decir.
3: Ella es la que asesora al jefe también.
2: Claro, yo estaba revisando el video ayer de las redes sociales y no solo ella asesora, se le ve el amor y el cariño con el que trata a esas mamitas. De verdad que fue muy bello lo que ella hizo ayer, para que lo miren en las redes sociales. Va a tener una sorpresa de entregarles $1,000,000.
1: ¡Oh! Esa dona, qué bien. No,
4: pero es para la mamita.
1: A la última mamá ya ha hecho tres.
3: Oh,
1: la tercera que cambió, le tocó quedarse por fuera de la casa porque no le abrieron. No la reconocieron.
3: Cambio extraño.
1: Muy linda quedó.
2: Hermosa, jefe. Así que los oyentes de la familia Candela, como tú bien lo has dicho, hay que estar hoy muy pendientes. Si oyen su nombre, ¿no? Que usted es el hijo que inscribió, recuerden la frase: la reina de mi casa escucha candela, candela, candela, candela, candela.
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1: La señora llevaba media hora en una panadería tomándose un café sin pedir más nada.
2: Ay, Dios mío.
1: Y un muchacho la miraba y hasta que se le acercó. Se le acercó y le dijo, a usted, yo la puedo invitar a salir. Y la muchacha le dijo, ay, no, el hecho de que yo lleve media hora tomándome un café aquí no quiere decir que yo estoy buscando a alguien. No, yo con usted no voy a salir. Oh. Sí, es que la quiero invitar a salir porque pues ya vamos a cerrar la panadería.
3: Tengo una amiga que le dicen gripa.
4: ¿Gripa? ¿Gripa?
2: Y ese ay, apodo, hola. Gripa.
3: No, se pega con cualquier beso.
2: Ay,
1: el muchacho llegó y se le acercó a una rubia así voluptuosa, elegante. Llegó y le dijo, mami, ¿a usted le gustaría tener el iPhone 17 Pro Max? Ella le dijo, ay, sí, claro. ¿Qué hay que hacer? Comprame una rifa, la estoy vendiendo barata.
3: Yo sí soy conquistador innato.
5: Uy,
3: pero
5: Don Juan, ¿cómo le digo?
3: Juan Pipo,
5: tumba loca.
3: Que ya una amiguita me dijo, ay, amor, es que estoy como aburrida y no he pagado arriendo ni he almorzado. Yo le dije, no, ¿tienes un paga todo cerca? Ay, me dijo, ay, sí. Bueno, juegue el 9304 con la Lotería de Boyacá.
2: Suerte.
5: Por eso consigas el novio billetido.
2: Sí, ¿no?
3: Vaya y pasa la hoja de vida que ahí están recibiendo.
2: Las 6:23 en Colombia. En China se ha popularizado una práctica informal conocida como compensación por ruptura. ¿Cómo así? ¿Quién se debe compensar, Pauli?
5: Trata de acuerdos privados donde tras una relación larga que no terminó en lo que esperábamos, o sea, en matrimonio, una de las partes entrega dinero a la otra como reconocimiento al tiempo invertido en esa relación por desgaste emocional o planes que no se concretaron.
2: Pero ¿quién le paga a quién, Paulita? Porque los dos perdieron el tiempo si no se cristaliza la
5: cosa. Claro, pero en este caso la compensación vendría de la persona que en teoría rompiera ese acuerdo. Entonces, si los dos estamos y él decide terminarme porque se consiguió otra vieja, porque ya no quiere seguir conmigo, le va a decir, ¿usted me va a dejar a mí? Pues listo, déjeme, pero
3: Caifás.
5: Me va cayendo.
3: Pero si no hay un matrimonio, porque yo voy a tener que pagarle a la otra porque le termino.
2: También es cierto.
5: Pues a mí sí me parece chévere.
2: ¿Qué? ¿Cómo así?
5: Claro, jefe, uno perdió, mire, uno pierde años de lozanía, de juventud, le entregó 10, 8, 9 años a una persona. Y no sacar ni un provechito al final.
3: Pero usted quiere
5: que se hubiera exprimiéndonos toda la relación. Tome este carrito, tome esta plata. Bueno, listo, yo me voy triste, pero llorando en un Mercedes.
3: ¡Ah, no! Ahora lo entiendo todo. No, Paola, qué pena contigo, pero es que los hombres somos los que más gastamos plata en una berraca relación y tras del hecho toca pagarle para que sea. O sea, ¿quién es el que da los detalles? Pues sí, los hombres.
2: Sí, sí.
3: Vea nomás, digamos, en un aniversario de pareja. Llega, el hombre da flores.
6: Sí.
3: Da anillos, da joyas.
6: Sí. Da anillos, sí.
3: Da invitaciones a salir.
2: Cierto.
3: Da de todo. Para, sí. ¿Y ellas quedan?
5: ¿Qué?
3: Pues
5: No, señor.
3: No, quedan ellas.
5: Quedamos.
3: El postre.
5: Amor, cariño. Pero mire, usted
3: amor
5: lo pinta.
3: Y cariño,
5: jefe, lo pintan desde el punto mágico. ¿No? ¿Qué digo quedaba? ¿Ustedes los hombres qué lo quedaban?
3: flores, ajá, joyas,
5: sí,
3: cenas, invitaciones, sí,
5: cuando les va bien,
3: viajes, todo.
5: Cuando no da dolores de cabeza, infidelidades, ay, borracheras, pa, problemas,
3: no, qué pena,
5: malos
3: dolores
5: tratos.
3: De cabeza, no, porque a nosotros no.
5: Lo mismo.
3: Ustedes son las del dolor de cabeza cada 28 días.
4: No,
5: yo sí estoy de acuerdo.
4: No, yo no estoy de acuerdo ni con Paola ni con Pipo.
2: ¿Cómo así?
4: No. ¿Para qué compensar? Métase una caja de compensación entonces. No, señor, no, es que ninguno de los dos merece compensación. Lo que fue, fue ya. Dejen de agitar la vaina. Eso es vivir con amargura. Ahorren esa platica en alguien más.

0: ¿Métanse con alguien de su tamaño?
1: Yo sí creo que uno cuando se mete con alguien construye cosas, ¿sí o no? Construye cosas, construye futuro.
0: Ay, Paulita, después se volvió que ingeniera civil.
1: No, porque uno construye sueños, construye proyectos, ¿no?
0: Ay, seguro
1: es posible. Pero si al final esa persona no termina la relación como uno espera, que es, oiga, me maté 8 o 5 años, le aguanté todo lo que quise aguantarle, pues lo mínimo es... que si estoy consciente, esto es consensuado, ¿no? O sea, el tema es que en esta ley uno dice, estamos los dos de acuerdo que el que ya sienta que no está bien, pero nos vamos a indemnizar dependiendo.
2: No, Paula,
1: indemnizarse.
2: Paula, que es que en una relación no...
1: Mis sentimientos y mis lágrimas merecen una indemnización.
2: En un noviazgo construyen más los de Pasión de Gavilanes que uno, mejor le digo todo.
0: Paulita fue abogada litigante en otra vida.
1: Jefe, hay gente que se separa y se va con las 5 bolsitas de la ropa y luego uno por digno, ¿no? Dice, ay, yo le dejo todo a usted.
2: Yo soy así.
1: Lo material se consigue. Y luego después uno empieza a echar cuentas y dice, ¿cuánto vale armar una casa? Jefe, ¿cuánto vale irse uno a vivir solo otra vez? ¿Cuánta plata vale comprar un televisor, una cama, una lavadora? Y entonces uno se pone de digno, ¿no? Qué pena, la dignidad no es una bolsita de basura más bien y diga, miti, miti, y si no, deme lo que crea que yo me merezco.
0: Pero
1: yo sí estoy de acuerdo.
0: Paola,
1: que los oyentes opinen si ustedes
0: plata.
1: Estarían de acuerdo.
2: No, además de que ahí ya usted está hablando de que se sacaron a vivir y que los muebles y que no sé qué.
1: ¿Sí?
2: Yo estoy diciendo, eso ya es un matrimonio.
1: No, porque
0: ya
1: uno
0: por
1: espera.
0: Ley, ahí sí toca repartir miti, miti.
2: Porque es que no firma nada. Usted es mi novia y que entonces que para terminar me toca pagarle. No.
1: Los novios viven juntos. Yo por eso les digo, es mejor que cada uno viva en su casa y se vea cada 8 días.
2: Y aún así no le pago porque se...
1: Jefe, ¿tú qué piensas?
3: No,
1: ¿hay que pagar o no?
3: Es capaz de morirse con la vieja con tal de no darle un peso.
2: Ay, pues preguntémosle a la familia.
3: Preguntémosle.
1: Sí, claro,
2: ¿uno debe indemnizar a la pareja por terminarle?
0: Nada,
2: yo digo que no.
0: Cero.
1: O se va y uno... A mí los años me ha dicho la experiencia de que sí, yo creo que sí. Si la persona es justa con uno, si sabe que le hizo daño y el tipo tiene cómo, pues diga, mire, ya no lo quiero, sé que usted votó tiempo, tome esto para usted. Yo
0: Paola,
1: no voy a decir que
0: noviazgo.
1: No, aunque yo trabaje y me mantenga, pero una cosita
2: lo
1: de
2: que
1: más
2: se
1: de
2: dio, lo que se regala no se pide.
0: Exactamente.
2: ¿Cómo así que es que no, que es que yo invertí en usted, que es que invertí en usted?
0: Exacto.
2: No, pues, si usted quiso darme eso, me lo dio de corazón. Entonces ahora, porque terminamos la relación, entonces ya me está cobrando todo lo... Eso
0: sí,
2: es de loser.
0: Sí,
2: eso es de perdedor.
1: Sí, pero yo no vivo de las...
2: Uno tiene que irse.
0: Es mi niña que no hay, Paola.
1: Uno no vive del agradecimiento.
2: No, a mí una vez me llegó.
0: Ay, es que necesito que me devuelva todo lo que le di, los peluches, las cartas.
3: Se pidió los jordanos.
0: Sí, y se acuerda que yo le di una alusión, le regalé una maleta. Necesito
1: no,
0: que
1: sí
0: me devuelva todo eso.
2: Yo le dije, ¿no se acuerda que usted me mandó a comer de la que sabemos?
0: Ah,
2: pues todo lo que usted me regaló ya me lo comí.
1: Yo sí creo que eso es más rastrero, pedir lo que uno ha regalado.
2: Eso es lo que hacen al pedir una indemnización.
1: No, porque un ejemplo, si tú me regalas un reloj, un celular y me voy a separar y tú dices, deme ese reloj, deme... eso sí me parece. No.
2: ¿Y entonces qué
1: está
2: pidiendo,
1: una indemnización
2: Paola?
1: Monetaria.
0: ¡No!
2: Está pidiendo que le devuelva el objeto, sino el valor.
0: ¿Cómo le digo? ¿Cómo le digo? ¿Paola Vanecki?
4: Yo estoy de acuerdo con ese tema porque pienso que en una relación ambas partes dan, ambas partes sufren, ambas partes tienen mucho que ver, y darle plata o darle cosas a la otra persona es aceptar que uno hizo mal algo cuando en una relación se dio todo. Yo veo que Paolita más bien es como interesadita, como que le gusta la platita y como que le gusta ver que las personas deben pagar por amor.
2: Uno no debe pagar por amor.
0: El amor no se compra.
2: El amor no
0: se
2: compra.
0: Uno paga por compañía.
2: Eso es diferente. Pero por amor no.
1: No, el oyente está equivocado en algo. Yo soy interesante. Lo ratifico.
0: Mucha sinvergüenza.
1: Es más, mucho gusto, Paola Vanecki.
5: Bueno, tiene mi familia candela, feliz y bendecido viernes. A mí no me parece eso, porque pues es que nadie está obligado, ¿no? Si usted ve que ya no le funcionó, pues listo, se fue ya. O sea, o si usted ve que le funciona, pues es porque...

0: le gustaba, entonces por qué tener que darle plata a la otra persona. Juntos vivieron lo mismo, juntos gozaron lo mismo, entonces juntos sufrieron lo mismo. Entonces pues a mí no me parece, a mí eso no me parece. Candela, candela, solo. Ay, perdón, don William, usted tiene toda la razón. No solamente Pipo, eso hay más de uno que prefiere morirse con la otra persona para no tener que darle ni peso.
1: Porque así son. No solamente Pipo.
2: Solamente Pipo.
3: Tienen palma de tanto. Mire, Paola. Yo le voy a decir esto y con esto quiero que tengamos las cosas muy claras.
4: Dígame.
3: A mí Alexander el dinero Sol. A mí el dinero no me hace feliz.
4: Ah, no, se nota. Ah, no,
3: me hace bueno. Falta.
0: Yo escucho Candela, Candela, Candela solo. Éxitos. Habla Luz Marina. Yo estoy de acuerdo con Paulita.
2: Ay,
0: porque
2: no.
0: Después de tanto tiempo aguantarse una persona, que no. Bueno, si llega a terminar la relación y toda esa cuestión. Y salir uno con los brazos cruzados, tengo derecho por mitad. Pues, si tengo la, ahora tengo todos los electrodomésticos, el jeque con algo y yo me llevo el resto. Porque no. Tampoco. Salir con las manos vacías, no, para nada. Yo escucho candela, candela, solo.
3: Como los hombres, si nos vamos. Como los hombres, si nos vamos y les dejamos todo.
4: Sí, claro. Yo antes lo hacía, uno decía, no, váyase tranquilo. Hoy en día digo, ¿y cómo? ¿A dónde qué?
2: Pero ¿a dónde qué? Sí. Usted toca, mejor dicho, pedirle el cuadre y un pagaré.
4: En blanco. 33 minutos. Mientras tanto, vamos preparándonos porque el viernes de chupe hasta ahora está iniciando.
2: Ay, ay, ay, esto está arrancando.
4: Salud, salud, salud, salud.
2: Salud.
4: Salud por los tacaños.
2: Hola, Benek.
5: Por la mamá.

0: me digas con el corazón:
1: perdóname.
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3: Familia Candela, son las 6:37, 6:37. 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
3: Familia Candela, son las 6:38. 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
3: Mi familia, Candela, son las 6:39 minutos. 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
3: Mi familia Candela, recuerden que hoy las mamitas son las consentidas. Pilas a responder el santo y seña a las 6:40 minutos. 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
15: Ay, buenas, vienes de Chupe. Chupe Lupe. Ay, una vez llegué borracho y no podía abrir la puerta de la casa. Y Marcia asomó en el segundo piso y me dice:
16: ¿Te tiro la llave, Homero?
15: No, es que la llave yo la tengo. Tírame la cerradura, que es la que no encuentro.
13: El borracho llega y despierta la mujer.
16: Mamita. Mamita, despierta, mamita. Mamita, despierta, despierta, mamita. Ay, ¿qué pasó? Usted no me lo va a creer. Fui a entrar al baño y la luz se prendió sola. Ay, no, se volvió a mear en la nevera. ¡Qué boleta!
17: Oiga, imagínense, hay gente que toma mucho, ¿no?
18: ¡Uy!
17: Gente sí, que, uy, le pero encanta el licor. Eso es una cosa de locos. Imagínense un señor que tomaba tanto licor que una vez hizo un examen de sangre y el examen de sangre le salió aperitivo.
19: ¡Uy! ¡Délo ahí, délo ahí!
13: El borracho que estaba en la discoteca. Y le dice el de seguridad: hermano, qué pena con usted. ¿Qué hace con un perro acá en la discoteca?
16: Un perro. Así es. Un perro guía.
13: Pero usted no es ciego, ¿para qué un perro guía?
16: No, no, pero deme 7 cervecitas más.
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5: Padre Carajillo, bienvenido, gracias por acompañarnos tan tempranito.
6: Ay, sí, está el padre, sí.
7: Ay, vamos con el...
8: No hay un día que...
9: 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Hijos míos, ya que estamos en temporada futbolera, hablemos de esos cracks que se lesionaron antes de tiempo, como por ejemplo Giovanni Ayala, que de tanto cantar de rodillas te pido terminó lesionándose la rodilla y de paso cantando una canción muy extraña a la selección Colombia.
10: Se va encendiendo el ambiente y se la pasan a Lerma.
9: Uy, no, Santa Virgen del Agarradero. Esta canción me hace querer tapar la cerveza y apagar el televisor. Dios mío, en tus manos colocamos esta canción tan fea que ya pasó y la lesión de Falcao que llega.

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3: ¡Candela! 6:51 minutos. 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
3: William Vinasco Show en viernes de Chupetemazo de Luisito Muñoz. Se llama
5: Chupetemazo.
3: Si supiera, 6:54. 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

0: Se nos vino el día de la reina de la casa. Ya estamos, jefe. Esto está encimita ya. A dos días de esa celebración tan bonita que se convierte desde el día sábado incluso en celebración del Día de las Mamitas.
1: Sí, señor.
0: Y hay muchos que prefieren incluso invitarla o darle regalos el día sábado para evitar las congestiones de restaurantes. Uy, sí. Y de centros comerciales de los días domingos. ¿Cómo van a celebrar, chicos? Cuéntenme. Ese día tan bonito, el día más importante del año, el día de las mamitas, Paulita, me imagino que
2: sí,
0: estará con la mamita.
2: Sí, vamos a salir, jefe. Vamos a salir.
0: Qué bueno, esta es la salida anual que le toca.
2: Pero sí, ay, pero jefe, sí, voy a hacer lo que dijo el jefe. Vamos a salir, es el sábado y no el domingo.
0: Vamos a hacer la salidita el sábado.
2: Y no almorzar, sino como un desayuno más larguito, porque a veces el almuerzo se complica. Pero sí, a la mamita hay que sacarla.
0: Un brunch
2: bien rico el sábado para apapachar a la mami.
1: Ay, qué chévere.
0: Muy bien, me parece muy bien.
1: Brunch. Jefe, yo me voy a poner el delantal ese día. Me voy a meter a la cocina.
0: No.
1: Me voy a poner el delantal, voy a coger el teléfono y voy a pedir un domicilio.
3: Yo estaba pensando hacer un pollo al vino.
0: ¡Oh, qué bonito! A la mami se toma sus traguitos de vez en
1: cuando.
3: ¡Duché! La receta es así: uno coge un trago, un shot de brandy, jefe.
0: ¡Wow!
3: Se lo toma. Y luego le echa unas goticas de vino al pollo.
1: Ay,
3: luego sirve una copa grande de vino. Se la toma.
2: ¿Sí?
3: Y le echa otras goticas de vino al pollo.
2: Ah.
3: Luego ya definitivamente el vino toca dejarlo respirar.
0: Okay.
3: Si usted no ve que el vino no respira, respiración boca a boca. Se mete la botella de vino, se la baja completa y luego otras goticas al vino.
1: Sí.
3: Y a la final también pido domicilio.
0: Pregúnteme a nuestros oyentes, Paulita.
2: Listo,
0: por
2: jefe.
0: Favor.
2: Que nos digan cómo es esa celebración del Día de la Mami. ¿Cuál es el plan para hacer? ¿Cuál es el plan este fin de semana? No importa el que tengan.
1: Ay,
2: el
1: show.
0: Sí, lo que vayan a hacer.
2: Jefe, a veces, ¿cómo es? Los pequeños detalles se convierten en grandes detalles. Lo que uno le parece no es una cosa majestuosa, ¿no? Un detalle, unas flores, un desayuno. Muchos las llevan a misa, por ejemplo. Mamita, vamos a misa. Ay, a agradecer por su vida. Y luego hacemos un
3: salud,
2: desayuno,
3: todo.
2: Almuerzo, por la salud. Bueno, lo
3: yo
2: que vaya a hacer.
3: Detalle. Ay, bien bonito.
2: De verdad.
1: Sí.
0: Lindo detalle.
3: Me mandé a imprimir una camiseta.
1: ¡Ay! No,
2: ¡a la madre!
1: ¡De verdad! ¡Qué buen detalle!
3: Con los hijos en caricatura.
1: ¡Ay, qué bueno! Ese detalle está muy lindo.
3: Y la mamá ahí en el centro en caricatura.
1: ¡Tan chévere! Ese detalle está muy bonito.
3: Sino que no lo imprimen en chal.
1: ¡Ah!

0: 제가 페퍼!
1: 페퍼!
0: 페퍼!
1: 페퍼!
2: 마마, porque mi hermana se llama Margarita. Papito, pues porque cuando concebimos a tu hermana estábamos viajando con tu papá, estuvimos en un campo de margaritas y dijimos, ay, le vamos a poner Margarita.
3: Oh.
2: Oh. Oh. Gracias, mami.
4: De nada, Renault 4.
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6: La fiscalía capturó este 7 de mayo al alcalde de Villa de Leyva, Víctor Alfonso Gamboa, por los presuntos delitos de concusión y prevaricato por acción. El alcalde habría solicitado coimas para otorgar licencias de construcción. La denuncia señala presuntas exigencias económicas a cambio de permisos urbanísticos. El caso generó indignación en la comunidad y abrió investigaciones de control disciplinario.
5: 2.
6: El Consejo de Estado suspendió el decreto que aumentaba las retenciones del impuesto de renta. La medida buscaba incrementar el recaudo fiscal, pero fue cuestionada por su legalidad. La decisión protege a los contribuyentes mientras estudia el fondo del caso.
5: 3.
6: Un dron con explosivos generó alerta en Bogotá tras ser detectado en este vuelo. El artefacto fue neutralizado por las autoridades antes de causar daños.
5: 4.
6: El Papa León XIV celebró su primer año de pontificado con una visita a Pompeya y Nápoles. El pontífice destacó la importancia espiritual y cultural de estos lugares históricos.
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7: 7-5 en Colombia. En deportes se vive el momento de extrema tensión en el Real Madrid. El futbolista Federico Valverde de Uruguay y el mediocampista francés Aurélien Tchouaméni tuvieron un altercado que llegó al contacto físico, dejando al charrúa con una contusión fuerte en su cabeza, por lo que no será tenido en cuenta por Álvaro Arbeloa a pocas horas del clásico frente al FC Barcelona, quienes podrían coronarse campeones de liga si se imponen ante los merengues en el estadio Camp Nou. Por otra parte, arrancan los playoffs de la Liga Betplay de Mayor 2026. En los encuentros destacados de la jornada, América de Cali recibirá Independiente Santa Fe en el Estadio Pascual Guerrero, en la capital del Valle. Mientras que el Junior de Barranquilla buscará recomponer el camino visitando al Once Caldas en el Estadio Palo Grande de Manizales. 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

0: Profe, ¿cuántos días estamos del Mundial?
1: Estamos a 34 días para llegar al Mundial de Mundial 2026.
2: Cuéntale al mundo lo linda que está que es Colombia.
0: Viene la primera. Esta canción, para que le suba volumen, Infidelidad, Paola Jara, Jessy Uribe, y suena en Candela.
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0: 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Estamos en TikTok, arroba Candela Estelium.
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0: ¡Cántalo, mariachi! Estamos en viernes de chupe, Darío Gómez, muy de malas, 7-10 minutos.
5: De malas, entonces.
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0: se conecta a los TikToks de Candela para que su novia no le revise el celular. Tranquilo, cambie de novia, pero no cambie. 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
1: 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Hermano, cayó la ley. Está rodeada tu casa.
2: Llega un señor y llamó a la policía, ¿no? Llamó a la policía. Hey. Aló, policía, policía. Haga un favor. Sí, sí, ¿en qué le puedo colaborar? Haga un favor, es que acaban de poner una bomba aquí al frente de mi casa. ¿Qué hago? Tranquilo, tranquilo. Le voy a ayudar a desactivarla. ¿La bomba tiene cable? Sí, sí, claro, sí, señor. ¿De qué color? Tiene uno rojo y otro rojo. ¿Qué hago? No haga nada. De todas maneras, se va a morir por daltónico.
3: El señor agente de tránsito que detiene el automóvil. Hágame un favor, sople aquí. Uy, señor agente, pero eso es su entrepierna. Ya bueno, siga que no está tan borracho.
4: Qué boleta, chico.
5: Se repitieron las elecciones, chicos, ya, Paulito, ya, estamos. Jefe. Sí. Esto está a la vuelta de la esquina.
4: Se acabó esto, jefe, ya.
3: Cada las día... elecciones y las elecciones.
5: Sí, señor.
4: No, increíble.
5: Cada día disminuye más la cantidad de personas que estaban pensando por quién votar. Y es el momento en el cual la gente está tomando decisiones.
6: Ay, ay, ay. Se toman decisiones para bien o para mal, pero se toman decisiones.
5: Es verdad. Decisiones. Seguimos con invitados, los candidatos que nos han acompañado y pues a esta hora... Aquí se decide quién va a ser el próximo presidente de Colombia.
3: Sí. Ay, ay, ay, ay, Dios mío. Ay, de hecho, jefe, para la gente que no sabe, estamos ya en vivo TikTok. En TikTok.
4: Wow. @ Candela Estéreo.
3: Y vamos a saludar también a la gente que se está conectando y a los que comparten el like porque tenemos sorpresas grandes. Jefe.
5: Hoy sí hay sorpresa también. Sí. Hoy, mire la cantidad de gente. Estamos. ¿Eso? Como dijo Calarcá, estamos disparados.
4: Ay, jefe.
5: Disparados, ¿no? Oiga, Paulita, ¿qué está pasando con...? Bueno, ahorita le preguntamos al candidato invitado en el día de hoy. ¿Qué está pasando con la inseguridad? Se murió el periodista, parece que está confirmado.
6: Ay, no. Y que el mismo ejército le da miedo entrar. El tema es que no, dicen que ellos no entran. Que lo que le parece a los familiares inaudito es que detectan dónde está el cuerpo del periodista, pero que no han podido ni las mismas autoridades. Entonces, imagínense cómo está el tema. No. Si ni la misma policía...
3: No, es que la inseguridad, jefe, increíble. Que día hubo una balacera en un barrio.
5: Sí, sí, sí.
3: Una
5: sí.
3: Muchacha se agachó y la embarazaron.
5: ¡No, no, no! No, increíble. Pero la fuerza pública está consiguiendo policía para poder entrar allá.
6: Que es lo ideal.
5: Que es lo ideal.
6: Sí, lo ideal.
5: Necesitan también guardaespaldas y que los respalden y con los perritos y con todo para que podamos, Dios mío, entrar a territorio. Media Colombia está
6: encerrada.
5: Eso
6: es como el colmo de los colmos. El policía que necesita escolta para poder entrar. El colmo un policía, el conseguir policía. Escolta para poder entrar. No hay derecho.
3: Llamen a la policía.
6: Ah, sí. Ya, pero llama a la policía con escolta.
3: Con escolta.
4: Pero usted es el policía.
6: Más o menos.
5: El candidato que llegó aquí y no creyó que se iba a divertir. Llegó, estaba en el lugar equivocado.
6: En el lugar equivocado.
5: Ay, para el doctor Abelardo de la Espirella les pido un fuerte aplauso.
7: Uno solo, pero con todo el cariño.
5: Sí, ay, señor. Ay, ay. Doctor Abelardo, bienvenido a Candela Estéreo.
8: Gracias, gracias. Gracias, maestro, por esta bienvenida a todos ustedes en la mesa de trabajo y a la gran audiencia de Candela Estéreo.
4: Probando.
8: Llegó el sabor. Oiga, maestro, le he hecho un cuento de un señor allá en Lorica que tenía una emisora.
5: ¿Eh?
8: Y el hombre, la emisora, la onda llegaba hasta Coveñas y hasta Cereté.
5: Okay.
8: Y el hombre empezaba todas las mañanas. Buenos días, América.
5: Ay,
8: buenos madre. Días, América.
5: Y llegaba solamente a esa.
8: No, llegaba solamente ahí. Sí, pero se murió el director y América era la moza. Apareció en el entierro América. Claro, entonces él empezaba todos los días. Buenos días, América.
6: América era la moza. Buen truco. Sí, claro. Buen truco.
5: Buen dato, ya lo sabemos.
4: Voy a hacer esa.
8: Sí, claro. Ay, entonces.
5: Tenemos la audiencia, nos falta la moza.
8: La moza.
6: La moza.
5: Hablemos con el doctor Abelardo y comencemos por el principio de los hechos. ¿Dónde nació, doctor Abelardo?
8: Yo nací aquí en Bogotá.
5: ¡Ah, usted rolo!
8: No. Espérense, vamos con calma.
5: Ah, bueno.
8: Les voy a contestarte con una interrogante. si usted deja la casa abierta, la cocina está abierta y está el horno abierto y se mete una gata y para en el horno, que pare. ¿Un pan o un gato?
5: Uy, buena pregunta. ¿Qué dice Mauricio?
6: Un pan gato.
8: Nada, pare un gato.
3: Un gato.
8: En la época en que yo nací, en el año 78, las mujeres del Caribe colombiano venían a Bogotá o iban a Medellín porque había mejores clínicas.
3: Ah.
8: Pero entonces eso es como decir que yo soy cachaco, es como pensar que una gata que pare en un horno tiene un pan y no un gato.
3: Ah. Esas analogías.
8: Pero quiero mucho a Bogotá porque viví 20 años aquí, me hice aquí. Y todo lo que soy se lo debo a Bogotá. Y estoy agradecido con Bogotá.
5: Increíble, ¿eh?
3: Lo único que tiene de rolo es como que la cola, jefe.
6: No, qué pena, pero yo le vi, tiene buen poste.
8: Sí, no es. Ojo, ojo, que por ahí están diciendo que me puse silicona.
6: Por eso lo digo. Y
8: yo,
6: lo digo.
8: Yo me paré en el espejo esta mañana y me vi más chupín que ayer. Yo no sé qué fue, dónde fue que me pusieron el injerto por la vaina o la silicona, porque estoy bien chupín.
6: No, para mí que hace ejercicio, jefe.
8: No, hombre, sí, qué
5: ejercicio. Sí. Oh, lo he visto que se cuida bastante y hace gimnasio. Y baila con buen ritmo, sí, y de todo. Sí,
8: sí, bailo mejor que mi vicepresidente.
3: Se nota.
8: Es el hombre sabe más de economía que yo, pero yo bailo mejor que él.
5: Ya le voy a preguntar por el doctor Rey, que nos acompañó ayer y que nos mostró parte de su buen humor, el doctor José Manuel Restrepo. ¿Quiénes integran su familia, doctor?
8: Bueno, mis padres que viven los dos, gracias a Dios.
5: Ah, qué bendición.
8: Tengo dos hermanos, un hermano mayor de 51 años. Yo soy el del medio, tengo 47, voy a cumplir 48. Y mi hermana menor, María del Mar, que tiene 44 años. Somos tres hermanos. Y mi núcleo, pues, más cercano, mi mujer, Ana Lucía Pineda, y mis cuatro hijos, Lucía, Salvador, Filippo y Francesca. Le decimos Pipo como a ti la vez pasada.
3: ¿Sí? Ay, sí,
8: pero él sí es simpático. Es que
3: Mi plata no vale.
5: Pipo, déjeme preguntarle antes de hacerle la pregunta al candidato de la Estrella. ¿Cómo va a celebrar usted el Día de la Madre este domingo?
3: Jefe, el año pasado llevé a mi mamá al desierto de la Tatacoa.
5: Ay, qué lindo detalle, qué bonito.
6: A ver las estrellas y todo.
8: No,
6: y
8: allá la dejaste.
5: Precioso.
8: ¿Y este año? La dejó allá. La dejaste allá.
3: Este año voy a recogerla. No.
8: Sí, vieron que la dejó allá. Sí, vieron. Yo conozco a mi gente, claro. Tengo un ojo para los personajes. Yo sabía, dejó a la pobre vieja tirada ya.
5: El desierto de la Tatacoa.
8: ¿Bien?
5: ¿Cómo va a celebrar el Día de las Mamitas el domingo? ¿O no la va a ver por el compromiso?
8: No, sí la voy a ver. Vamos a estar en Barranquilla.
5: Ah, en Barranquilla. Qué
8: bueno. Y vamos a celebrarla con una comida, con un almuerzo en casa. Voy a estar de gira mañana en el Eje Cafetero y el domingo hasta las 12 del día. Y espero volar al mediodía a Barranquilla para estar con mi madre y mi esposa. Y compartir.
5: Qué lindo, ¿eh?
8: El Día de la Madre es muy importante.
5: Sí, sí.
8: Las mujeres, la familia es el núcleo fundamental de la sociedad, pero las mujeres son el núcleo fundamental de la familia. El país tiene que reconocer la valía, la importancia y la trascendencia de las mujeres. Nosotros no seríamos nada como sociedad sin las mujeres trabajadoras, sin las madres abnegadas, sin las esposas responsables. Las mujeres son maravillosas y hay que celebrarlas cada vez que se pueda.
6: Candidato, o sea que en la casa, ¿quién manda? ¿La esposa o...?
8: Pero por supuesto, mi mujer como corresponde. Acuérdense de una cosa, Paulita. ¿Cuál? El verdadero general es la mujer del general.
3: ¡Ah! Es que el macho es macho aunque la mujer le pegue. ¿Cierto? En mi casa se hace lo que yo obedezca, básicamente.
8: No eres macho si no te pega la mujer.
3: ¡Ah!
5: ¿Cómo es un día del tigre? Y ahora le voy a preguntar por el tigre también. ¿Cómo es un día?
8: Maestro.
5: ¿Cómo te levantas?
8: Maestro, yo duermo cuatro horitas y media. No me gusta dormir mucho, me parece que uno pierde el tiempo.
5: Sí, sí.
6: Igual que
5: el
6: jefe.
8: Me parece. No, es una vaina.
6: Es que el jefe nos dice lo mismo.
8: Sí, es que uno dormido.
3: No hay tiempo para dormir.
8: Uno pierde el tiempo dormido. ¿Qué gracia tiene eso? No le veo mucha gracia. Lo necesario, lo que el cuerpo necesite. Duermo 4 horas y estoy a las 5 de la mañana afuera. Respondiendo llamadas, respondiendo correos o viniendo a emisoras tan prestigiosas, maravillosas, importantes y trascendentales como Candela. Y haciendo todo lo que hay que hacer, pero siempre trabajando y haciendo algo. Yo le digo a mis hijos, yo aguanto lo que sea menos un vago.
3: Uy, uy.
8: No gusto de flojo.
5: Pipo,
8: hay que trabajar y trabajar y producir y hacer cosas. Eso es importante, estar activos. Todos los días.
5: Y si se da una vueltica, Pipo.
8: No,
5: pues es decir. trabajar y trabajar. Usted como es el último que llegue, el primero que llegue.
3: Vea que sí existen los costeños trabajadores.
8: Vieron, vieron. Esos son falsos paradigmas. Porque mira, yo por ejemplo le digo a mi jefe de seguridad, que es Jopita, le digo, y a veces hemos tenido 18, 19 horas de trabajo, y le digo, oye, Carlito, y dicen que los Jopitas y los costeños somos flojos y nosotros somos más trabajadores que el carajo.
3: Claro.
5: Trabajar, o sea, más que un gorgojo en un riel.
8: Y me dice, jefe, no me despiertes. Ay, hermano, pero ¿cómo así? ¿Cómo te vas a dormir?
3: Oiga, jefe, ¿cómo nos tendrán de clavados con el tema político?
8: Que menos mal, ¿qué? ¿Te tienes chévere? ¿Te tienes clavado? ¿Qué?
3: ¿Vienen? Sí, no. Colombia nos ha tenido clavado la política.
8: Como tu abogado, te recomiendo que no sigas hablando, que te vas a autocriticar.
3: No, es verdad.
8: Te estás enredado.
3: No, y si necesitamos cambios, porque
8: me tienen clavado.
3: No solo a mí, a todos los colombianos la política siempre.
8: Embarazada.
3: La historia nos ha clavado la política. Tanto así que Amaranta Hank se antojó. Y ahora también es política, jefe.
5: También.
3: Amaranta Hank.
8: Ya vi clavada.
3: Yo le dije, oiga, claro, se fue de partido. Es que es Amaranta Hank.
8: No.
3: Y yo le la encontré que ella se unió.
5: Ah, se vio con ella.
3: Sí, me encontré con Amaranta Hank. Y yo le dije, ay, ¿sabes qué? Yo te sigo mucho, me gusta mucho lo que haces. Y ella, ¿te gustan mis propuestas? Y yo, ¿cómo así? ¿También haces política?
5: Ay, hola.
8: La verdad es que todo el mundo está harto de los políticos de siempre.
5: ¿Se unió?
8: Porque son los políticos de siempre los que nos han traído aquí.
5: Ok.
8: Yo he recorrido todo el país y he entendido que hay muchas falencias y muchos dolores en todas las regiones de Colombia. Y eso se resuelve con voluntad. A veces no importa que no haya plata, si hay voluntad se resuelve. Porque si un presidente coge un teléfono y le dice a los empresarios, necesito ayudar a esta gente en tal municipio, ayúdame con esto, obras por impuestos... O llama a un empresario internacional y le dice, regálemelo esos 300.000 computadores que necesito para los muchachos y le damos las gabelas que usted quiera aquí, toda la seguridad jurídica. Ustedes lo hacen. ¿Qué es lo que pasa? ¿Por qué los de siempre no han querido resolver los problemas profundos de seguridad? ¿Por qué no han combatido la corrupción? ¿Por qué han dejado de destruir el sistema de salud? ¿Por qué los jóvenes no tienen oportunidades de trabajo y estudio? ¿Por qué no hay agua potable en tantos pueblos de Colombia, alcantarillado? ¿Por qué no hay vías primarias, secundarias, terciarias? ¿Por qué no hay agua? Porque a los de siempre les interesa tener a la gente jodida para controlarla. Y tiene que venir a un tipo de afuera, un outsider, un tipo independiente en lo político y en lo económico a poner en orden todo. Así que tenemos un papayazo del carajo. Y es derrotar a los de siempre para hacer una política diferente. José Manuel y yo no vinimos a hacer la política de siempre, vinimos a cambiar la política para siempre, y eso es ayudarle a la gente y resolver los problemas del pueblo colombiano. Ahora, porque yo les digo una vaina también, maestro, miren, muchos oyentes habían estado pidiendo o han pedido durante toda su vida que es artera a los políticos, los financian siempre en los mismos grupos económicos, y aparece el tigre. No soy el candidato perfecto, porque perfecto solamente es Dios, pero soy el presidente que necesita Colombia en este momento. Lo que sí tengo claro, y el pueblo colombiano en su mayoría, porque el fervor del pueblo colombiano es el que me tiene aquí,

0: Oiga, Iván, no.
1: Señor.
0: Imagínese, el médico me dijo que no podía jugar más fútbol.
1: Ay, Pipo, no diga, está lesionado.
0: No, no, me vio jugar.
2: El niño que le dijo... El niño que le dijo a la mamá, mami, ¿me deja ir al estadio? Y la mamá, ay, ¿a qué? ¿A ver algún partido? No. No, a ver si allá está mi papá, porque salió de que compró unos cigarrillos y nunca volvió.
1: ¡Ay, no! Uy, ahorita le dedico esa. Ah, hermoso cariño.
3: Hermoso cariño, porque hoy es viernes
4: de chupe.
3: Me deja.

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0: Familia Candela, 8 de la mañana, 32 minutos. 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
2: 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Aquí está Paolita Jara. Ajá, ajá, y que se me mandó a perder y que era con una amiga. Sí, con...

0: 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William Vinasco
1: Show. Que iba tonto, nadie y ninguno caminando ahí al lado.
2: Oh. Tonto, nadie y ninguno.
1: Sí, estaban en el Parque Simón Bolívar caminando ahí al lado del laguito. Cuando de pronto nadie empujó a ninguno al lago.
2: Nadie empujó a ninguno.
1: Y ninguno pues intentó ayudarle a nadie. Entonces claro, tonto fue a buscar ayuda. Y encontró a un policía y le dijo: señora gente, nadie se cayó al lago y ninguno lo está ayudando. Y el policía lo miró y le dijo: ¿usted es tonto? Y dijo: sí, mucho.
3: Le dijeron al atolondrado, le dijeron: atolondrado, dígame nombres egipcios, por ejemplo, Amón. Y el atolondrado llegó y dijo: Hortaela.

0: A las 8:43 escuchamos a la familia Candela, que se reporta en el 315-301-9580, porque se acerca el día más importante del año. Y queremos saber cómo van a celebrar a mamita en su día.
1: Buenos días, familia Candela, Candela, Candela, solo éxitos. Bueno, ya mis hijas me dijeron que me van a llevar a almorzar a Cres. El desayunito me lo hacen en la casa, junto con mi hija, que también es mamita. Y bueno, vamos a estar reunidos con ellos. Entonces, Dios me los bendiga también. Buen día, Candela, Candela.
2: Ay, qué rico.
3: Sí, la van a llevar a
4: Jerez. A almorzar.
2: A estar Jerez.
4: Sí, la van a llevar a almorzar. Es muy popular, ¿no? La sacadita a almorzar. Es la vueltica. Sí,
2: sí, sí, sí. Saca la cena. No hay, decía el Primo Rojas, no hay asadero desocupado el día de la madre.
1: Muy buenos días. Por ejemplo, mi mamita nos pidió que quería ir al cementerio para la tumba de la abuela. Entonces es el sábado temprano, ahí fue mi hermana al cementerio para arreglar la piedra de la abuelita, y ponerle las florecitas y eso. Después va a almorzar con mi hermana y por la noche yo la voy a invitar a comer. Y yo escucho Candela, Candela, Candela, solo éxitos.
3: Ah, mire, arreglar el cementerio, sí, y todo.
4: Arreglar la tumba. Ese recorrido, la tumba.
3: Chamamita que también se va de entierro, ¿no?
5: Se abre el panteón.
1: Yo escucho Candela, Candela, solo éxitos. Habla Luz Marina. Yo este fin de semana, la verdad, tengo una celebración de una piñata de una sobrina de 2 añitos. Allá vamos a estar toda la familia, mi mamá, de paso la voy a ir a ver. Y llevarle un detallito a mi madre. Y ahí vamos a estar en familia. Yo escucho Candela, Candela, Candela, solo éxitos.
3: Bueno.
0: Ahí hay un detallito para la mamita, pero la mayoría están en plan de almuerzo, ¿no?
4: Plan almuercito.
0: Es que es el momento de recordar, de agradecerle, de darle su pico, de abrazarla, sí, de compartir con ella. Sí. Un día que salga de la cocina es muy bueno.
3: Ay, sí, no, pero uno solo.
4: Ay, oiga, no. Ay, oiga, es una mamá, no una esclava. Sí.
0: Increíble. ¿Eh?
6: Escucho Candela, Candela, solo éxitos. Familia Candela, un abrazo. Bendecido viernes de chupe para todos. Yo el domingo estaré con mi madre, consintiéndola, ayudando, haciéndole el almuercito, llenándola de amor, de besitos, porque me encuentro sin trabajo y no tengo que ofrecerle solamente su almuercito. Es Candela, Candela, solo éxitos. También soy mamita, pero no sé qué miran a hacer mis hijos.
4: Ella le da a su mamita y ella espera que los hijos también le correspondan a ella.
3: Claro.
4: Bueno, actos de amor, cocinar no, cuando uno no tiene dinero, pues conseguirse.
3: Pero es que mira, para hacer un buen detalle, no,
4: no
3: necesita
4: plata. A mí eso es un acto de amor, cocinarle a la familia. Me parece bonito. ¿Cierto? Este, pues sí.
3: ¿Tú le cocinas a tu mamita, Paulita?
4: Se me quema el agua.
1: Buenos días, don William. Y acá ya la familia Candela. Para celebrarle el día de la madre, para el día de mi madre, vamos a llevarla a pasear a Mesitas, a una finca que tiene la prima, y vamos a ir todos los 4 hijos que estamos aquí en Bogotá. Entonces vamos a ir a celebrarle a mi mamita allá, en compañía de la familia. Yo escucho Candela, Candela, Candela.
3: Bueno, la finca de la prima.
0: Ay, qué rico.
4: Paseíto.
3: A Mesitas.
4: A Mesitas.
3: Paulita, nos vamos para La Vega.
2: ¿Dónde se van para La Vega?
3: ¿Te gusta La Vega?
4: Sí, me encanta La Vega. Por el clima templadito.
3: Bien templada La Vega.
7: Hola, familia Candela. Mi nombre es Catalina. En el día de la madre, mi mamita va a estar acostada en la camita y vamos a hacer el desayuno y la vamos a consentir mucho. Candela, Candela, solo éxito.
3: ¡Ay, qué ternura! Morí de amor.
4: Y la vamos a consentir mucho.
3: Es que la celebración tiene que ser así, jefe. Desde que ella abra los ojos, ya es su desayunito a la cama. Ay, sus flores. Que, mejor dicho, que la atendamos como una reina.
4: Como la reina.
1: Pero no hay familia Candela, Candela. Prende la candela. Vamos a celebrarle la vida en acción de gracias, la salud en acción de gracias a mi madre
8: reunidos en un delicioso almuerzo en la casa, porque todo está congestionado y todo es más caro, con flores, regalos y detalles, con la familia que puedas llegar. Mi familia Candela, solo éxito. Y si me pueden regalar un saludito ese día para la señora María Custodia Castañeda Rojas, porque estamos en sintonía total.
2: ¡Ay! Doña María Custodia, un saludito para ella.
4: Oye, y no vayan a pelear los hermanos, porque a veces, uy, cuando en las casas, ¿cierto? Las invitan para
9: no pelear. No le metan alcohol a la vaina.
4: No le metan alcohol. Hay gente que no necesita alcohol, empiezan a llevárselas mal y empiezan a la mamá. Y pues no me hagan nada, porque si van a empezar a pelear. No,
2: le amargan el día de la
4: mamá.
2: No sé, ay, sí. Que usted piensa que porque paga el recibo del gas ya tragamos gracias a usted. No, papito, yo soy el favorito de mi mamá. Y el otro dice, ¿qué, mi mamá?
4: Usted
2: y le preguntan los dos, ¿no? Empiezan a pelear los hermanos. Sí, mamá. ¿Cuál de los dos es tu hijo favorito? No, yo no tengo hijos favoritos. Yo lo quiero igual a usted y a mi príncipe precioso.
4: Seguimos en TikTok, @candelaestereo, señores. Hoy es
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2: 8:54 minutos. 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
10: Botaron la home por la ventana.
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2: ¡Qué vallenato! Dime que me quieres, la combinación vallenata, porque llega este fin de semana, el día más importante del año, el día de la mamita.
17: ¡Cam!

0: Ay, no. Y que de habitantes de calle.
1: Ay, no digan.
0: Oiga, que imagínese que un habitante de la calle estaba ahí, pues, ahí en la calle. Y de repente iba pasando un tipo con una pizza.
2: Uy.
0: Y ahí mismo, pues, el habitante de la calle llegó y le dijo: oiga, hermano, le cambió un consejo por una porción. ¿Sisas? Y el domiciliario llegó y le dijo: ¿y qué consejo es? Nunca camines por ese barrio con una caja de pizza.
3: Repito, buenos días.
1: Rigo, Mariame.
3: Vea, cayendo la panajera, así la pilló. Ah, una chimba, hermano. Ponle cuidado que eso es de un habitante de calle, su madre. Sí, es casposo, mejor dicho. Más casposo que el comandante Popó, con el bigote. Y una muchachita así con las llantas, de esas gorditas. Y va caminando al frente del man, y el man va y le grita: ¡adiós, tanquecito! Le gritó el hijo de madre. Y se devuelve esa gorda y dice: ¡cállese, drogadicto, mantenido, estúpido, sucio, indigente, baboso! Y el hijo de madre va y le contesta: ¡ay, hijo de madre, es un tanque de guerra!
1: La mamá que le dice al niño, dice: vea, donde usted algún día pruebe el alcohol o las drogas, va a terminar como ese indigente, vea.
2: Ay, no.
0: De manera, señora, soy profe de sociología. Que imagínense que estaban dos habitantes de calle ahí hablando, charlando. Y el uno llegó y le dijo al otro: oiga, parcero, ¿cuál es su red social favorita? Y el otro le dijo: mi red social favorita... mi red social favorita es el parque, hermano. Ay. Ahí yo me conecto con todo el mundo.
1: Ay, ay, no.
4: Como el habitante de calle que estaba teniendo pesadillas.
2: Sí.
4: Y se cayó de la cama.
1: Ay, por eso.
4: Y casi lo cogió un carro.
1: Ay, no se hace. No.
2: A las 9:06, a esta hora nos conectamos con todos los chismecitos de la farándula nacional e internacional, porque llega Paolita, como siempre, elegante, pero picante. ¡Sí!

0: cante hoy, cuello tortuga. Cuando yo.
1: Cuello tortuga.
0: Así es que debe sonar.
2: ¿Cómo suenan las tortugas? ¿Cómo suenan los pajaritos? ¿Y cómo suenan los sapos? Vamos a hablar con el jefe.
1: Otra vez, gracias.
3: Ahí va. Elegante pero picante. Hoy viernes les voy a compartir el primer video que llegó a las redes sociales de un momento, no sé si a ustedes les parezca, no tan chévere, incómodo, qué bromita como tan nada que ver. Y en esta oportunidad el protagonista es Giovanni Ayala.
4: Y se llega Giovanni, rueden las imágenes.
3: Ruedan las imágenes, ver, antes de que rueden las imágenes.
1: ¿Qué?
3: Giovanni Ayala va de gancho con su hija que se acaba de graduar. ¿Cuál es la broma?
0: ¿Cuál es la broma?
3: Que llegan al momento de ver el regalo y no era lo que esperaba. Ya les pongo en contexto. ¿Qué ruede?
4: Las imágenes.
3: Se ven andando, ella, ay, se graduó, la lleva a un lugar, a un carro.
0: Ay,
3: le va a entregar un carro.
0: Si bote carro.
3: Ella está, no, mire, ella está que no cabe de la dicha. Ay. Pero se da cuenta que el carro que le va a dar es el carro viejo que tiene él. Y entonces ella pues hace cara de mi papi, todo el mundo mirando. No, pues se fue una broma porque al final sí le tenía un carro nuevo. Quería ver era la cara verde agradecida o no. A mí, que sea que me regale.
2: A mí sí, tan chévere esos papás que regalan.
3: Que regalan carros.
1: Y no usados.
3: Pues miren, ya después le entregó tremenda camioneta, ¿no?
0: Una camionetota,
3: ¿no? Pero todo el mundo, como que le dijo, el papá cantante coplatica, la lleva y le destapa el carro viejito. Ya como que de una vez no supo qué hacer, se devuelve y al final le entrega su camioneta blanca con rosarito incluida. Mire, primero la muestran con el carrito viejo y ya después la llevan.
0: Ahorita cuando yo cumplí 18 años, sí, a mí también me regalaron un carro.
3: ¿Verdad?
0: Sí, de merengones, porque tenía que trabajar.
2: ¡Ay, qué
3: Pero a mí no me molestaría la broma, pues como porque...
2: divertido.
3: Pues cierto, una pues para el que le ofende un carro que no sea último modelo, pero al final es carrito, con eso no se puede mover, ¿no, Efe?
5: Y ella no se molestó, ¿no?
3: No, ella como que le dio risa y ahora al papá y como que ay papi,
0: esos problemas de gente millonaria.
3: No, pero hay gente que arma pataleta de otro que hubiera sido muy consentido y dice, papi, ¿qué es esto?
0: ¿Qué es esto? Por favor.
3: La gente en redes sociales, claro, él montó el momento como gracioso y empezó a decir la gente, no, carro es carro, yo no me pongo bravo, regálemelo
0: sí, claro,
3: a mí. Ahí sí como dice, problemas de millonarios.
0: Problemas de gente del primer mundo.
2: Chévere, esa gente que hereda camionetas, carros.
6: Yo a mi mamá solo le heredé el reuma.
0: Por lo general, esos son políticos.
3: Pipo embargo, los embargos.
0: Los embargos, las deudas.
6: Sí. Los hartan todo.
3: En este momento gracioso que van a poder ver en las redes sociales, pues vamos a otro chismecito y es que les ponía en contexto que hace unos días la esposa de Jason Jiménez había estado en la televisión nacional, que era algo que se estaba esperando de hacía mucho tiempo después de el deceso del artista, y ella sí puso en punta un tema de que venía del lanzamiento de un producto que había liderado, porque la que está ahora a cargo de las empresas es Sonia, la esposa.
0: La esposa.
3: Ella tomó las riendas de lo que dejó, el legado que dejó Jason Jiménez.
0: Exacto.
3: Y apareció en redes sociales el video del lanzamiento de una colección, se llama Colección Legado, de gorras y de accesorios del artista Jason Jiménez con el corazón. Lo bonito del video es que muestra a la hija Camila, que es muy bella como ella, caminando en la cumbre, que es el lugar donde él tenía todo el tema de sus caballos y demás. Y pues imagínense, todos los que son jimenistas, primero les pareció muy bello que ella esté liderando esto con su hija y que seguramente es seguir la tradición del artista.
0: Claro.
3: Jason Jiménez.
6: ¿Será que el jefe? ¿Será que ese negocio sí les despega?
0: Ay, Pipo, por Dios.
3: Ay, no, Pipo. Oiga, Pipo.
0: Ay, bravo. Otro es que la aerocivil va a banear a Pipo.
3: No, comandante Popó. Ay, sí.
0: No lo aceptan en Venezuela.
6: Yo iba a echar varios chistes de Jason Jiménez, pero no los dejaron salir al aire.
0: Ay, no, está muy reciente.
3: Me van a jalar los pies. Bueno, les mostramos las imágenes. Sí, Sonia con su hija, Camila, caminando en medio de la cumbre, como le llaman el lugar, la cumbre. Con la nueva colección, ¿ustedes comprarían las gorritas tan chéveres?
6: Que sí, a mí me parece que es un artista que va a durar muchísimos años vigente.
0: Sí, señor.
3: Sí.
0: Y que le ha utilizado muchas gorritas, ¿no?
6: Sí.
3: Es que esa era la insignia de él. De hecho, cuando él hacía lanzamiento de producción, la última, le enviaban a los medios el CD, la gorra de él. Y una botellita de trago. Y eran las gorras de la cruz. Que él era de esos artistas que tenía merch. Muchos merch, o sea, merchandising
0: tenía
3: en los conciertos. Merchandising.
0: ¿Tenía merch?
6: Te estás juntando mucho con De Las Prillas.
3: No,
0: bueno.
6: Merch.
3: Algo underground.
0: El cruzón.
3: No, pero bien por ese lanzamiento. Y seguramente, no, ustedes imaginan la cantidad de comentarios que recibieron, que les pareció muy lindo este lanzamiento para el corazón. Y lo que les llega al corazón y directamente al bolsillo es lo que ayer se publicó en todos los medios y es la canción oficial del Mundial.
0: ¿Qué?
3: Y
0: canción
3: en esta oficial. Oportunidad tenemos de nuevo a una colombiana en ese lugar. ¿Quién más? Pues Shakira.
0: ¿Shakira? Uy,
3: sí, señor. Oye, desde el emblemático estadio de Maracaná, la cantante colombiana Shakira sorprendió a sus seguidores al anunciar en sus redes sociales Die Die, la canción oficial de la Copa Mundial FIFA 2026. Se conoció adelanto del video de los primeros minutos de los fanáticos. Es un ritmo pegajoso y estábamos haciendo como el recorderis aquí con el jefe y los compañeros del recorrido de los eventos deportivos internacionales en los cuales Shakira ha sido protagonista. Por ejemplo, estábamos chequeando en todo lo que ha participado. Ya les compartimos algo de esos apartes y del video que sucedió. Vamos a escuchar un poquito de la canción. Miren, esta es mientras les voy contando. Canción oficial. Oh, de Shakira. Uy, bellísima.

0: Let's go.
1: Uy, uy, uy. Oh.
2: Shakira, mire, no Shakira ha estado en la Copa Mundial de la FIFA Alemania 2006, donde interpretó Hips Don't Lie.
1: Hips.
2: ¿Sí? Copa Mundial de la FIFA Sudáfrica 2010,
1: Waka Waka,
2: donde interpretó la canción del Waka Waka.
3: Samina, Samina.
2: Copa Mundial de la FIFA Brasil 2014, donde interpretó la la la la la la la la la la la la
3: letra profunda. La, la, la, la, la.
2: Pero fue una canción que de hecho uno todavía habla de fútbol y uno mucho sigue colocando esa canción.
3: La, la.
2: El Super Bowl Show de Medio Tiempo junto a Jennifer López.
0: Señora,
2: Copa América 2024, el primer show de medio tiempo en la historia del torneo, del también fútbol. Estuvo Shakira.
1: Ah.
2: En la Copa Davis 2019 también estuvo Shakira. Juegos Centroamericanos y del Caribe 2018 también estuvo vinculada.
1: Oy.
2: En la NBA, en el Star Game en el 2010.
1: Oy.
2: Y ahora vinculada a la Copa Mundial de la FIFA, wow, 2026 con la nueva canción oficial. Jefe, siento que estos artistas, oh, bueno, eso debe ser mucho
0: así
2: dinero.
0: ¿Cómo NBA no quiere decir negros bien altos?
2: Jefe, cuando un artista hace parte de un show como eso, ¿eso es una canción elegida por la FIFA o por los seguidores? Por la FIFA, ¿cierto, jefe? Cuando
0: sí
2: eligen a un ícono tan importante que está en medio de un evento mundial.
1: No, es que
4: yo creo que con Shakira ya no hay concurso.
2: ¿Cierto?
4: Yo creo que
2: ya
4: Shakira
2: no,
4: simplemente la elige.
2: Ya la elige.
3: No parece, ¿sí?
4: Y ella se encarga de montar absolutamente todo.
2: Imagínate,
4: su equipo,
2: esto,
4: pues, se encarga de montar.
3: Ay, que me monté a mí.
2: No, pero
4: todos van a la fija, realmente,
2: la
4: con
2: fija.
4: Shakira tienen la experiencia. Sus temas de los diferentes eventos mundialistas han sido todos éxito.
2: Sí.
4: Incluso a este es al que menos le cogí al comienzo, no sé, el Didi,
2: sí,
4: no,
2: sí,
4: todavía
2: sí,
4: no le he cogido, pero estoy
2: sí,
4: seguro
2: sí,
4: que aquí al mundial
2: pegajoso,
4: se vuelve pegajoso,
2: se
4: y terminamos
2: pegajoso
4: bailándolo y nos encantaría que lo bailara.
2: Mire, mire,
4: Paulita,
2: mire,
3: dai,
2: mueven ahí, escucha ahí un poquito.
4: Escuchémoslo.
2: Escuchémoslo.

0: ese, el balón del 2006, el del 2010, el del 2014 y el de este mundial.
1: Los mundiales
0: ha estado ella.
1: Ha estado.
0: Ah, no le digo. Yo viéndole los balones a Shakira.
2: Pues bien, por Shakira, otra colombiana definitivamente que siempre pone un punto alto, jefe. En algún momento habían dicho que habían pensado en Bad Bunny después del Super Bowl. Que podía ser una candidata. Shakira lo tenía calladito y ve, ayer salió en sus redes sociales.
0: Yo creo que le alcanza un poquito a llegar al de la de Giovanni Ayala, ¿cierto?
2: ¿Cuál
3: es la? Se la pasa Shakira.

0: 100, no, a mí me queda todavía 75 de batería porque hoy es viernes de chupete.
1: 75, 65 y 95.
0: Claro, hay que tener la batería arriba y sobre todo en estos viernes de chupe a las 9 de la mañana, 21 minutos. 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

0: Transmilenio en una silla.
1: Sí.
0: Cuando se despertó ya estaba de pie.
1: Otro.
2: Ay, cuente otra vez.
0: La señora que empezó rezando el rosario en el Transmilenio y terminó cantando vallenato.
1: Otro.
3: El señor llegó a la tienda de detalles. Llegó a la tienda de detalles. Haga un favor y me vende ese oso que está ahí. Vende ese oso, ese grande que está ahí.
1: Ese oso.
3: Y mismo llegó y tan pagó con, valía 200,000. Y pagó con 2 billetes de 100,000. Y el vendedor llegó y le dijo: venga, hermano, venga. Venga, estos 2 billetes están falsos, hermano. Y es que el oso es de verdad, ¿ok?
0: Como en Transmilenio. Una señora que... Imagínense una señora con un seno por fuera.
1: ¡Ay, no!
0: Tenía un pechito.
1: Ahí se le salió la pechonalidad.
0: Sí, sí. Eso que uno la ve y dice: ¡todos al suelo!
1: No, sí, se van apuntando.
0: Sí, apuntando a todo el mundo. Yo caí en cuenta, le dije: señora, qué pena con usted. De pronto no se ha dado cuenta, pero tiene un seno por fuera.
1: Ah. ¡Ay, güey, madre! ¡Me robaron el niño!
3: El señor que fue donde el padre a confesarse. Y llegó y le dijo: padre, acúseme que me casé.
1: Ay,
3: y el padre le dijo: pero eso no es ningún pecado, hijo. Ah, ¿no? ¿Y este por qué estoy tan arrepentido?
1: ¿Cómo le parece, Pipo, que hoy quise ser simpático con un niño como de 4 años? Me mostró un dinosaurio.
2: Ah, le mostró un dinosaurio.
1: Un dinosaurio. Yo fingí que me asusté. Y me dijo: ¡es de juguete, estúpido!
2: Y es que el chino más pegado.
0: Como el chino que estaba... Y en el papá, iban así en el bus con el papá. Y había 2 perritos pegados.
1: Ah, ahí es.
4: Ay, papá, mira. Sí. Ese perrito pegado es otro perrito. Oh. ¿Eso por qué es?
1: Te pregunto.
0: Pues el papá ahí como para salir de la vaina, ¿no? No, mijo, eso...
1: Fijo fue que alguien así, algún casposo, les echó pegante.
4: Uy, no, qué feo uno haciendo el amor y le echen pegante.

0: es momento de que una mamita reserve todo un día, porque si su hijo responde con la frase que hemos estado recordando desde ayer, esa mamita Candela será la ganadora de una experiencia total Candela para las mamitas.
1: ¡Bravo, mamitas! ¡Mamitas! ¡Mamitas!
0: Hasta a las 9:36, gira la ruleta.
2: Ay. Porque la amo y porque es la mejor mamá del mundo, porque me sacó adelante solita.
0: Vamos a marcarle, le vamos a llamar.
3: Ya saben que tiene que responder con la frase que dijimos.
4: No la vamos a repetir.
3: No la vamos a repetir.
4: Ya no
3: la
4: repetimos. No aguanto. Ingrid. Está lo comiendo.
5: Dios mío, Ingrid Vanessa Gómez, ¿segura?
4: ¿Segura? ¿Qué se llama? ¿Segura? ¿Qué contesta?
3: No, ella piensa que es el gota a gota, ¿no?
6: Lo sentimos. El número...
4: ¡Ay, no!
0: Ay, es que quiere a la mamita, que la adora, que la quiere ver linda.
4: Que es lo mejor que le ha pasado. Y yo, pero pa, cuando la vamos a premiar, no contesta. No,
7: y con ese apellido, es que segura, segura no está, porque no contesta.
0: La de la mamita, Flora Ángela Gómez, segura, la culpa fue de su hija. Todo lo que la ha querido, la ha consentido, Dios mío.
4: No.
0: Se perdió la... relajación facial, el masaje corporal, la estimulación de los pies, la terapia de vibraciones, la hidratación corporal, el cambio de look, el almuerzo en especial, el millón de pesos. No,
4: la recogida de limosina.
0: La recogida de limosina. No.
4: ¿Cómo se va a perder de ese palo? Así le decían a Paola.

0: ¡Atención, Colombia! Y otra oportunidad.
1: ¡Otra oportunidad!
2: Ay, es que no nos podemos quedar con ese premio.
1: No. Ya es el día de la madre, es este fin de semana, ya no hay más oportunidad.
0: Vamos. Recogemos a la mamita en una limusina de lujo de turismo.com. 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
1: ¡No! Pero eso ni con cierre con cóctel y todo.
2: Yo creo que ni Shakira tiene un día así, se lo juro.
0: Es verdad.
2: Se lo juro que no.
0: ¿A qué hora tienen que estar pendientes los chinos? Sí.
2: Piqué tiene que estar pendiente. Ah, no, ya no está.
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3: ¡$1,000,000! ¡$1,000,000!
1: ¿Un palo? No creo.
0: Ya les recordamos todo, menos lo de la frase. Esa sí, Pipo, no
1: la vamos a recordar. No la vamos a recordar, porque ya la hemos dicho durante todo el programa.
2: Desde que empezamos, prácticamente.
0: Vamos a marcarle a Anil Belalcázar. La mamita se llama María Claudia Belalcázar Ordóñez. Y la ruleta ha girado con este número. ¡Vamos a marcarle!
4: Mi madre es la reina de la casa porque sacó adelante 8 hijos. Y ha sido una mujer que ha sido muy berraca, muy echada para adelante, una mujer que nos ha enseñado valores. Y es por eso que ella es de mi admiración y quisiera que este regalo fuera para ella. Me emocionaría muchísimo y todos estaríamos muy contentos. Muchas gracias.
0: No, se lo merece.
1: 8 hijos, güey.
0: 8 hijos.
1: No conoció el
0: calor. Le enseñó valores.
2: Le enseñó valores. Y sin televisor.
1: Y esas mamás con 8 hijos que dicen: ay, no, eso del reggaetón es pura sensación.
0: ¡Está timbrando!
1: Ya entró. 8 veces.
5: Aló, buenos días. Sí,
0: espera, sí. Buenos días, por favor, Angie.
5: Sí, señor.
0: Angie, ¿cómo estás? Angie Belalcázar.
5: Sí, señor.
0: Ay, te saluda William Vinasco de Candela para lo de la entrega de la mami del $1,000,000 y consentirla todo el día y el cambio de look y el viaje y el millón y todo.
1: La limusina.
0: Y todo. La limusina que la recogemos en la casa y todo, y todo.
1: Un palo.
5: Ay, Dios mío,
0: yo no apenas
5: me escribí, mire, yo
0: quién
5: iba a pensar que
0: me iban
5: a llamar.
0: Ay, Dios mío, pero...
1: ¿Y entonces ahora qué le vamos a dar?
0: ¿Qué hacemos con la mamita? Y nos imaginamos a María Claudia Belalcázar muy linda, la mamita.
1: Ay, Dios mío. Bueno, menos mal son 8 ahí, hacen la vaca, ¿no?
0: Ay, me imagino que estabas distraída, por eso no dijiste la frase, no. ¿Cierto?
5: Señor, pues yo estoy trabajando y salí a la
1: lista
5: a traer unas cositas.
1: Ah.
5: Me perdí.
1: Ay, no. Y tras de hecho dijo que sí.
0: 8 hijos.
1: Aguinaldo también perdió.
0: Valores. Adorada. Ay, Dios mío. Queríamos que se la ganara María Claudia.
1: Ay, ¿qué hacemos?
0: Ay, Dios mío.
1: Bueno, pero si oras y le pides a Dios fervientemente, seguro. Igual le vamos a entregar el regalo a otra persona.
2: Le toca reírse.

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0: En Candela Estéreo ya tenemos las 9:56 minutos. 9:56 en Candela.
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0: ¿Cómo están? Algunos dirán, pero ¿eso es chupe, Mr. DJ? O sea, ¿sí?
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0: Sí. Esto es chupe.
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0: Esa es la música de chupeo popular, pero de Cuba. Ahí el talento nacional. De eso vamos a tener muchísimo, familia Candela. Buenos días, ¿cómo están?
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0: Espero que la estén pasando bien como siempre y deseo de todo corazón, familia Candela, la verdad, que podamos meternos en ese mundo, en el mundo de las mamitas. A eso me refiero, porque es que se viene el día más importante del año.
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0: Un abrazo para usted que está en el sur, en el norte, en el oriente o en el occidente de la ciudad de Bogotá, o tal vez se encuentra en otra ciudad o en otro país. Bienvenidos a este viernes de chupe, como es tradicional ya aquí en los 101.9, viernes de chupe de Candela. Y sí, claro, vamos a tener nuestra frase, por favor, nuestra reflexión de la mañana. Así que abra sus oídos y guarde sus monedas.
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0: Y escucha esto.
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0: Por mi paz, yo siempre voy a desaparecer lentamente de los lugares, de las cosas, de las personas. ¿Me la puede repetir, mi servilla? Con todo gusto, por favor, claro, no más faltaba. Por mi paz, yo siempre voy a desaparecer lentamente de los lugares, de las cosas y de las personas. Es que, familia Candela, a veces uno necesita llegar a ese punto, ¿no? Esa paz que necesitamos, esa tranquilidad. Y hay personas, hay lugares, hay cosas que no nos están ayudando a crecer. No nos están sumando, al contrario, nos están restando. Así que por esa paz, por esa tranquilidad, vamos a desaparecer lentamente, casi que de manera imperceptible, que no se den cuenta. No vamos a estar ahí. Ya no estaremos ahí.
1: Trigueña y hermosa.
0: Ya lo saben ustedes. Esto es nuestro viernes de chupe en los 101.9 Candela. Yo soy Mr. DJ y vamos a comenzar entonces con la canción de Vicente El Chente Fernández, Los Tiros de Mi Canana. Y vamos a tener por ahí sorpresitas. Recuerden que este fin de semana llegará el día más importante del año, la reina Candela.

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1: Nosotros estamos adelantados, ustedes lo saben, familia Candela, por eso desde ya estamos en el preámbulo de lo que va a suceder ese próximo domingo. Todo el tiempo, todas las horas, todo el día, toda la tarde, parte de la noche, vamos a tener un especial para todas las mamitas Candela, el día más importante del año. Hablando de mujeres, aquí está Elenita Vargas, Mal Hombre.

0: Qué bonito, familia Candela, poderles decir a ustedes, los que están allá al otro lado de la radio, qué bendición tener a la mamita, ¿cierto? Es una bendición muy grande, ¿sí o no? Me encanta eso, me encanta esa parte. Y esa parte es de las que más me encanta, ¿sabe usted, familia Candela, que tener a la mamá es un privilegio, es una bendición muy grande, ¿sí o no? Disfrutemos de esta tarde, mejor dicho, de esta tarde para los que están en la tarde ya, porque me escriben de España, me dicen aquí ya es la tarde. Bueno, aquí en Colombia ya tenemos las 10 de la mañana, 24 minutos. Para los que nos escuchan en la tarde o en la noche o en la mañana, en cualquier lugar del planeta Tierra, reciban un abrazo enorme de parte de Candela Estéreo 101.9 y este servidor, Mr. DJ. Sí. El domingo será el día en donde usted va a sacar lo mejor de usted. Pero vamos a adelantarnos, así como lo hace Candela Estéreo. Vamos a adelantarnos un poquito. ¿Qué le encantaría decirle a su mamita? ¿Qué regalo le quiere dar? No sé usted qué tenga de planes para el domingo. Yo le tengo el plan. Escúchese el especial que va desde muy temprano en la mañana, que va a estar una maravilla. Se lo dice a mi Cerrillo, va a ser una maravilla y así va a ser. Va a estar lleno de mucho ambiente amoroso, tierno. Las canciones han sido escogidas previamente para que los oyentes de la familia Candela puedan prender el radio en los 101.9 y decir: mamá, escucha, esto va para ti. Así que este domingo será un domingo maravilloso, al mejor estilo de Candela Estéreo 101.9, como es tradicional, ya lo saben. Celebrando a las mamitas Candela. Pero en esta oportunidad quiero hacerles la pregunta para que ustedes me respondan en el WhatsApp Candela 315-301-9580. Yo brindo con mi mamá con esta canción por... A ver, ¿con cuál? O yo brindaba con mi mamá con esta canción. Hay muchas canciones, de seguro que usted como hijo, como hija, como esposo o esposa, mejor esposo, mejor, como sobrino, yo no sé, habrán muchas dedicaciones, familia Candela. Así que los voy a esperar ahí en el 315-301-9580. 315-301-9580.
1: Muy buenos días, Mr. DJ. Feliz turno, Dios lo bendiga. Gracias. Gracias por esas palabras.
0: Estamos aquí para servir.
1: Que lo consolan a uno. Bueno, Dios lo bendiga. 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
0: Un abracito muy grande para cada oyente que con mucha dedicación nos deja su mensajito. Gracias, gracias.
2: Hola, hola, Mr. DJ. Muy, pero muy buenos días.
0: Hola, Matica.
2: Bendecido turno.
0: Muchas gracias.
2: Qué palabras tan sabias. Cómo las necesitaba. Oh. Hay sitios donde uno de verdad definitivamente no. Lo que no es para uno no hay que forzarlo. Muy cierto, Mr. DJ. Dios te bendiga grandemente. Espero pasarla súper chévere en toda esta mañana. Dios te bendiga grandemente, Mr. DJ. Martica Garzón, como siempre, reportando sintonía.
0: Oye, gracias, Martica. Oyente fiel de Candela Estéreo 101.9. Gracias, Martica. Gracias, gracias.
3: Hola, Mr. DJ. Buenos días. ¿Cómo está? Feliz turno. Me alegra escucharlo y con esa reflexión tan bonita. Es muy, muy, muy correcta esa reflexión. De verdad que sí. 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
0: Un abrazo muy grande. Porque
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0: Héctor, un abrazo muy grande, gracias. Hola, Mr. DJ, ¿cómo estás? Yo quiero que mi mamita gane. Vamos a tener muchos premios el próximo domingo. No se lo puede perder. Hola, Mr. DJ, ¿cómo estás?

0: DJ, ¿cómo estás? Soy Nora Chaparro. ¿Me regalarías la frase que acabas de decir? Porque por mi paz cada vez me alejaré de las personas, de lugares y cosas así. Las pueden encontrar, familia Candela, si quieren, en mi perfil de Instagram. Yo soy Mr. DJ, @ yo soy Mr. DJ. Ahí en mis historias las pueden encontrar. Son las 10 de la mañana, 28 minutos. 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Llega Pipe Bueno a los 101.9. Esto se llama Dime Qué Prefieres.
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Ahí están los embajadores del vallenato, familia Candela, en ese viernes de chupe, en los 101.9, invitación especial para ese próximo domingo, familia. No se pueden perder el día más importante del año.

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1: Aquí estamos acompañando a nuestros oyentes de la familia más grande de toda Colombia, la familia Candela. Yo no sé si ustedes tengan presente allá al otro lado de la radio. Por favor, si es tan amable, préstele atención a lo que le voy a decir porque le va a gustar y le va a interesar. Esto, si quiere, anótelo, si quiere, apréndaselo, pero se lo voy a dar dos veces, se lo voy a decir. La reina de mi casa escucha Candela, Candela, Candela, solo éxitos. Una vez más. La reina de mi casa escucha Candela, Candela, Candela, solo éxitos. Así de fácil. Esa frase tendrá que memorizarla. Tendrá que tenerla muy presente. Mr. DJ, ¿me la puede repetir? Está bien, ustedes son los que mandan, yo aquí solamente hago caso. La reina de mi casa escucha Candela, Candela, Candela, solo éxitos. ¿Qué va a suceder? Nosotros tenemos un regalo para las mamitas y queremos entregarlo, no queremos dejarlos acá, no, en absoluto. Y la vamos a poner muy fácil. Me habían dicho que para el domingo y pues bueno, los jefes dijeron no. No, más bien para hoy en Sintonía de Locura, mejor, rápidamente, se lo merecen ya. Entonces, ya lo saben que tienen que responder si Candela Estéreo les llama, ¿eh? ¿Tienen que responder qué? La reina de mi casa escucha Candela, Candela, solo éxitos. No vayan a decir, ¡hola, qué emociones! No, tienen que responder solo la frase. La reina de mi casa escucha Candela, Candela, solo éxitos. Hola, Mr. DJ. Feliz día. Igualmente para todos, absolutamente para todos. Carlos, ¿cómo estás? Un abrazo, hola Mr. DJ. Yo brindo con esta canción de Antonio Aguilar que se llama Triste Amargura. A mi mamita le encanta ese lindo éxito. Saludos Mr. DJ, gracias Carlito Luis. Un abrazo, listo. Triste Amargura, listo. Voy a tener acá presente, por favor. No me dejen perder.
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1: Qué bolerazo, ¿no?
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1: Bueno, yo sigo saludando a los oyentes que son los protagonistas de Candela Estéreo 101.9. ¿Con qué canción brinda usted o brindaba con su mamita? A ver.
3: Hola, Mr. DJ. Hola. Feliz y bendecido viernes de chupe.
1: Igualmente.
3: Yo quiero brindar con mi madrecita o brindaba con ella. Con el disco de Clavelitos con Amor. Por favor, ¿me puedes complacer? Soy Marta del Barrio Santa Lucía, localidad de Kennedy. Candela, Candela, Candela, solo éxito.
1: Gracias, gracias. Siempre me solicitas esa canción. Debes tener un gran recuerdo con esa canción con tu mamita. Muchas gracias. Hola, hola, buenas tardes, Mr. DJ. Buenas tardes, Dios mío, ¿qué son? No son las 11 y 11, no hagan eso. Me pasa un frío por la espalda terrible. Digo, ¿pero cómo hacía? ¿Qué horas? Hola, Mr. DJ, ¿cómo estás? Un abrazo grande, gracias por todos los días saludarnos. Nosotros saludamos desde Dos Quebradas, Risaralda. Y aquí escuchamos Candela todo el día, Mr. DJ. Gracias, la gente de Risaralda. Un abrazo grandísimo para ustedes.
4: Yo escucho Candela, Candela, Candela, solo éxitos. Hola, Mr. DJ, bendecido turno.
1: Gracias.
4: Hijo. Feliz, feliz escucharlo nuevamente. Qué rico con esas reflexiones tan lindas que hice todos los días. Y Mr. DJ, ¿será que usted nos puede decir de nuevo el santo y seña para tener pendiente por si recibimos la llamada para el regalo de la mamá?
1: Por favor.
4: Que escribí por ahí a mi mami, pues okay. quiero estar ahí pendiente, pero quisiera que usted me dijera bien, bien, nos dijera cuál es el santo y seña para estar pendiente y si tengo la oportunidad de poder contestarme, yo decirlo bien porque quisiera ese regalo.
1: Claro.
4: Bueno, Mr. DJ, Dios lo bendiga, buen día y seguir escuchando esta buena música.
1: Por favor. Oye, muchas gracias, Pati, por tu salud. Y sí, claro, ustedes no se preocupen. Ay, Mr. DJ solo dijo que la iba a repetir dos veces. No, las que sean necesarias. Si se les pasa, estaban ocupados, medio escucharon, lo que sea, tranquilos. Yo se las voy a repetir las veces que sean necesarias. Pero más importante es que inscriban a la mamita. Tienen que escribir Mamita Candela, ahí en el WhatsApp Candela, 315-301-9580. Mamita Candela. Hagan el paso a paso, la escriben y se pueden llevar un premio impresionante. La reina de mi casa escucha Candela, Candela, Candela, solo éxitos. Así de fácil es el santo y seña. La reina de mi casa escucha Candela, Candela, solo éxitos. Sí.

0: Este próximo domingo será nuestro grandioso especial para las mamitas y les tenemos algo... Es más, escucha esto.
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0: Bueno, familia Candela, este domingo tenemos algo especial para las mamitas. No pueden perdérselo porque la verdad va a estar maravilloso. Vamos a consentirlas con todos los poderes. Tenemos un especial desde muy temprano en la mañana. Aquí está Gali Galeano con esa canción brindada con la mamita Usted.

0: En Candela Estéreo ya tenemos las 11 de la mañana, 20 minutos, 11:20 en Candela.
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0: Abrazos para Jacqueline, para María Cristina, que nos quiere gobernar. Y dice por acá María Cristina: hola, Mr. DJ, ¿cómo estás? Buenos días. Bendecido día, Mr. DJ. Igualmente para ti, María Cristina.
1: Ya llegó Juan Charrán.
0: Dios te guarde, gracias. Igualmente. Albita Ginette Cubides, un abrazo grande para Albita.

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1: Aquí estamos en nuestros Viernes de Chupe. Nos encontramos siempre en este rinconcito de Bogotá. La verdad es la esquina del movimiento. Y pasan muchas historias en este punto de la ciudad, ¿cierto? Pasa que podemos sentarnos.
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1: Brindar entre ustedes y nosotros. Claro que sí. Poder armar una pequeña tertulia. En donde le podemos contar cosas divertidas desde muy temprano en la mañana. Le podemos contar noticias, le podemos contar historias, podemos intercambiar esos datos históricos de nuestros artistas Candela. En este punto de la ciudad, que es una esquina espectacular, la esquina del movimiento, con un clima delicioso. Podemos también hablar acerca de lo que ha sido la vida de los artistas de la Sonora Matancera en una hora, un sábado maravilloso, pasando la mañana y la tarde. Podemos recordar aquellas canciones en la Viejoteca Candela. Podemos los lunes hablar de esas canciones que nos formaron a muchos, como son las canciones románticas, los lunes de plancha. Y los viernes, cuando llega el fin de semana, podemos sentarnos, brindar una buena copa de agüita. Estamos en horario familiar. Algunos dirán, un vinito está bien, Mr. DJ. Un vino añejado, delicioso. Y podemos hablar de esa música popular de los años 50, 60, 70, 80. Así son nuestros viernes de chupe, familia Candela. En los 101.9. Espero usted nos permita acompañarle siempre a través de Candela Estéreo.
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0: Yo escucho Candela, Candela, Candela, Candela. Solo éxitos, bendiciones a mi familia Candela, hombre, mi sardilla. Y con qué canción brindamos con mi mamita. Yo me acuerdo que mi mamita le gustaba mucho la canción de las acacias.
1: Las
0: Una
1: acacias.
0: canción muy bonita.
1: Muy bien. Muy bien, muchas gracias a cada oyente que siempre nos regala esos minuticos. Gracias, Pedro Julio.
2: Hola, Mr. Digi, buenas tardes. Soy Elizabeth Pérez reportando sintonía desde Villa del Río. La reina de mi casa nos brindábamos unos traguitos
1: Sí.
2: los fines de semana o en celebraciones especiales.
1: Sí.
2: Y la canción que más me recuerda es la canción de Julio Jaramillo, Los versos a mi madre. 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Feliz tarde.
1: Muchas gracias a ti, muchas, muchas bendiciones. El hombre que más recogió dinero, el hombre más acaudalado con su carrera musical. 200.000 personas fueron a su funeral, 200.000 personas estuvieron en su funeral y por supuesto toda Latinoamérica lo lloró.

0: Díaz y mi mamá me encanta la canción de Diomedes Díaz, Mi Primera Cana. Cada vez que la escucha, la canta a grito herido. Un abrazo, Mr. DJ, bendiciones, feliz turno.
1: Un abrazo muy grande para ti, espectacular canción también. Son las canciones de mamita que vamos a escuchar ese próximo domingo, familia, aquí en los 101.9. Hola, buenos días, Mr. DJ y Marisol Acosta. Gracias, Marisol, como siempre tú, ¿eh? Fiel oyente, fiel, leal.

0: Bendiga a la Francis Rengifo reportando sintonía desde Cajicá, Cundinamarca, y con la canción que yo siempre brindo con mi mamá, ¿sí?, cuando nos podemos encontrar, es El Hijo Ausente. Yo también hago parte de la mejor familia Candela Candela, solo éxitos.
1: Un abracito muy grande para ti.

0: 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En Candela Estéreo ya tenemos las 11:34.
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Oye, ¿me puedes recordar la frase, por favor? Tranquilas, no se preocupen los hijos, ¿no? Tienen que escribir a la mamita con la frase Mamita Candela, siempre, siempre. Mamita Candela, en el WhatsApp Candela 315-301-9580 para que pueda participar. El santo y seña para que contesten, porque esta tarde en sintonía de locura, vamos a llamar. ¿Y qué deben contestar? La reina de mi casa, escucha Candela, Candela, solo éxitos. Otra vez, la reina de mi casa, escucha Candela, Candela, solo éxitos. Estos son nuestros viernes de chupe. Yo soy Mr. DJ y una voz, Candela.

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Buenas tardes, Mr. DJ. Soy Nora Chaparro. Yo escucho Candela Estéreo 101.9. Me encanta toda la música que ustedes colocan. Felicidades. Un abracito muy especial para Mónica. Mónica Marcela Franco, ¿cómo estás? Tengo una corazonada, Mónica. ¿Te la puedo decir? Te la voy a decir con esa canción. Así se llama la canción de Darío Gómez, Corazonada en Candela.

0: todos, absolutamente todos los éxitos de Chupe. Sí, por acá me estaban diciendo nuevamente, no importa. Yo estoy para aquí para responder todas las inquietudes, preguntas, dudas, incertidumbres. Absolutamente todo. ¿Y se ríe lo que se coloca de fondo? ¿Eso es de Chupe? Lo responderé de la manera más elemental. Of course. Eso es Chupe. Escucha un pedacito del bárbaro del ritmo, por favor.
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0: Un abrazo muy grande para nuestros amigos que se encuentran lejísimos en Dubái.
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0: se fueron de viaje. Ivancho, Pipo, se fueron de viaje para Dubái. Un abrazo en ese camino tortuoso que les ha tocado, ¿no? Allá en Dubái, un abrazo. Grandísimo. Y para Jaimito Castro, con su esposita Emilce, que están en sintonía de los 101.9. Y para la mamita de Emilce, que igualmente se llama Emilce. Para ti, mamita, feliz día. Desde Candela Estéreo 101.9, queremos enviarte un abrazo enorme. Me dicen por acá, tu hija Emilce, que eres la mejor mamita del mundo. Y por supuesto, ya perteneces a la familia más grande de Colombia, la familia Candela.
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0: María Elvira Niño también quieren un saludito. Hola, pero por favor, todas las mamitas. A todas las mamitas les recordamos que este próximo domingo vamos a tener un grandioso especial. Digo grandioso porque lo vamos a celebrar a lo grande, como le gusta al jefe de William Velasco y como le encanta Candela Estéreo. Todos nosotros, los compañeros que hacemos parte de esta radioestación espectacular, hemos hecho algún pedacito cada uno. Hemos puesto un granito de arena y esa arena se va a convertir en una montaña de bendiciones para cada mamita que este domingo se va a acercar al dial 101.9 y también en www.candelaserie.com. Para los que se encuentran fuera de Colombia, vamos a homenajear a nuestras mamitas con muchos regalos. Y hablando de regalos, yo tengo un regalo para entregarles. Esto será en un momento, familia Candela. Mientras tanto, aquí está Luis Mateos. Y usted,
3: Luisa,
0: ¿con qué canción brinda con su mamita, con la reina de la casa?

Lina María Barrera también se está inscribiendo, sí. Mamita Candela, esa es la palabra. Aquí es el grupo Frontera, Maluma. En Candela.

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una vocecita ahí, ¿no? Lola Beltrán. ¡Qué voz tan impresionante, familia Candela! Son las 12:22 minutos. Me preguntaron la de Caetano Veloso, Mr. DJ. Aquí la tenemos. Esto es Candela.

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1: Me encanta. Muy bien, con esa ambientación les quiero recordar, familia Candela, que este domingo vamos a tener un grandioso especial. Un especial que no pueden perderse ninguna de las mamitas Candela.
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1: Bueno, ¿cómo la están pasando ustedes allá al otro lado? Espero que muy bien. Recordando a la mamita, este domingo con nuestro especial, nos vamos con toda, familia Candela. Recuerda inscribirla. La palabra para inscripción es Mamita Candela. Yo sé que muchos lo están haciendo ahí. Lucierra, muchas gracias. Derly Paola, un abrazo grande también para Lina María. A ver, por aquí también tengo más mensajes. Hola, mi Cerdilla, ¿cómo estás?
4: No es delito.
1: Bendiciones. Gracias, Ruby. Gracias, Olga. Gracias, Luzaide. Gracias, Dieguito. Un abrazo para Carol también. Hey, Carol, ¿cómo estás? Hola, mi Cerdilla, ¿cómo estás? Qué lindo. ¿Cómo? Ah, que tengas un lindo y bendecido día. Ah, ok, ok, ok. Cuidado. Mi Cerdilla, quisiera saber qué premio me puedo ganar. Sí, yo les dije que vamos a tener un premio, ¿no? Cevitas ya me trajo el premio. Aquí lo tengo ya en mano, ¿no? Está bueno, ¿no? Sí, está bueno el premio. Está buenísimo el premio. En momentos vamos a poner a rodar la ruleta. Recuerde, recuerde, familia Candela, que el premio va a ser enorme.
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1: mí. ¿Qué tal eso,
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1: No se les olvide la frase, familia Candela. La reina de mi casa escucha Candela, Candela, solo éxitos. Recuerde, la reina de mi casa escucha Candela, Candela, Candela, solo éxitos. Hola, mi Serrín, mi mamá se llama Marisol García. Muy bien, Johnny, esa es la actitud. El WhatsApp para que la inscriban: 315-301-9580. 315-301-9580. Ese es nuestro WhatsApp, Candela. Susana, Estrellita, para Estela, para Vanessa León. Gracias, gracias, gracias.
5: Hola, hola, Mr. Junior. Muy buenos días. Dios te bendiga, que tengas un excelentísimo turno de viernes de chupe. Y la canción que más me gusta, más nos gustaba con mi madrecita, aunque ella todavía está viva, pero pues ya... Tiene 83 añitos, pero nos gustaba mucho escuchar Julio Rincón porque era la canción predilecta del abuelito. Entonces, por eso nos gustaba mucho y bailábamos esa canción con mi madrecita.
1: Ah, qué bien.
5: Dios te bendiga. 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
1: Susanita, muchas gracias. Gracias por siempre estar con nosotros. Le recuerdo, Susanita, y a todos los oyentes de la familia Candela, este domingo en especial, ¿no? Sí, no se le va a pasar por alto, por favor, agéndelo ahí. Haga una agenda en su celular, si es posible. Llega la combinación vallenata a los 101.9. Y la reina de la casa escucha Candela, ¿no? Sí, claro. Para todas las reinas. Bendiciones.

La reina de mi casa, escucha Candela, Candela, solo éxitos por... Eso es lo que me van a contestar, familia Candela. Y vamos a colocar la ruleta en momentos para que se lleven el premio que tenemos en esta maravillosa y deliciosa tarde.

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0: En Candela Estéreo ya tenemos las 12 del mediodía, 51 minutos.
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0: Y así, sencillito. Ahí estaba Farid Ortiz, familia Candela.
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0: Mi Cerrillo, pero es que usted es bohemio. No. No, no, no. El bolero no quiere decir eso. Aunque en cierta manera, pero no quiere decir que a mí me defina el bolero como un bohemio. Que me guste el bolero es diferente. Es muy diferente.

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1: La reina de mi casa escucha Candela Candela solo éxitos porque
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1: Y vamos a escoger entre los oyentes una nota de voz, la que el sistema nos cuente, nos diga, nos indique. Esa oyente se va a llevar el premio de esta de hoy. Y en sintonía de locura, esa frase la tienen que tener muy presente. La reina de mi casa escucha Candela Candela, solo éxitos. Porque vamos a llamarlos, vamos a marcarles a los teléfonos. Tienen que contestar eso, no van a contestar. Hola, ¿qué más? ¿Bien o no? No, no van a contestar eso. Tienen que contestar, la reina de mi casa escucha Candela Candela Candela, solo éxitos. Si usted contesta, sí, se va a ganar el premio. Ahorita, la nota de voz que me cuente, la reina de mi casa escucha Candela Candela, solo éxitos, porque no sé qué razón tenga usted para decirme eso. Mientras tanto, los saludo. Jamie Delgado, ¿cómo estás? Mónica, un abrazo grande también. Para Dani Benavides Stores. Ah, Dani, vea usted. Dani, ¿cómo estás? Un abrazo grandísimo también para ti. Bendiciones. ¿Cómo va todo?
3: Mister DJ, yo escucho Candela, Candela, solo éxito. Yo brindo con mi mamita desde acá de la tierra, que se me fue para el cielo. Mister DJ con los sabanales. Un abracito, Mister DJ. Dani reportando sintonía desde Marsella. Desde acá quiero enviarle esa canción a mi madrecita, que se me fue ya hace más de 8 días, Mister DJ.
1: Hace más de 8 días. Oh. Te envío un abrazo de fortaleza, ¿eh? Espero puedas pasar este momento tan... ¿Y qué decir? Tan duro, tan bárbaro, tan... Es que perder a la mamita no es nada fácil. No es nada fácil, familia Candela. Así que un abrazo de fortaleza para Dani y para todos los que han perdido la mamita también. Hola. ¿Cómo estás? Aquí me dicen... Hola,
4: hello, Mr. DJ. Hello. Reportando sintonía aquí en el barrio La Estrada. Y bueno, con mi madrecita linda brindamos con la canción Clavelitos con Amor. A mí me encanta y a ella le fascina. Y escucha Candela, Candela, Candela, solo éxitos.
1: Un abrazo también para ti. Bendiciones. Jenny, ¿cómo estás? Hola, Vicente, ¿cómo estás? Buenas tardes. Hola, Clarita, ¿cómo te va? ¿Cómo va todo? Prepárense porque este fin de semana se viene el día más importante del año, que es la celebración del Día de las Mamitas. Nosotros vamos a celebrar la Reina Candela. Desde muy temprano en la mañana, por favor, vamos a abrir puertas de temprano, me dicen acá. Ah, muy temprano. ¿A qué horas? Wow, eso es tempranísimo. Ustedes, tranquilos, relájense. Nosotros vamos a ambientar de toda la mañana, toda la tarde y parte de la noche con un especial maravilloso que se ha preparado. Así que no se lo vaya a perder, ¿eh? No se lo vaya a perder. Este fin de semana, el domingo, vamos a tener un especial maravilloso para las mamitas, con mucho corazón. Así como lo dice el Benny Moré, el bárbaro del ritmo.

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6: Hola,

A propósito de las mamitas, familia Candela, este próximo domingo vamos a tener nuestro especial. Todo el mundo se está preparando, se está ya agendando para ese próximo domingo que vamos a tener nuestro especial. ¿Viene el regalo? Claro. ¿Me dicen de una vez? Claro, mi mamita Candela, ¿no? La reina de mi casa. Escucha, Candela, porque vamos a ver qué nos dicen los oyentes de la familia.

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1: En momentos vamos a ir con los oyentes de la familia Candela para que nos cuenten, a ver, ¿cuál será la persona que se va a ganar el premio Mielter Tos? 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En Candela Estéreo, 1:28 de la tarde, bizcocho.
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0: ¡Ay, ay, ay! Así es que es.
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0: Así es que se disfruta un Viernes de Chupe en los 101.9 de Candela. Yo repito y sigo firme diciendo, esa música popular de esa época también fue una maravilla. Y yo nada. ¿Por qué la rescato? Precisamente por eso. Porque no hay que dejar olvidar a las nuevas generaciones que les encanta ahora la música popular, que así fue como comenzó todo. Escuchen. Esa era la música popular de ese entonces.
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0: Ha cambiado, sí ha cambiado, pero yo creo que guardan el mismo sentimiento, ¿no? Esa misma esencia. Sí, claro. Digámoslo así, de ese génesis no se termina. Ese comienzo, esos comienzos le hablan al amor, le hablan, por supuesto, y valga la redundancia, al despecho. Le cantan a esa desolación que ha dejado un mal amor. Y hablan acerca de esas fracturas que causan el que haya una traición, una infidelidad. Desde Brasil, ahí está Miltiño. Mientras que ambientamos, vamos rápidamente a entregar nuestro premio. ¿Les parece? Yo sé que sí. Bueno, familia Candela, vamos a poner a rodar la ruleta y espero que hayan contestado, que vayan a contestar muy bien. Si no, pues tendrán más oportunidades los oyentes para que ganen nuestro premio de este momento.

0: ¡Ay, qué nervios! El que hizo esa ruleta, la producción es Sandro, y le maneja uno como el suspenso. Uno como DJ, que uno dice, ¡qué nervios! Me imagino ustedes allá al otro lado también, ¿no? Bueno, vamos a ver, nota de voz. Uy, pero le pegaron, 101. Le faltó el 9. 101, nota de voz 101.9. Vamos a escuchar que haga bien. Aquí están todos los compañeros cruzando los dedos.
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0: Sí señora, lo hizo perfecto. Se nota que es oyente de la familia Candela. Muy bien. Lo hizo perfecto, muy bien. Pues Sonia Barrera, Carmax, Sonia Barrera, felicitaciones a ti. Y espero me responda rápidamente Miss Erri, me acabo de escuchar y gané. Ya eres ganadora. ¿Qué se ganó, Miss Erri?

0: DJ, sé si son, pero Dios mío. ¿Toca contarlo? ¿Sabes por qué les gusta averiguar eso?
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0: ¡Qué cosita! Se acaba de ganar nada más y nada menos que un espectacular kit. Un kit para el cabello. ¡Qué bien, eh! Por acá me dicen, ay, Mr. DJ, qué canciones tan lindas. Yo, la verdad, siempre la escucho así, solita. Es que es mejor solitos.

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4: La Brigada Candela, que se encuentra ya en primas del terminal Salitre, están allá juiciositos, dicen, aquí estás escuchando todo el mundo, todos los candela, amarillitos, candela, Mr. DJ. Muy bien, perfecto. Para ellos un abrazo. 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
4: 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Todos ellos le celebran un especial cumpleaños a doña Blanca Mora, para la señora. Un abrazo y feliz cumpleaños. Familia Candela, recuerden que estamos en modo mamitas. Candela, la reina de la casa, escucha Candela, Candela, solo éxito será la frase que debe contestar. Hoy en Sintonía de Locura que vamos a entregar nuestro premio. Yo soy Mr. DJ y para todos, bendiciones. Totales.
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¿Por qué lo vine a conocer, señor, cuando su vida toda de ella es? ¿Ah? ¿Por qué me lo viene a presentar justo ahora, cuando ya estoy tranquila? Mi familia Candela, hola, mis amores bonitos, muy buenas tardes. Hoy es viernes de chupe, pero también viernes de tirar una sonrisa. Y no hay nada más que cure el alma que una buena sonrisa, que dejar la envidia a un ladito, que empezar y terminar la semana con papito Dios de la mano. Así que no se me llene el corazoncito de cosas malucas. La mala yuyu, que se vaya. La mala yuyu, Nada más lindo y más importante que tomarse un momento, un tiempito para respirar, para sonreír. Un minutico para llamar a mamá, para decirle que la amamos. Que a pesar de que somos tremendos, así tengamos 20, 30, 40, 50 años, que siempre vamos a querer llegar a casa de, en donde mamá nos va a estar esperando. Los que ya tienen ese angelito en los cielitos, ya, de una, también hay que estar muy conectados y darle gracias a Dios por el tiempo que pasamos. Un abrazo para todos. ¿Empezaron a saludar? Ay, les quiero decir algo. Hoy en este viernes de chupe, ando como, no sé, ando como, llegué como alborotada. En el sentido de que el viernes es para hacer algo, ¿sí o no? Así que el plan que ustedes tengan lo pueden armar con Candela. Nosotros ponemos la música porque estamos de viernes de chupe. Un abrazo para Amador Quintero, que por ahí está saludando. Para Ecticor, para mi Marisol Acosta, como siempre. Dándole gracias a papá Dios por dejarme sentar un día más en esta silla y controlar esta nave espectacular para toda la familia Candela. Y como yo ando con el nazareno, eno, para todos lados. Pues si van a hacer parche de fin de semana, me invitan. Listo, me invitan. Mi nombre es María E, hago parte de la familia Candela y arrancamos este viernes de chupe. Y yo, de una sola vez, voy a destaparlo. Karim León, ¿qué más te puedo pedir, mi amor? Lo escuchamos completico. Este es el viernes de chupe en Candela.

música de Juan Gabriel en Mi Familia Candela. Ustedes ya saben, si los llegan a llamar para que la mamita se lleve todo, todito, todo. Que la recojan en limusina, el cambio de luz, que el millón de pesos, que la lleven a comer delicioso. Ya saben cómo tienen que responder. El hijo, ¿no? El hijo debe responder. Algo muy fácil, muy sencillo, el Santiseña. La reina de la casa. Escucha Candela, Candela, solo éxitos. Sí. Señores hijos, por si de pronto están por ahí, que dicen, ay María, no estoy esperando. Pues ya sabe cómo debe contestar el hijo o la persona que lo inscribió o que la inscribió. Debe contestar la reina de mi casa. Escucha Candela, Candela, Candela, solo éxitos. Y listones. Nos vamos con nada más y nada menos que Paolita Jara con Jessy Uribe. Nuevo éxito, esto se llama infidelidad. ¿Ustedes qué creen? Que un besito en la mejilla y un abrazo respetuoso y una miradita así, toda alborotada, ¿es o no es infidelidad? Ahí está, toda completica, con Paolita Jara y Jessy Uribe.

0: Bueno, mi familia Candela, hoy viernes de chupe, hoy día de salir con los amigos, con la familia, día para despejarnos un poquito después de una semana larga de trabajo, o por qué no para cambiar el celular, o para pasarnos de plan si de pronto hay algún plan que nos esté molestando. Por eso me voy con mi Afro bonito, mi chocorramito bonito, que en este momento se encuentra con nuestros amigos de nada más y nada menos que de Tigo. Así que venga por acá, hágame el favor, señor Afro. ¿Dónde anda? ¿Dónde hay que caer para estar, obviamente, acompañados de la mejor señal contigo?
1: Hello, hello, mi querida María E. Me encanta saludarte desde nuestra casa, Candela de Tigo. Que se sienta la emoción de que es viernes, viernes. 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
0: Bueno, vaya a tomar agüita, frito. Vaya carajo. Nos vamos con los éxitos. Llega nada más y nada menos que Joan Sebastián. Como tú decidas, mi amor. Así mismito le hacemos.

¿Vieron? 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Eso mejor. 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

0: Son los éxitos que suenan a través de Candela, pero mi familia Candela, tengo buenas invitaciones para los oyentes. Primero, que estén en la buena sintonía de Candela, Candela, Candela, solo éxitos. Segundo, que me dejen el saludito. Saluditos por acá, a ver. Saludando en ese momento a Martica Cruz, saludando a Darwin, saludando a Lisette. Por acá me dice, uy, Anita, ¿cómo estás? Muchas gracias, mi amor. Gracias por el saludito de bienvenida. Muchas gracias. Yo ayer estuve, antier estuve dando lorita por ahí. Gracias a Dios, unas vacaciones muy buenas. En el buen sentido de la palabra, porque hasta en los momentos malos hay que dar gracias a Dios. Porque dice, hey, Mari, escuchando Candela, Candela, Candela, solo éxitos desde el barrio Molinos. Hoy es viernes de chupe y el cuerpo lo sabe. ¿Quién más por acá? A ver, a ver, a ver, a ver. ¿Quién quiere saludar? Hola, buenas, buenas.
1: Buenas tardes, buenas tardes.
0: Buenas tardes.
1: Luis Capera reportando sintonía. Llegó lo más hermoso.
0: Ay.
1: María Elma, basura hermosa.
0: ¿Qué pues?
1: Tía, cosita hermosa. ¿Dónde tenías todo eso?
0: Oiga.
1: Ay, me alegra, me alegra, me alegra.
0: ¿Pero qué?
1: María, escuchándola. Porque yo escucho Candela, Candela, Candela, solo de chicos.
0: Betico, y si va y se toma un vasito con agua, pega un bañito. Me ponía a rezar un Padre Nuestro, no sé, alguito. Un abrazo, mi corazón. Por acá estoy otra vez, acompañándolos en las buenas, en las malas, entusados, no entusados.

0: Sábados. No importa, aquí estamos para eso. Para acompañarnos como Dios manda, pero también para darles buenas, pero buenas noticias. Y es que ustedes ya saben que estamos con todo la mamita candela, ¿no? ¿Quién me saluda por acá? A ver, hola, Lizeth.
1: Hola, hola, buenas tardes, María,
0: Mi amor.
1: Reportando sintonía desde el barrio Villaverde. Yo soy Elizabeth Pérez, oyente asidua de Candela, Candela, Candela, solo éxitos. Feliz tarde y feliz viernes de chupe. 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
0: 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Eso está muy bien, ahora sí. Me voy a hablarles de la reina de la casa. De esa viejita, cuchita, mamacita, mami. Que con amor, obviamente, le damos gracias a papá Dios por tenerla. Ustedes ya saben, mi familia, que las estamos consintiendo, que ustedes ya las inscribieron. Si ustedes ya inscribieron a mamita a través del WhatsApp de Candela y están ya esperando exclusivamente la llamada de Candela, pues pilas, porque les voy a decir el santo y seña de cómo deben contestar en caso de que los llamen. Es que les estoy ayudando. Recuerden, pues, si ustedes ya la inscribieron y son los hijos, pues pendientes, señores, porque el que su mamá se vaya en limusina a comprar ropa, a comer delicioso, que mejor dicho, la tratemos como la reina, como lo que es, pues es de ustedes. Hay que contestar bien y el santo y seña es cuando los llamen antes de decir aló, buenos días, que hay, sí, que de Candela. La reina de mi casa escucha Candela, Candela, Candela, solo éxitos. La reina de mi casa escucha Candela, Candela, Candela, solo éxitos. ¿Se imaginan ese regalazo? Ya salieron dos videos, ¿ya los vieron? A través de Instagram y TikTok en Candela Estéreo y en Facebook también. Por ella lo... Ya salieron dos mamitas que han recibido este regalazo espectacular. El cambio es hermoso. Ellas felices, tirando besos, buscando la pinta, comiendo delicioso, dejándose hacer los masajes y demás. Si ustedes no creen que ya entregamos dos, ingrese ya mismo. www.candelaestereo.com. Ahí van a ver las reinas a las que ya les hemos entregado este premio espectacular. Así que después no vaya a decir que ay, que no le avisamos. Y siguiendo por la curvita del vallenato de la costa caribe colombiana, llega el binomio de oro. Ay, no, a mí me encanta esta canción. Se llama Locamente Enamorado y escuche cómo pega el gritico Giancarlo Centeno. Oiga, oiga, oiga. Cosita.

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6: Familia Candela, ya tenemos las 2 de la tarde con 58 minutos.
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0: tarde, 3 minutos, familia Candela, ¿cómo vamos? ¿Dónde andan? ¿Dónde andan? Oiga, no me han saludado hoy. ¡Taxi! Mis Candela amarillitos, ¿qué pasó?
1: Las palabras necias oídos.
0: ¿Dónde están los que empiezan a saludar a través de el WhatsApp de Candela? A ver, ¿dónde andan? Un abrazo para Doña Olma, para Jacqueline, para todas las personas bonitas que dicen hoy es viernes de chupe, gracias a Dios, hoy es viernes de alzarnos la bata. Osquitar, ¿cómo estamos? Un abrazo para todos. Ey, Negrita Mentirosa, por acá dice, ey María, un saludo muy especial. En este momento, desde Ricaute, amplificando la mejor en los viernes de chupe. Candela, Candela, Candela, solo éxitos. Hay otra personita que me dice, María, ¿cómo puedo participar para que mi mamita sea la reina? Mi amor, muy fácil, muy sencillo. Coloca la palabra mamita Candela al WhatsApp de Candela en el 315-301-9580. ¡Listo! Larita, ¿cómo vamos? Lara, Lara, Lara. Esos Laras son... ¡Ay, ay, ay! No, mentira, son buena gente. Larita, ¿qué quieres?
2: Muy buenas tardes, María. Yo escucho Candela, Candela.
0: Ave María.
2: Éxito.
0: Eche, no joda, gracias.
2: María, saludándote aquí desde Olaya, trabajando. Okay. Sabroso, bacano.
0: Sabroso, bacano.
2: Y nada, que pases una bonita tarde, oíste, mi vida. La voz más sexy de Candela.
0: Ay, Dios mío.
2: Mi vida, qué linda estás. Feliz tarde.
0: Gracias, Larita, Larita. Un saludito para Susanita también, Susana Ávila, hola.
3: Hola, María, muy buenas tardes, que tengas un excelentísimo turno en este viernes de chupe.
0: Este viernes de chupe.
3: Que tengas un excelentísimo turno. Yo escucho Candela, Candela, Candela, solo éxito, reportando sintonía desde la localidad de Kennedy, Susana Ávila.
0: ¡Ay, para los chismosos! Oiga, Negrita, está muy linda, Negrita.
4: Yo hago parte de la familia Candela, Candela, solo éxitos. María E.
0: Señora.
4: Bendecido turno.
0: Muchas gracias, yo pensé que me iba a decir algo más. Un abrazo para mi Marce. Dice María, laborando desde Puente Aranda, mi Marcelita, gracias. Elder, oiga, mi negro también está por ahí. Y un abrazo para los que nos escuchan a través de www.candelaserio.com. Desde cualquier parte del mundo llega la señora Rocío Dúrcal. Estamos de chupe. Destapemos de una sola vez. Mejor dicho, voy a llegar como Mariaita, sintonía de locura. Ay, ay, ay. Fue tan poco tu cariño, mi amor.

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0: fallamos.
1: ¿Vieron? Si los dos fallaron, pues ¿qué les cuesta aceptar el error y seguir para adelante? ¿Separarse, no? ¿O seguir juntos? Era tan sencillo como decir, listo, yo le acepto que me porté mal. Y después se funden en un solo cuerpo, en un solo corazón, así como lo dicen los chiches vallenatos. ¡Viernes de chupe!

0: Bueno, mi familia Candela, atención, 3 de la tarde con 17 minutos. Quiero que escuchen esto.
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grupo Firme, ya no vuelvo contigo, mamacita. Quiero hacerles la invitación, familia Candela, viernes de chupe, pero también viernes de sintonía de locura. Por ahí vamos a estar. Ahí los voy a estar acompañando. En compañía de Pipe Quintero, por ahí Junior. Así que no se lo pierdan. Vamos a ver si estos hombres no me pelean tanto hoy. Si no, yo les respondo. Entre comillas, Darío Gómez en el viernes de chupe.

0: No me miren así, acá me está mirando una compañera como esta. ¿Qué le pasa? ¿Está enamorada o qué? Pues déjenme decirles que eso no les importa. 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En candela a las 3 de la tarde, 30 minutos.
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Bueno, yo gracias a Dios sí sé de quién soy hija. Y pues para en los oyentes de la familia Candela que están en este momento diciéndome quiero ir a tomar unos traguitos, quiero ir a decir chupe Guadalupe y beba Genoveva, pues aquí los estamos acompañando con la mejor, pero la mejor música, los mejores éxitos. Llega la chismofilia de Luis Alfonso. Recuerden el santo y seña para cuando los llamemos con la mamita, la reina de la casa. Escucha, Candela, Candela, Candela, solo éxitos. Así deben contestar los hijos, para que la mamá se le dé todo.

Y arriba yo. 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Y después que se aguanten. Familia Candela, un abrazo grandísimo. Recuerden que en un momentico, en 20 minuticos, estaremos con Sintonía de Locura, acompañándolos en este fin de semana, invitándolos para que ustedes tengan la oportunidad de tener ese detallazo con la mamita. Ustedes ya saben cómo deben contestar. Los que me han preguntado, María, ¿que puedo todavía inscribir a mi mamita? Claro, con la palabra mamita Candela, a el WhatsApp de Candela, 315-301-9580, ¿listo? Una botella. Pilas, porque esto pone bueno, esto pone espectacular, así que si ustedes ya inscribieron a la mamá, ojo que les estoy diciendo, les estoy contando, pilas, porque cuando los llamemos, no vayan a decir, buenas tardes, María, que vea, que es que yo, que es que no puedo, que no escuché, pilas, debe contestar de una sola vez. La reina de mi casa escucha Candela, Candela, Candela, solo éxitos. Ya lo saben, ¿no? La reina de mi casa escucha Candela, Candela, Candela, solo éxitos. Y listo, esa mamita se la van a llevar en limusina, le van a hacer spa, le van a comprar ropa, le van a dar $1,000,000, se la van a llevar a comer. Mejor dicho, todo para la mamita, para esa mujer guerrera que siempre ha estado al lado, así tengamos 40, 50 años, así estemos viejitos, con nietos, con bisnietos. Que Diosito nos dé la oportunidad, a los que tenemos viva la mamita, de poderla consentir y de poderla querer. Así que pilas, ¿no? Pilas. Muchas personas no tienen la oportunidad porque despidieron a su mamita este año, hace unos días, el año pasado. Así que, mis amores, ustedes también tienen un angelito desde el cielo. Y vamos, vamos de una con toda. Vámonos con los éxitos. Llega el vallenato. No, yo no sé, hoy estoy como la gente la mira y la... Como que todos los vallenatos me dan, me pegan. Ever Vargas, en la voz de los gigantes del vallenato. Esto se llama Perdóname. No, no puedo seguir amando.

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0: los oyentes que hacen parte de la familia más grande de Colombia, la familia Candela.
1: ¡Candela!
0: Por fin, bendito, esperado, querido, anhelado, deseado viernes. ¡Qué belleza!

0: prendido, pero de aquí del escritorio, hijo de madre, prendido en este viernes de chupe para celebrar, para compartir. Hoy es el sinónimo de fiesta, sinónimo de alegría, de jolgorio, porque vamos a celebrar el Día de la Ma.
1: La Ma, claro, señor. Uy, no, mentira, de verdad que yo sí vengo prendido.
0: ¿Dónde estaba, Pipelión?
1: Imagínate que estaba trabajando, ¿sí? Estaba por allí en una feria muy chévere en el parque de la 93. Y estaba haciendo, o sea, uy, el calor que está haciendo no es normal, está haciendo un calorcito sabroso. Y entonces me dice, yo estaba trabajando, estaba con mi hermana, estábamos trabajando y me dice mi hermana, es que venga, tomémonos un fresquito para este calor. Yo, listo, venga, tomémonos un fresquito. Y había como unos granizaditos. Lo que yo no sabía yo era que esos granizaditos venían llenos de alcohol, juepucha. No. Vengo todo
0: sabroso.
1: Vengo sabroso, hermano. Eso no.
2: Y le metiste dulce a los granizados.
1: Claro, eso no, tenía eso dulce. Mucho. Eso traía dulce. Vengo todo como medio chapetín. Pero bueno, aquí estamos acompañando a los oyentes de la familia Candela. Y como dice Yu, ya nos vamos preparando para celebrarle el día a las reinas de la casa, a las mamitas de la casa. Y le queremos contar a la familia más grande de Colombia que el día de hoy tenemos un regalo muy especial. Hoy vamos a entregar una tarde de spa. Ah, que un kit como un bono, o sea, es una tarde de spa para que vayan y se relajen y pasen bien chévere y les hagan masajes en todas esas arrugas y las cojan y las aplanchen y las cojan y las embadurnen de cocholate y todo. Pero los masajes no vienen con final feliz.
0: ¿No?
1: No, eso sí se los quedamos debiendo.
0: Ah, bueno.
1: O sea, van a salir contentas, relajadas.
0: Van a salir, happy, happy.
1: Sí, van a salir contentas y todo, pero no viene con final feliz. De todas maneras, vamos a entregar kit para las mamitas de la familia Candela. Junior, ¿ya le compró el regalo a su madre?
0: Pues mira que ella es un poquito difícil de complacer. Uno trata de darle, pero por su misma sencillez
1: ¿sí?
0: se complica la cosa porque uno cree darle algo que a ella le guste y no. Ella se conforma con cosas muy sencillas, con la salud, que estemos bien, que haya cosas en la nevera, así me hago entender, pero siempre pues uno busca sus zapaticos, que la blusita, que los calzones.
1: Sí.
0: Ahí mi hermano le va a hacer una reunioncita en la casa de él y todo el cuento, ahí nos vamos a reunir entonces.
1: Ah, bueno, gracias a Dios, eso está muy bien. Usted de regalo debería, como es muy sencilla y ella se pone feliz con la salud, usted solamente levanta y le dice... Madre, buenos días. Viera lo bien que estoy. Y ya con eso.
0: Yo le preguntaba a ella que qué quiere de día de madre.
1: Sí.
0: Y ella me dijo que yo quiero que me desocupe la pieza que la voy a alquilar.
1: En un ratico les vamos a contar a los oyentes de la familia Candela cómo vamos a entregar este espectacular bono para que se vayan a pasar una tarde de spa deliciosa y además muchas sorpresas hoy en sintonía.

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1: Viernes de Sintonía de Locura y este fin de semana ya vamos a empezar a celebrar el Día de la Mamita, ¿no, Jude? Lo venimos celebrando
2: claro que
1: desde hace
2: sí.
1: rato, pero este fin de semana hay un especial muy chévere.
2: El día más importante del año para las reinas del hogar. No son princesas, son las reinas del hogar.
1: Las reinas
2: estaremos
1: del
2: en
1: hogar.
2: Este especial saludándolas desde muy temprano. Yo les recomiendo que envíen sus saludos desde tempranito. 315-195-80. Que madruguen a escuchar ese especial con Candela, Candela, Candela, solo éxitos para la reina del hogar.
1: Ajá.
2: Porque vamos a aprovechar, voy a madrugar a las 6 de la mañana a empezar a recibir solo notas de voz.
1: ¡Ah, qué belleza! Qué bueno, desde las 6 de la mañana a madrugar a recibir las noticas
2: desde
1: de voz.
2: Las 6 de la mañana es el gran especial, la reina Candela. Reciba llamadas y notas de voz a las 6 de la mañana, mensaje, un boleo ni el berraco de saludos desde las 6 de la mañana.
1: Eso.
2: O sea, yo celebrar. Voy a decir el domingo con ayuda de Dios, buenos días y aquí están los oyentes. Ten, un
1: eso.
2: saludo para mi mamita, pero que no digan solamente es que un saludo para mi
1: no,
2: mamita,
1: no, no,
2: que la quiero mucho, no tienen que decir el nombre completo, en qué barrio me escuchan Candela. O sea, porque es que es muy chistoso, uno tiene que suponer quién es la mamá.
1: Claro, claro, yo no sé, sí, por ejemplo, uno no sabe quién es la madre de quién. Entonces,
2: yo no sé quién es su madre.
1: Por eso, yo tampoco sé quién es la suya. Entonces, por eso, los oyentes de la familia Candela, como dice Junior, tienen que con nombre propio. Y por eso, lo vamos a empezar a entregar
2: ¿sí?
1: desde hoy.
2: Desde hoy, una vez te digo, señor.
1: Sí, sí, sí. Pero el. Ay, mira, Paola está quedando calva. Ya de la edad. Es que me disperso, me disperso.
3: Yo sí, es ojeo, Miriam, ¿eh?
1: Hola, Mita, buenas tardes.
2: Mita.
3: Ay, María, Hola, buenas tardes. Oiga,
1: Mita, venga,
3: yo pensé que yo era dispersa, que yo era distraída, pero usted me ganó ya.
1: No,
3: antes
1: venga, Mita.
3: Antes el pilo era usted, Pipe, ¿qué pasa?
1: Que ya no me importa. Oiga, Mita, venga, le digo.
3: No, me importa,
1: Qué alegría verla.
3: Vea, hoy soy Amor y Paz. Hola, Pipe, ¿cómo
1: Ay,
3: estás?
1: Ay, qué lindo, gracias.
3: Hoy es viernes de chupe y me parezco a usted. O sea, hoy estoy haciéndole honor a Pipe Quintero, el aguardientero.
1: No, si yo vengo más prendido.
3: ¿En serio viene prendido?
2: Sí.
1: Venga, pero espere que es que estábamos hablando de otra cosa. Que no, primero entonces me da gusto verla, María E.
3: Muchas gracias, hombre.
1: ¿De qué era lo que estábamos hablando?
2: De la mamita, de la mamita.
1: Ah, el bono de spa para la mamita.
3: Claro, ¿cómo lo ven?
1: Mire, es
3: gracias,
1: que el día
3: Nico.
1: De hoy vamos a tener, tenemos un bono de spa que se llama para que vayan al spa y tengan una maderoterapia.
2: Piedras volcánicas.
1: Piedras volcánicas. Sauna de hierbas naturales. Eso allá salen en marihuanadas.
2: Aromaterapia también.
1: Aromaterapia. Mire, cromoterapia.
2: Exfoliación corporal e hidratación profunda.
1: Eso es espectacular, mejor dicho.
3: Ay, a mí me gusta lo de la maderoterapia.
1: ¿Le gusta
2: ¿No
1: que
2: le
1: la
2: gusta lo de
1: madera?
2: La hidratación profunda?
3: Ah, no, también, ¿sí? Esa también.
1: ¿Le gusta que le hagan la cromoterapia?
3: Me gusta.
1: ¿Que la levanten a cromosoma?
3: ¡Oiga! ¡También!
1: No, pues,
2: ¿que le esculquen el ADN?
3: Ay, no, ya, tranquilos, ya, ¿hasta dónde empezar? Empezaron, es para las mamitas.
1: Por eso, ¿y usted qué hace? ¿Usted es mamita?
3: Mira, yo sí quiero pensando? Que me esculquen el cromosoma.
1: Usted es...
3: El A, el B, el C.
1: Usted es mamita, María E. Y para todas las
3: y mamacita también
1: que hacen parte de la familia Candela, ¿cómo van a participar? Bueno, el regalo no van a participar las mamitas. Hoy queremos que los hijos le den este regalito a las mamitas. Pero entonces, ¿le parece, Junior? Porque es que hablando del especial me parece chévere que desde hoy empiecen a mandar sus mensajes.
2: Sí, que manden entonces sus saluditos, pero para, o sea, pueden enviar su saludo diciendo su nombre. Yo escucho Candela,
1: sí.
2: El saludo es para mi mamá tal.
1: Mi
2: y que digan
1: tal.
2: El nombre completo de la mamá y dónde vive.
1: Eso, mi madre se llama tal y no sé qué. Y le mandan como un mensaje especial, como qué de bonito le quieren decir el día de hoy a su madre. Y entre los audios que nos lleguen, vamos a entregar esta espectacular invitación a un spa para que vayan y tengan maderoterapia, piedras volcánicas, sauna de hierbas naturales, aromaterapia, cromoterapia, exfoliación corporal e hidratación profunda. Entonces, todo esto lo va a llevar la mamita.
2: ¿Puedo hacer el ensayo?
1: Claro, puede hacer el ensayo.
3: Haga
1: pero
3: ensayo.
1: Por supuesto.
2: Hola, mi nombre es Junior, yo escucho Candela, Candela solo éxitos, y este saludo es para mi mamá Amanda Salazar. Mamá, de verdad te deseo un feliz día y siento con el corazón que con el bono del adulto mayor te puedes dar un buen regalo.
3: Ay, no, qué perro.
1: Pero ¿por qué? Si ese es su forma
3: de mandar. No, porque él lo dice de otra forma, él lo dice de una forma.
2: Es mi saludo.
1: Bueno, es el saludo de Junior para su madre.
3: A la suya.
1: No, para la suya de él, o sea.
3: A la mía también.
1: No,
3: para la mía, la de él.
1: Ah, entonces hagamos el ejemplo con María E. A ver, ¿cómo sería María E para que su mamita se lleve el bono de España?
3: Vio, esa palabra suena más linda, mamita.
1: Mamita.
3: Hola, familia Candela, yo soy María E. Yo escucho Candela, Candela, solo éxitos. Quiero llevarme ese bono de spa para mi mamita, que nunca ha ido, pero por favor, que no la vayan a atender tipos encuerados, porque ella es cristiana. Y después no me recibe el regalo.
1: Ah, yo, veas. Es otra
4: pero, forma. Pero le faltó el nombre, mi tía.
3: Por eso es que mi mamá se llama igual que yo, María E.
1: Ah, se llama María E.
3: María Elsa.
1: Llama María E.
3: Llama María.
1: Llama María. Claro.
3: María E.
1: Entonces, los oyentes de la familia Candela, de una vez van a empezar a dejar su notica de voz. 315-301-9580. Y en un ratico vamos a empezar a escuchar los mensajitos a su madre de los oyentes, ¿sí o no?
3: Claro, a los oyentes bonitos.
1: Claro, mientras tanto, éxito.
2: Llama María. Llama María. Es que por ahí dicen, María, cuando llaman a la casa de María, preguntan, llama María. Yo también, dice María.

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1: ¡Eso! ¡Úpale! ¡No, que eso, Jesús!
2: ¡Échenme otra!
1: ¡Échale otro a María E!
2: ¡Uy, qué rico! ¡Échenme otro!
1: María E, por favor, de verdad, autorregulémonos.
2: Otro hielito al vaso para que me echen otro traguito.
1: Otro hielito, sí, señora.

0: candela, vea, Junior.
1: Señor, cuéntelo a ver.
0: No, lo más de chévere, empecemos a escuchar las noticas de voz de las mamitas de la familia Candela para llevarse.
1: Pero que María...
0: ¿Qué, María de qué?
1: Va recibiendo. Porque María del Menos reciba la primera, porque como ella es mamá.
0: Ah, sí, me parece María, chévere. Pues, sí,
2: listo,
0: claro.
2: De una.
0: Entonces, listo, listo. A ver, María de, por favor, recibe la primera.
2: Eso, ¿dónde están los hijos que quieren que esa mamita se lleve ese bono de spa? ¿Dónde andan, mis amores? ¿Quién es está en la línea? Rico. Es para que la madre. No, mentira, es para que le hagan la madre.
0: Hola,
2: hoy
0: usted.
2: Para que le haga. No,
3: hola, mi familia Candela. Mi nombre es María Moreno y quiero meses para mi mamita Angie Higuera, que me tuvo 9 meses en su vientre. Uy, me vio crecer, me apoya, mucho. Me ayuda, me aconseja, es única. Y escucho Candela, Candela, Candela, solo éxitos. Y yo, no me estén en la casa porque me voy para ese spa con Candela, Candela, uy, solo éxitos. Yeah.
0: Pero yo tengo una pregunta, ¿será que la madre de la oyenta vive todavía? ¿O?
2: ¿Será así?
0: No, ¡Pipe! Es que estoy preguntando, yo solamente estoy preguntando.
2: Dios mío, claro, si no, no la estaría inscribiendo o no estaría mandando el mensaje.
0: Pero no es que al final dijo que me voy para el spa.
2: Para, no, no, ella está ella participando, dijo, mire, por la mamá.
0: No, ella dijo que al final ella se va, mire.
3: Y escucho Candela, Candela, Candela, solo éxitos. Y no me estén en la casa porque me voy para ese spa con Candela, Candela, solo éxitos.
2: Bueno, ¿para quién es el regalo? ¿Para la mamá suya o para usted?
0: Es para la madre, te
2: no,
0: tiene que...
2: Es que puede ser que ella se esté autoenviando el mensaje.
0: Ah, no, no se
2: porque
0: vale.
2: Porque dijo, es que me voy para el spa.
0: No se vale, no
2: y
0: se
2: empezó,
0: vale.
2: Y empezó diciendo, es que yo quiero el regalo para mi mamita.
0: ¿Y usted por qué de lo que yo le pregunté, qué de malo tiene?
2: No, pues porque yo pensé que era porque le había escuchado la voz ya mayor a la señora.
4: Ah, sí, lo que pasa es que quiero inscribir a mi madre.
2: Ay, güey, puerta. ¿Quién más hay por ahí enviando todavía mensajes? Más oyentes de la familia Candela.
4: Escribir a su madre también, de verdad.
2: Venga,
0: busquemos otro.
5: Buenas tardes, yo escucho Candela, Candela, Candela. Solo éxito. Mi nombre es Joana Guerrero y quiero ganarme ese spot para mi mamá, que se llama Oliva Piraquino, excelente madre, por haber sido madre y padre a la vez. Se lo merece y quiero que se lo gane. Candela, Candela, solo éxito.
0: Linda, mire, si ve.
2: Está muy bien eso.
0: Oliva Piraquino y todo, que fue madre y padre al mismo tiempo.
2: Para que vean, nosotras las mujeres tan somos hermoso. Unas mamitas guerreras.
0: Doña Oliva es lo más hermoso. A ver, ¿quién manda por aquí? Me echa a ver. ¿Quién?
6: Hola, ¿cómo estás? ¿Será que me puedes regalar un bono para el spa de mi mamá, que quiero que me la consientan, que ella es la mejor mamá de la vida y yo el mejor hijo de su vida? Candela, por favor, Candela.
0: Yo pondría a ahorrar al chino.
1: Pero es que los oyentes malentienden las cosas. Nosotros no estamos regalando bonos para la spa, para negocios.
0: No, no,
1: el niño
0: no
1: está diciendo, me regala un bono para el spa de mi mamá. Si usted tiene negocio, no.
0: No, no, no.
1: Los negocios de spa estamos regalando.
2: Oiga, si volvemos a explicar.
0: Vuelva a explicar, María. Además, para eso yo pondría a ahorrar al niño para que él mismo le dé su regalo.
2: No, si volvemos a explicar, de pronto es que no han entendido.
0: Volvamos a explicar. A ver, María, vuelva a explicar.
2: Estamos dando nada más y nada menos que un bono de spa con maderoterapia, piedras volcánicas, saunas en hierbas naturales, aromaterapia, cromoterapia, esfoliación corporal.
0: Esfoliación.
2: Así, con unas manos grandes e hidratación profunda.
0: Hidratación profunda.
2: ¿Listo?
0: Eso.
2: ¿Cómo van a hacer para ganarse ese bono de spa?
0: ¿Qué deben hacer, María?
2: Ustedes que son hijos, los hijos son los que deben enviar el mensaje diciendo, familia Candela, mi nombre es María E, yo hago parte de la familia Candela. La Candela, Candela, solo éxitos. Mi mamita Cecilia se merece ese bono de spa porque mantiene muy estresada, porque nosotros le damos mucha lidia.
0: Así tal cual. Vamos a ver quién más está por acá. Buenas tardes, familia Candela.
7: Buenas tardes. Este mensaje es para mi mamita Milena Barinas Aponte. La quiero mucho.
0: ¡Ay, qué lindo!
2: Felicitaciones, mi amor.
0: Tan hermosa Milena Zapote que ahí mandó el...
2: Zapote.
0: Sí, ahí dice el niño.
2: Milena Zapote. Oh, qué afortunada con el apellido.
0: Tan hermoso el niño que quiere mandarle saludos a la madre. A ver, ¿quién más? Sí, más lindo. A ver.
8: Hola, familia Candela. Mi nombre es Ángel Ávila. Yo escucho Candela, Candela, Candela, solo éxitos.
0: ¿Cómo
8: yo escribo a mi madrecita.

0: María Susana Ávila para que se gane ese bono spa. Se lo merece para que la pase súper en su día, porque nosotros la tenemos un poquito estresada. Entonces merece un día de relajación. Yo escucho candela, candela, candela, candela, candela, solo éxito.
1: Además, tampoco tenemos un berraco peso con que comprarle un carajo.
2: Qué triste es que la tenemos un poquito estresada. ¿Eh?
1: Candela nos va a dar el bono, ¿cierto?
2: No, no se sabe, tiene que estar pendiente, señor. Más oyentes, vamos a ver.
1: A ver,
2: ¿quién por ahí? Hola.
1: Don Will.
3: Buenas tardes, familia Candela.
4: Uy, dejó traer la luz.
3: Mar Villalba. Escucho Candela, Candela, solo éxitos. Y mi mamá se merece el spa porque es la mejor mamá del mundo, la amo, la adoro y pues me encantaría poderle regalar ese detalle. Muchas gracias. Yo escucho Candela, Candela, solo éxitos.
2: No dijo el nombre de la mamita.
1: No, no dijo el nombre de la mamita. Sí, ve, es que falta el nombre de las mamitas también. Mira aquí. A ver, ¿quién está por aquí?
2: ¿Qué le pasó para un viejito?
1: No, que estoy mirando aquí el WhatsApp, María. Venga,
5: sí, buenas tardes, familia Candela. Mi nombre es Joana Ciprián. Yo escucho Candela, Candela, Joana. Candela, solo éxitos. Yo quiero que mi mami vaya al spa porque mi mami hace más de un mes se cayó y se pegó en la rodilla.
1: No.
5: Y queremos que ella se sienta bien tratando de relajarse un poco, porque la extrañamos donde trabajamos. Candela, Candela, Candela, solo éxitos.
2: O sea, usted la quiere tener bien para ponerla a trabajar.
1: No, pero es que también en el spa me dijeron que no hace tan gente con la rodilla dañada. No,
2: oiga, deja hablar, al contrario, al contrario, para que se relaje. ¿Quién más por ahí? Hola.
1: A ver, buenas.
6: Candela, Candela, buenas tardes. Candela, Candela, solo éxitos. Candela, yo quiero escribir a mi mamá porque es una buena madre. Mejor dicho, los crió fue ella, porque mi papá, Ana Bendita, fue muy duro con ella.
1: Ay, bendito.
6: La escribo para el spa. Por favor, a ver si me la escribe. Ella se llama María de Los Ángeles García.
1: Llama María Ramírez. También, sí,
6: por favor, Candela, María. Candela, solo éxitos.
2: Ah, es que las Marías somos, pero vea, las mamitas más lindas, las Marías.
1: Y Junior se durmió, vea.
2: Oiga, usted le pasó el sueño a Junior, ¿no?
1: ¿Sí o no?
2: Sí, ya, Junior, ahora sale.
7: Mi nombre es Marisol Acosta, fiel oyente desde Fontibón. Yo escucho Candela, Candela, solo éxitos. Y quiero que mi mamita se gane ese spa con sus 92 años de edad. Me tiene con
1: belleza.
7: Muchas dolencias. Sería muy bueno que ella fuera para que le hicieran un spa, se relajara. Es madre y padre, crió sus 8 hijos, la amamos mucho.
2: 8.
7: Y qué mejor regalo que su familia Candela. Candela, Candela,
1: ay,
7: solo éxitos.
1: No, pero tan hermosa María, de 92 años, eso debe estar arrugado.
2: Ay, no, más pero linda. Le digo una cosa, Pipe, ¿qué? Debe ser muy lindo, en serio.
1: Por eso,
2: mamá,
1: por eso le digo, mi abuelita
2: debe
1: tiene...
2: Debe parecerse a la mamá Coco.
1: Mi abuelita en este año, ahorita en junio, ya el otro mes, ay, bendito Dios, el otro mes cumple 95 años.
2: ¿Es en serio?
1: Ay, sí, eso
4: y molesta.
1: Y lo más arrugado,
2: ya
1: Dios mío. Ya despertó, Junior, ya despertó. No, eso es lo más, toda arrugada, toda preciosa, mi abuelita.
2: Que Dios los bendiga.
1: Ay, no.
2: Desde que ellas se puedan mover, desde que puedan, obviamente, estar bien, compartir, pues que Diosito nos las preste, mejor dicho, 200 años si es posible.
1: Yo acaricio a mi abuelita y le aplancho esa piel así, le hago botox con las manos, más hermosa, más linda. Se llama Lilia. Se llama, también llama María. Porque llama María Lilia.
2: Ah, bueno,
1: María listo. Lilia Ramírez de Quintero, mi abuelita. Así me está
2: que
1: escuchando.
2: Sigan enviando, que sigan enviando.
1: Ay, más linda, toda arrugada, hijo de pucha. Venga, a ver, ¿quién más está por aquí? A ver, buenas.
8: Hola, Pipe, bizcocho mocho.
1: Hola, Joana. No, mocho no estoy. Si quiere, le muestro a la
8: pues
1: tercera pierna.
8: Yo soy Joana Bernal. Escucha Candela, Candela, Candela, solo éxitos. Y quiero que mi mamá se gane ese bono de spa porque se lo merece. Nunca ha tenido ni ha pasado por esa experiencia. Entonces, me parecería que sería muy bueno que pasara por esa situación.
2: La
8: que la consintieran, que se relajara, que se dispersara. Y sé que le ayudaría mucho a trascender. Pues porque ahorita ha atravesado un poco.
1: Trascender, tiene que trascender.
8: De salud. Pero le ayudaría bastante.
1: ¿A dónde la quiere trascender su merced?
8: Solo éxitos. Los amo mucho y sintonía de locura desde Suba.
2: Creo que no pensó lo mismo que yo, ¿no?
1: Que no,
2: cuando
1: bueno.
2: Dice, nunca ha ido. Ole, ¿por qué nunca han llevado a la mamá a un spa?
1: Nunca han llevado a la mamá a un spa.
4: O sea, porque todo lo quieren gratis de Candela. No,

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0: En Candela, Candela, Candela, Candela, son las 4:58 minutos.
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0: para que los vaciara.
1: Sí. Pues si quiere habla, señor, se justifique el sueldo.
2: No, lo que pasa es que Junior, yo lo entiendo, pues Junior está atento y expectante a cuando María deje de hablar para no pisarla, ¿cierto, Jun?
3: Perfecto, ha sido muy acertado su comentario. No, eso es muy feo, ¿no? Métese ahí y pisar. Entonces yo estoy...
2: Más bien, sigamos escuchando las noticias de voz de las mamitas que hacen parte de la familia Candela, que están participando por ese espectacular spa.
1: Spa que me la... Mejor dicho, madre terapien.
4: Buenas tardes, yo escucho Candela, Candela, solo éxito. Mi nombre es Sandra Patricia y quiero ganarme el bono para mi madrecita Nubia Esther, porque ella se lo merece por todo el amor y su nobleza que nos entrega sin esperar nada a cambio.
3: No dijo yo escucho Candela, no, Candela, solo éxito.
2: No dijo. Ay.
1: Pero Sandrita, no se
3: Sandrita ni
1: Nubia,
3: hay que decir su nombre. Yo escucho Candela, Candela, solo éxitos. Dicen el nombre de su madrecita, sí, para que se gane el bono. Hagan la tarita bien, muchachos, sí, con cariño.
2: Yo sé que es viernes y les da pereza hablar, sí, pero también.
1: Así
2: de
1: como
2: verdad
1: está hablando,
3: igual como nosotros.
2: Un poquito de esfuerzo.
0: Como con ánimo, como que quisieran a la mamita, porque lo dicen como, hola, mamita, yo lo quiero mucho, mamita.
2: Eso, no, con ánimo.
3: No, y hablando sin ganas, usted se imagina cómo le van a celebrar a la mamá, ¿no?
0: Uy, sí.
1: El señor que habla ahora, ¿cómo le dejó el mensaje?
5: Yo quisiera inscribir a mi madre porque nunca la quiero mucho, la mejor mamá del mundo, y no tengo un tapeso para gastar ni nada. Por eso necesito ayuda de Candela.
1: Y todo así, Candela, Candela, solo éxito.
5: Candela, Candela, solo éxito.
1: Eso.
6: Hola, Candela, Candela, Candela, solo éxito. Habla Samuel Alexander Rodríguez Gamboa. Tengo 9 años y quiero felicitar a todas las madres en su día. En especial mi madre hermosa, y quiero que me la consientan con el spa. Mi mamá se llama Claudia Joana Gamboa Rojo.
0: Yo les voy a decir algo. Acá Samuel, sí, lo envió desde su WhatsApp. No lo envió desde el WhatsApp de la mamá. Aparece el nombre Samuel.
1: Tan
2: bonito, tan hermoso.
1: ¿Quién le quiere consentir
2: Samuel,
1: la mamá?
2: ¿Su merced no está buscando papá?
1: No. Ay, ya, déjeme a Samuel quieto, que él lo que quiere es tener un detalle, sí, con la mamita. Aparte de que ya saluda a todas las mamitas, sí, de la familia Candela. Ay, lindo, no, Samuel.
2: Hermoso.
1: Felicitación. Samuel. Vea, tan sencillo, parecido, con amor, concreto, preciso. La saludó con nombre completo.
2: Lo
1: yo
2: que
1: escucho
2: más me gusta
1: Candela,
2: es
1: Candela,
2: eso de consentir a la mamá de Samuel.
1: Vamos a seguir consintiéndolos. ¿Quién más por ahí? Hola.
7: Escucho Candela, Candela. Quiero el bono para mi madre. Mi madre se llama Ligia Rodríguez. Quiero un bono de ella especial.
0: Y el calle escucho Candela, no, solo éxito. ¿Dónde quedó?
1: Si no lo hacen bien, no vayan a decir, ay, es que lo mínimo que ustedes deben hacer como hijos es hacer bien la tarea para que su mamita pueda disfrutar de ese
2: spa.
1: Vea,
2: todas las ciclistas se cayeron de frente.
8: Buenas tardes.
0: Buenas.
8: De Candela.
1: Hola.
8: Yo, Juan Camilo Hernández, escucho Candela, Candela, Candela, solo éxitos. Nombre y madrecita es Laura Rosa González Castañeda. Y esperamos ganar ese bono.
0: No.
1: Oiga, yo no sé. Vea.
2: Con unos ánimos.
0: Oiga, Samuel le dio cátedra a todos.
1: No, por eso digo, vamos a darle el que lo haga de verdad con ánimo, con ganas, arriba. Esos dormidos, no. No, qué pecado, pero véalo, véalo, se durmió también. No. Esos ejemplares de hijos dormidos, no. Vamos a ver quién más por acá. Hola.
9: Hola, mi nombre es Nancy Jaimes. Yo escucho Candela, Candela, solo éxito. Y mi madre se llama Gloria Estela Jaime, porque quiero un regalito para mi madre, porque ella ha sido el motor de mi familia. Yo soy su hija única y se merece lo mejor por el amor que le tiene a sus sobrinos, a sus nietos y a toda la familia. Es el pulmón de FEMALI. De mi familia, de mi madrecita.
1: Bueno,
2: tan hermosa.
1: Si no se llega a ganar el bono, señor.

0: como es hija única, hágame el favor y me la trata bien bonito, bien lindo, me la saca, me la consiente. Y si no, usted misma le hace masajito tan en las piernitas con cremita. Hágame
1: eso
0: el favor.
1: De que me la saca y me la consiente.
2: Candela, candela, candela, solo éxito, hola chicos. La Tatis desde los Llores. Mi nombre, Tatiana Prieto. Y yo quiero ganarme ese premio para mi hija, la mejor mamá del mundo, una china trabajadora, berraca, emprendedora.
1: ¿Y dónde está la
2: sobre
1: hija?
2: Todo la mejor.
1: ¿Por qué no la lleva para Estados Unidos?
2: Yo escucho candela, candela, candela, solo éxitos.
3: ¿Y no dicen el nombre de la hija?
0: Sí.
1: Sí,
0: está dormida, Junior.
3: Ella se llama la Tatis. ¿Cómo se llama la hija?
0: Ah, ella dijo que la hija se llamaba Bea. Póngale cuidado.
1: Ella no, dijo, no ella dijo. Igual la Tatis es fiel
2: Tatiana
1: oyente.
2: Prieto.
1: Tatiana Prieto.
2: Yo quiero no.
0: Tatiana Prieto.
2: Espere, Tatiana. Para mi hija, la mejor mamá del mundo, una china trabajadora, berraca, emprendedora. No, y sobre todo la mejor hija del mundo.
1: Sí, dijo el nombre.
2: Yo escucho candela.
1: Ella dijo para mi hija la mejor mamá del mundo.
4: La china, dijo. Se llama la china.
1: La china.
0: La china de Tati. Tati, ponga las
1: pilas. Un abrazo
0: pues,
1: para
0: hombre.
1: La Tati. Mire que la Tati toda. La
0: de Los Llores.
1: Una vez me prometió que me iba a llevar a Los Llores y todavía no me ha llevado Tati. ¿Qué pasa, Tati?
0: Yo cuentió.
1: Yo me cuentió. Yo hice la tarea. Yo ya saqué la visa, Tati. Usted verá si me manda para los pasajes y yo voy.
0: Se ya le hubiera pedido para la visa, señor.
1: Sí. No, la visa me salió barata, lo más caro en los pasajes del viaje. Que la Tati me mande para eso. Y yo le hago el favor de consentirle la hija.
5: Hola, buenas tardes. Yo escucho candela, candela, candela. Solo éxito. Mi nombre es Joana Macías y quiero mandar un saludo a mi madre Carmen Castañeda. Y me gustaría mucho ganarme ese bono para llevarla a un spa, tenerla contenta al menos por un día, porque es un poco mal geniada. Entonces, yo escucho candela, candela, solo éxito, gracias.
1: ¡Eso!
0: Y el más por ahí, mis amores, eso, ya van subiendo como el ánimo. Es que la mamita es lo más importante en la vida de uno,
1: sí,
0: ¿no?
1: Claro.
0: Póngale cariño, póngale ganas.
1: Lo importante que es mi madre para mí.
0: La mía también.
6: Buenas tardes, mi familia. Candela, candela, candela, candela, candela, candela. Solo éxitos. Un saludito a todas las madres de este mundo. Que Dios las bendiga. Las colme de bendiciones. La mía ya está en el cielo. Ya hace 8 añitos murió mi madre. Aún la llevo en el corazón. Pero Dios las bendiga a todas las mamás y mamacitas.
0: Gracias, mi amor.
1: Tan bonito.
3: Mensajito.
1: Qué gracias, mensaje tan bonito. Y de verdad que es que uno a veces no valora a la madre.
0: No,
1: de
0: es
1: uno.
0: Que es en serio. Ya ahora sí deja hablar así. Y es en serio que uno desafortunadamente empieza a valorar mucho a los papás después de uno piensa que no se van a envejecer nunca, que no se van a ir nunca, porque uno siempre está como esperando ese apoyo de mamá y de papá, pero cuando no están ahí es donde duele. Pero qué bonito mensaje, mi corazón.
1: Sí, hermoso, hermoso. Qué bonito mensaje.
3: Muy lindo,
1: muy lindo.
2: Hola, mi familia Candela. Yo escucho Candela, Candela, Candela, Candela, Candela, Candela, Candela. Solo éxitos. Mi nombre es Joana Usgami. Quiero ganarme ese día de spa para mi mami, María Elena Muñoz. Como dice María E, las Marías son las más lindas, bellas y hermosas de la tierra.
0: Te amo.
2: Nunca he tenido la fortuna de obsequiarle un día de spa.
1: Sí.
2: Sé que sería un regalo muy agradable para ella.
1: Sí.
2: Porque se podría relajar de todo la rutina que tiene las amas de casa. Tenemos las amas de casa.
0: Bueno, mi amor,
2: muchas gracias.
0: Gracias,
2: Dios los bendiga.
0: Gracias.
2: Yo escucho
0: mi
2: candela, candela, candela, solo ex.
0: Habló por cuotas.
3: Allá arriba hay un bono.
0: ¿A dónde?
3: La gente por él se afana.
4: Sí.
3: Lástima que llamen con pereza y todos lo hagan sin ganas.

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1: Una musiquita agropecuaria, pero colombiana, mi amor, dígalo. Oiga,
2: oiga.
1: Ahora le cuento una
2: cosa. Ese man me escribió y me dijo: es que iba a grabar una canción mía y ahora desapareció.
1: ¿En serio?
3: Sí. No, no te volvió a hablar.
2: Un abrazo para Agropecuario de Franco.
4: No sea así, que él va a estar con nosotros también. Por ahí en actividades. Entonces, oh, yo sé que él le va a cumplir.
2: Ah, qué bueno, qué bueno.
4: Que mantiene ocupado diferente.
2: No, mantiene ocupado, mantiene.
3: Pero es que están los Gringolandias, no han visto las historias.
2: Ah, están Junita y se está
3: ahí. Sí, por ahí, no, ahí vi un
4: no
3: video.
4: No me hable de Andresito Branco, que él es muy bueno.
3: Por ahí vi un video en TikTok. No, no, no. Y el man estaba por allá pidiendo un café y le dice la chica, la de la caja, ya no. Le dice como one algo. Y el man quedó blanco, quedó así como one qué. Y la señora le dijo, oh, no, yo no sé qué. Y el man miró al manager y le dijo, no, marico, yo no le entiendo.
5: No,
3: Juan,
5: uno, no, deme cuatro.
4: ¡Juan, no! ¡One, two, three, four, five! Y arrancamos de acá. Vea, pues. ¡Vámonos!
2: Vea,
4: ¿qué nos vamos?
2: Teníamos un tema más en el tintero.
4: ¿Y?
2: Y resulta que quiero preguntarle a los oyentes de la familia Candela, porque creo que Nico sí se acuerda, la vez pasada estábamos hablando.
3: Sí.
2: Y estábamos preguntándole, o le íbamos más bien a preguntar a los oyentes de la familia Candela si estaban de acuerdo o están de acuerdo. Si estaban o están de acuerdo en pagar indemnización. No. Ay, en, sí. recibir indemnización de la persona que les pone los cachos.
3: Sí, que sí.
2: ¿Sí?
3: Sí, sí, que si tenían que... Es que hay una ley que dice que si a ti te ponen los cachos o eres infiel, tú tienes que pagarle a esa persona por ley, siempre y cuando tú demuestres que esa persona si te fue infiel ante la ley, valga la redundancia.
2: Bueno, no es tanto así, pero ¿no? Digamos...
4: usted no lo dijo bien.
3: No.
2: No, por ley, no. Ah. Solamente queríamos preguntarle a los oyentes de la familia Candela si están de acuerdo con recibir indemnización por causa de cachos.
4: ¡Sí! Pues a mí eso me parece una bobada.
2: ¿Por qué, María?
4: Pues porque, María, yo debería mucha plata.
2: Haz que usted aporte.
4: No, eso mejor que cada uno haga lo que haga, que le peguen a una cachoneada ya.
2: Es que, ¿cómo así? ¿Y es que usted ha puesto muchos cachos? O sea, usted debería mucha plata, María, ¿eh? Eso es lo que me está dando a entender. O sea, me ha dado a entender que usted debería mucha plata. ¿Qué mejor? ¿Qué tumbo vea la pared? Junior, ayúdeme. No, Junior, no.
5: Entonces,
2: está...
5: ¿Qué opinen en el 315-301-9580? ¿Qué opinen?
2: El Junior no vino a trabajar hoy.
4: No, mentira, digo yo, es que ahora sí hablando en serio. Ahora sí hablando en serio, pues siento que... que uno después
5: ¿me
4: de
5: oye,
4: que lo...
5: No me oye.
4: Después sí, ahí está. Después de que lo cachonean a uno, creo que lo que menos quiere uno es nada esa persona. Y es más, eso sería un problema más. Un problema más para tener con la persona si uno llegara supuestamente a demandarlo por cachos.
3: Un pues problema, pienso yo. Sí, porque uno lo que quiere es dejar ya, de verla, chao, soltarla y si tener este no. Ahí con temas, sí, ay, no, y que no, que me dio muy poquito, que era más plata, ay,
4: o
3: no,
4: que simplemente sí. Vea que a empezar uno a sacar todo y a mostrar y como a mendigarle algo, yo lo vería de esa forma, no sé. Aunque se sentiría un fresquito si uno es el que, si es a uno al que lo cachonean, ¿sí?
3: Sí.
4: O sea, el fresquito lo siente el que fue cachoneado. Y el ardor lo siente el que cachoneó.
6: Hola, Candela, solo éxitos. Mi nombre es Tatiana Henao, reportando sintonías del Restrepo. Y que si estoy de acuerdo a que nos den una rectificación por poner los cachos.
3: Sí.
6: Yo creo que sí. Hijo de pucha, quisieran eso, yo me taparía, pero en plata, porque me salen solo perros. Yo escucho Candela, solo éxito.
5: Es que usted no sabe hacer plata, señora. Ahorita está tapada en cacho, porque no los vende.
7: Por kilo lo vende.
8: Candela, solo éxito, Candela.
7: No van las mamás irresponsables para los hijos, la cuota de alimentos sí van a dar para los cachos.
4: ¡Uy! ¿Usted cómo que me lo han cachoneado?
7: Luis Ruiz, Candel Amarillito.
4: Don Luis, ¿usted cómo que me lo han cachoneado y harto? Pobre vea, hágale, Luis. Podría sacarle harta plata.
2: Pobrecito, don Luis.
8: Muy buenas tardes. Yo escucho Candela, Candela, Candela, solo éxitos. Janet desde San Cipriano, ustedes con su sintonía de locura son excelentes. Yo creo que es una bobada, ¿por qué? Porque en caso de que la persona sufra mucho anímicamente por esa cachoneada, pues la plata no le va a devolver ni le va a quitar la tristeza. Entonces es una bobada. Yo escucho Candela, Candela, solo éxito.
3: Pero a mí no me parecería malo llorar por allá en una playa en Cartagena, en Dubái, con la plata que el otro me da, no sé.
5: Claro. ¿Cómo? O sea, ¿cómo supuestamente por ley lo van a indemnizar? ¿Cómo?
9: A ver, oiga, familia Candela ahí, yo quiero opinar.
2: Opine.
9: Oiga, María E.
4: ¿Qué pasó?
9: Yo la invito a que, mejor dicho, se le suba esa deuda que tiene María E.

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2: 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Son las 5:33.
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0: 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En Candela son las 5:39 minutos.
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1: ¡Ay, madrecita! ¡Ay, ay, ay, mamita linda! ¡Cómo te adoro cuando me prestas lo del Silver!
2: ¡Candela! Solo éxitos. Mi nombre es Juan Andrés Jiménez. Para mi mamá Gloria Amparo Guapacha Guarín, es nada más y nada menos que en Captiva. Uy. Que la amo, la adoro, que me ha aguantado 32 años de mi vida y que la amo. Y yo quiero este regalo para ella porque ella no conoce un spa. Y candela, candela, candela, solo éxitos.
3: Ay, vea, está muy lindo el mensaje.
4: Sí.
3: Pero les digo una cosa, esos que dicen que la mamá nunca ha conocido un spa, obviamente están participando, se van, claro, a llevar, sí, se van a llevar el premio. Alguno de los hijos bonitos que están participando se lo van a llevar. Pero venga, hágame el favor, el resto, llévenle a la mamá, no solo a un spa, llévenla a disfrutar, a conocer lugares,
4: a viajar. Muy caro llevarlas a un spa.
3: No, dejen de ser así. Eso que tengo 32 años y nunca he llevado a mi mamá. No.
4: Vea, Mita, que yo.
3: A mí me parece muy triste.
4: Yo les voy a dar un ejemplo. Hace como unos, calculo yo, unos 10 años, sí, más o menos. Sí, más o menos 10 años. Nosotros le hicimos a mi mamá con mis dos hermanas un spa improvisado por nosotros. ¿Qué hicimos? Tapamos todo el cuarto, pusimos toallas, le pusimos dos, bueno, cosas aromatizantes.
5: Desde eso está jodida del hombro, la señora. le corrió el menisco.
4: No, le hicimos masajes, porque obviamente nosotros en esa época pues no teníamos plata porque éramos peladitos con mis hermanas, pero mi mamita se sintió pues obviamente homenajeada y le hicimos el almuercito en la casa. No siempre tener el dinero significa que tengamos que sacarlo a un lugar caro. Es la intención, es la
6: que
4: va.
6: Yo quisiera que mi novia entendiera eso.
3: Ay, novia, pero usted está jodido con la novia. Ay,
7: sí. Buenas tardes, familia Candela. Mi nombre es Luisa y quiero ganarme ese bono para llevar a mi mami a un spa. Mi mami se llama Ana Leticia Granado Tizamudí y la quiero consentir ese día llevándola a un spa. Yo escucho Candela, Candela, Candela, solo éxitos.
3: Muy bien, muy
6: ay,
3: bien.
6: Qué bien, qué bien, solo éxitos, me parece espectacular.
3: ¿Quién más por ahí hablando? Hola. ¿Quiénes más están enviando el mensaje para llevarse ese spa? Un spa con todas las de la ley.
8: Candela, Candela, Candela, solo éxitos. A mí me gustaría ganarme ese regalo de spa para mi bella madre, ya que ella ha dado todo por nosotros.
6: Sí.
8: Es una abuela cuidadora, una madre cuidadora. De verdad me gustaría que se lo ganara. Sí. Ya que también es cuidadora de mi padre.
6: No, eso es hermoso.
8: Candela, Candela, solo éxito.
3: Usted no dejó escuchar.
4: ¿Y cómo se llama? ¿Cómo se llama? Sí, no sabe cómo se llama.
3: Al final no lo dijo.
4: No dijo.
6: Doña Rosaura, ustedes no escucharon.
3: No, y vea, y el bono de spa que viene con,
4: ver, ¿qué es,
3: con maderoterapia, piedras, esas piedras volcánicas cuando se las ponen a uno en la espalda?
4: Sí.
6: Uy,
3: eso
6: sí,
3: es como entre...
4: Escupe usted el agua con eso.
3: Dígame, pero uno se dígame, siente...
6: Dígame cuando
3: no sé,
6: ¿se las ponen en dónde?
3: En la espalda.
6: Oh, dígame
3: en,
6: cuando le van.
4: ¿Qué tal se siente, verdad,
3: en
4: María?
3: En toda la columna.
6: En toda la
4: ¿usted
6: columna
4: se ha hecho eso?
3: Sí, a mí me han regalado spa.
4: Oh. O sea, usted ha quedado como una María del carbón.
3: Y me han dado maderoterapia. También, no, pero les digo algo, eso es una relajación muy chévere. Entonces, por favor, exfoliación. Imaginen que a uno le cojan y le exfolien toda la piel.
6: Oh,
3: ¡wow! Con unas manos bien grandes. Porque a veces los,
4: que le exfolien cada poro.
3: Eso sí, que sea masajista.
6: Claro, imagínense cuando.
3: Que pueda con uno.
6: Que le exfolien los granos de las nalgas.
3: Vea, pero eso es muy rico. Así que vamos a escucharlos. Hola.
9: Familia Candela, Candela, solo éxitos. Mi nombre es Paola Belandia, mi mamá se llama Flor Alba Díaz. Quiero que mi mamita se gane ese bono porque es una mamá emprendedora, es la mejor mamá del mundo, a pesar de que tiene mi hermanito con discapacidad, ha sido una guerrera y así y nos ha enseñado un buen don de servicio a todas sus hijas. Y me gustaría que ella se ganara ese bono para poderla llevar a un spa y que se relaje, porque es la mejor mamá del mundo.
3: Eso está
9: un saludito
3: bien
9: a todas las mamás del mundo. Que Dios las bendiga y que feliz día a la madre.
3: ¡Qué feliz día de la madrecita. Me da un feliz día también de la madrecita para la mamá de Alejandro Rojas, claro, que está en Normandía. Y nos está,
6: ¿quién es Alejandro Rojas?
3: Un oyente de la familia Candela. ¿Ya? No.
10: Hola, hola, hola, hola. Muy buenas tardes, familia Candela. Mi nombre es Frankie Flores y yo escucho Candela, Candela, Candela, solo éxitos. Y me gustaría participar y ganarme ese bono de spam. En este caso no sería para mi madre porque se encuentra demasiado lejos, pero sí sería para mi esposa, que es una gran madre, una gran esposa. La amo demasiado, mis hijos también, y quisiéramos regalarle ese detalle de parte de Candela para que vaya y tenga un día de relajación. Feliz tarde, Pipe.
6: Eso, María, feliz tarde.
10: Y Nico, que la vaya muy bien por allá en Chile. Y al Junior, feliz tarde.
3: Ay,

0: La Candela, Sintonía de Locura. Mi nombre es Sandra Silva, mi mamita Candela es Rosa Clara Barbosa.
1: Rosita.
0: Le quiero decir a mi mamá que muchas gracias por todo lo que me ha ayudado, que aún siendo adulta me sigue colaborando, que me aguanta mi mal genio, por las veces que yo le he sacado rabietas. Gracias por todas las bendiciones que me da, por el apoyo incondicional que me brindan y que nos enseña que el amor es infinito. Y gracias por los sacrificios que hace en silencio por la familia. Y Dios quiera me la tenga por muchos, muchos, muchos años más. Candela, Candela, Candela, solo éxito.
1: Ay, qué linda, sí. Ojalá y la tenga uno muchos años más jodiéndole a uno la paciencia.
2: Ay, deje de hablar. Hola, mi familia Candela, mi nombre es Jenny. Los saludos de Facatativá. Y yo quiero ganarme ese bono para mi mami, porque mi mami pues nunca ha ido, no porque no la hayamos querido llevar, sino porque ella es como muy reacia a todas esas cosas.
1: Entonces si es reacia, ¿por qué lo quiere regalar?
2: Candela dice, yo voy, pero sí puedo ver a don William. Porque quiere conocer a don William.
1: ¿Usted lo que quiere ver es a don William?
2: Yo escucho Candela, Candela, solo éxitos.
3: No dicen cómo se llama la
4: lo
3: mamá.
4: Lo peor es que ella se ríe como quien dice, no, ya es.
3: ¿Por qué no dicen cómo se llama la mamá?
4: Pero ya
1: Junior,
4: la
1: Junior está pues, bravo porque no dice Junior, cómo se llama la mamá.
4: Siga durmiendo mejor, siga durmiendo.
3: ¿Cómo hace? ¿Cómo homenajear a una mamá y no saben cómo se llama?
1: Sí, yo digo lo mismo, eso debería ser. Yo estoy con Junior.
4: Pues
1: Junior,
4: porque no, porque ellos dicen apoyo a mi mamita, ellos saben quién es la mamita.
3: Pero es que claro, hay muchas mamitas, pero usted solamente tiene una madre. Entonces diga el nombre de su madre para poder saber a quién estamos hablando.
1: Estoy con Junior.
4: Hágame el favor.
1: Ya venimos.
5: Hola, familia Candela. Pues yo quiero que mi mamá se gane ese día de spa para que vaya y se relaje, porque ella siempre dice que le duele la rodilla, que le duele todo, entonces, pues para que vaya y le estrujen por allá y se relaje así todo regomelo y
4: chau.
5: Escucho Candela, Candela, Candela.
6: Oiga, ¿y a usted qué masaje le metieron ese bebé, mija?
4: No digo el nombre de la mamá.
1: Pero ese está muy bueno porque mire que tiene toda la razón. Las mamitas, mire, uno me hizo caer en cuenta que uno está ahí y la mamá, yo no sé si todas son iguales, pero la mamá
4: mía. Ahora le digo, ¿qué dice la suya?
1: No, no dice nada, empieza. Ay.
4: Ay.
1: Ay.
4: O si no,
1: ay. ¿Qué pasó, madre? No, que me duele esto aquí, que tengo que alcanzar. ¿Y usted por qué no habla? ¿Por qué no dice? Porque ustedes no le ayudan a uno. Al rato después. Ay.
4: Ay, no.
1: Ay. ¿Qué pasó, mamita? No, que tengo que aquí tal cosa, que es que me duele. Ay. Ay, es una quejadera por todo.
4: Vea, yo ahora que estuve en vacaciones en donde mi mamá, se los juro, mi mamá empieza. No, ese escuelón me tiene mal. No puedo caminar, eso camino dos pasos y siento que me fatigo. Y esas picadas que siento que me muerden, así dice.
1: Así dice, así
4: y
1: dice.
4: Mami, entonces acuéstese y no. Y si no hago nada, entonces ustedes no van a estar aquí, ustedes no van a mantener aquí. Usted se va para Bogotá y yo, ay, fue pucha.
1: La otra vez, para. Siento que se me. Ay, se me descuajó la cadera.
4: No, ¿y saben qué pasó? Ay. Es que son resabiadas. Mi mamá, que no, que le dolía mucho el estómago y que no sé qué, y a ella le encanta el pescado. Mami, vamos a comer pescado. No, mija, eso tráigame un caldito, que eso no. Le voy a traer el pescado y el almuerzo. No, yo eso para su hermana y para que lo reparta. Se lo dejé ahí y usted viera que empezó a pellizcarlo y terminó comiéndoselo. Ya. O sea, las mamás son complicadas, pero son únicas.
1: Madre.
3: En cambio, mi mamá es, ay, me duelen las piernas, ay, las tengo hinchadas. Pues claro, la pasa sentada todo el día, ni almuerzo hace, hágale a ver.

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0: viernes de Sintonía de Locura.
1: ¡Eso! Despierte, madre, que le traigo serenata.
2: Estamos un celebrando...
1: spa para que les tiren la lata.
2: Estamos celebrando el Día de las Mamitas, el mes de las mamitas, el día más importante del año. Y las mamitas que hacen parte de la familia más grande de Colombia, la familia Candela, están inscritas, la mayoría, porque sus hijos, sus hijas, se han tomado el trabajo de escribir en el WhatsApp de Candela, Mamita Candela, para llevarse un premio espectacular. Recogerlas en una limusina, llevarlas a un cambio de look, tener una tarde de spa, regalarles un millón de pesos para que se lo gasten en lo que quieran, acompañadas de una personal shopper increíble. Entonces, va a estar muy chévere este regalo que tenemos el día de hoy, mi familia Candela, porque Junior, vamos a llamar a las mamitas de la familia Candela que están inscritas, o más bien a los hijos quienes han inscrito a sus mamitas, y van a tener que contestar con el santo y seña.
3: La reina
2: de, la reina de mi casa, escucha Candela, Candela, Candela, solo éxitos.
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2: Qué canción tan bonita, tan especial. La reina de mi casa, escucha Candela, Candela, Candela, solo éxitos. Hola, ¿qué tal, amigos? Soy Gianni Rovira y quiero contarles que la reina de mi casa escucha Candela, Candela, solo éxitos.
3: Es que hagamos un liderito. Ya terminó, Junior.
4: La reina de mi casa escucha.
5: Como William. La reina de mi casa escucha Candela, Candela, solo divina.
4: Muy bien, mi familia Candela, pues en este momento tenemos inscritas a varias mamitas. Vamos a girar la ruleta y vamos a escuchar a ver a quién vamos a llamar. A ver.
6: Es la reina de la casa porque a pesar de las dificultades económicas nos sacó adelante.
4: Ay, qué lindo.
6: Y yo escucho Candela, Candela, solo éxitos.
4: ¡Mire, qué hermosa! Tan hermosa Graciela que inscribió a su mamadora. Y la vamos a llamar en este momento, ¿cierto?
7: Sí, sí.
4: Entonces, María, ponga atención, por favor, porque Graciela.
7: Que conteste, doña Dora. Es una mamá.
4: Graciela inscribió a su mamá Dora y la vamos a llamar para que conteste con el santo y señas.
8: ¿Aló?
4: ¿Aló?
7: ¿Y el santo y seña?
4: Hablo. ¿Con quién hablamos? ¿Con quién hablo?
8: Con Dora.
4: ¿Hablo con la mamá Dora? O su merced es Graciela.
8: Es la reina de mi casa. Yo escucho Candela, Candela, Candela, solo
4: es. No, mija, pero es que así no era el santo y seña. Ay, perdió.
3: Dora es la que se iba a llevar el recado.
8: Perdón, es que acabé de entrar y se había traído una noticia.
4: Ay, no. Bueno, toca que le compre algo a su mamita de regalo en estos días. Porque
3: no, por estar. ¿Cómo no están pendientes?
4: Pues es que tiene que estar pendiente.
3: Contesta la mamá.
4: Y aparte de eso, contesta la mamá. Dora.
3: Tienen que contestar los hijos.
4: Y la mamá,
3: o sea,
4: tan hermosa.
3: La mamita no sabía. Qué pecado.
9: Es que estaba para allá, está en la calle. Dice la.
4: Ay, pobrecita la señora. Bueno, vamos a hacer otra cosa. Vamos a hacer otra llamada, claro. ¿Cómo es el santo y seña, Mickey Mouse?
0: Oh, la reina de mi casa. Escucha Candela, Candela. Solo éxitos.
4: Muchas gracias, muchas gracias. La reina de mi casa es Candela, Candela, Candela. Escucha Candela, Candela, Candela,
3: rico,
4: solo éxitos. Vamos.
0: ¿Quieres ver mi mouse con herramienta,
3: no.
0: Mr.
4: No hay necesidad. Eso dejémoslo para el mundo fantástico de Disney. Por ahora vamos a girar nuevamente.
0: ¿Quieres entrar a mi casa?
4: Y vamos a ver a quién vamos a llamar a esta hora. A ver. Listo, vamos a ver.
3: Alejandra, conteste bien con el santo y seña.
4: Esperé a ver porque ahí mandaron notica de voz, creo.
10: Porque siempre está trabajando en pro de su familia. Sí. Así a veces ella quede de última o sin nada.
4: Ay, mire, tan linda. Por eso la inscribí, por eso es la reina de la casa. Alejandra, que inscribió a Miriam. Vamos a su mamita Miriam, vamos a llamar a Alejandra para ver si nos contesta con el santo y seña para que la mamita Miriam pueda llevarse el premio de la reina Candela.
11: La reina de mi casa escucha Candela, Candela, Candela, solo éxitos.
4: ¿Perdón?
11: La reina de mi casa escucha Candela, Candela, solo éxitos.
4: ¿Aló? ¿Con Alejandra?
11: Sí, con ella.
4: Mi señora, es que estamos llamando de Datacrédito.
11: No, sé que es de Candela.
4: ¿Y cómo es el santo y seña?
11: La reina.
3: Ay, no pagó el teléfono. Ay, no, ella está ahí, no, ya respondió bien.
7: La reina de mi casa no contesta el teléfono porque no se ha pagado la factura.
3: La reina de mi casa se quedó sin regalo porque no pagó el teléfono. No, volvámosle a marcar porque si no, ella, yo sé
7: sí,
3: que...
7: Sí, porque ella ganó ya. No,
3: ella sí, ganó,
4: ella ganó.
3: Vuelva.
4: Lo que pasa es que
3: tiene
4: le estábamos...
3: Tiene que contestar gritando.
4: Le estábamos mamando gallo, qué pecado.
11: ¿Aló?
4: Ah, pero no contestó con el santo y seña.
3: Nosotros quise, no está escuchando la emisora.
11: Ya lo había dicho.
4: Pero no es poca brava.
3: Ah, también, no, mija. Miriam, está de mal genio.
12: ¿Y cómo es? ¿Cómo es?
11: La reina de mi casa escucha Candela. Candela, solo éxitos.
4: Eso es correcto. ¡Ganó! ¡Felicitaciones!
3: Esa reina de su casa se va a llevar nada más y nada menos antes, que un premio espectacular.
12: Antes de decirle qué se va a llevar, ¿cómo se llama la reina de la casa? Que se nos olvidó el nombre por estar ahí luchando con la llamada.
11: Rivera.
12: ¿Cómo?
11: Miriam Rivera.
12: ¿Miriam Rivera es la hermana de Johnny Rivera?
3: No.
11: No.
12: Ah, Miriam Rivera.
13: Hola, amigos, soy Johnny Rivera, ya que me invocaron. Ahora Miriam. Gracias, pues, le voy a dedicar esta canción. Soy una mamá soltera, no tengo compromiso para irme para la calle.
12: Oye, Aleja, felicitaciones. ¿Cuántos que ella, Jenny, cómo es que llama? Miriam, ¿cuántos hijos tiene? Aparte de ti.
11: Somos dos hermanos mayores y yo que soy la menor.
12: Tú eres la menor, de razón.
3: ¿A quién se le ocurrió la idea?
12: Pues a la menor, no es que la que no tiene plata para darle regalo, pues tocó buscarlo por la emisora.
3: Pero no, de pronto habló con los hermanos y dijo, vea, usted que tiene más tiempo, pues llame.
12: Bueno,
3: ¿De quién fue la idea?
12: ¿De quién fue la idea?
11: La habíamos inscrito con uno de mis hermanos y yo.
12: Los dos tacaños.
13: La idea fue de la menor o de do mayor.
11: De la menor,
12: muy bien. Alejita, felicitaciones. Te queremos contar que tu mami tiene que tener disponibilidad de tiempo porque es un día especial.
3: Día completo.
12: Es un día completo. Desde muy tempranito la vamos a estar recogiendo en limusina a nombre de...
7: Tulimo.com.
12: A nombre de Tulimo.com.
13: Y que no vaya a ir el otro hijo porque es un fa sostenido.
3: Tulimo.com.
12: En la limusina la vamos a llevar a
3: el un spa.
12: Espectacular spa. Un spa increíble que se llama Spa San Ángel.
3: San Ángel
7: y Primavera, sí.
12: San Ángel y Primavera, sí, eso.
3: Donde le miden el todo, le hacen el masaje.
12: Todos los masajes.
3: Donde le ponen la aromaterapia y todo
12: la
3: eso.
12: La aromaterapia.
3: La limpieza facial.
12: Le van a limpiar los callos de las patas y todo.
13: Eso es una belleza. Eso empiezan a masajearlo a uno y la mamá va a decir:
12: claro.
13: Señora, ¿le gusta que le masaje el hombro? Qué bueno, sigamos masajeando por ahí.
12: Después de eso, la vamos a llevar a Casa Estudio.
3: A Casa Estudio.
12: Casa Estudio es un lugar donde le van a hacer un cambio de look muy chévere, muy bonito. Le van a cortar el pelo, la van a tinturar, a maquillar, a dejar preciosa. Pero después de eso...
3: ¿Qué?
12: Se la van a llevar con... Juli Giraldo. Se la van a llevar a comprar ropa. $1,000,000 nos vamos a gastar con la mamita de Alejandra y
3: pinta,
12: todo.
3: Wow.
12: En la pinta y todo. Y como si fuera poco para rematar, cena especial con los hijos y la familia.
3: Uy, no, eso está buenísimo.
12: ¿Cómo la ves, Aleja?
11: Ay, de verdad que no tengo palabras, muchísimas gracias, porque ella se merece eso y mucho más.
12: ¿Y entonces por qué no se lo había comprado antes?
11: Por cosas de la vida.
12: Ay, no, mentiras,
3: porque no tenía plata y usted
12: mentiras,
3: es menor.
12: Mentiras, Aleja, mentiras.
3: No se deje, Aleja.
12: Felicitaciones, Aleja, que Dios guarde y bendiga a tu mamita.
11: Gracias, Dios bendiga.
12: Y tu mamita es la reina Candela.
3: ¡Eso!

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0: Ay, mire, nos tuvimos que saltar la sesión de No se meta pues.
1: No se meta pues.
0: Tránsito. ¿Cómo se llama la sesión al fin?
2: Tránsito.
0: Ah, ¿sí se llama?
2: ¿De qué hablamos? De tránsito.
0: No, ya sabemos que la ciudad está atracada por toda la
2: parte de viernes. Está atracada. Vea, los que van por la 63, sí, está cerrado todo alrededor del parque de Bolívar, porque yo me vine a las 2 de la tarde y eso estaba cerrado.
0: ¿Por qué?
2: No tengo ni idea, pero cerrado y trancado. O sea, no hay paso por la 63 hacia
0: ¿De verdad, Mita?
2: ¿De verdad?
0: Vea usted, bueno, que nos informen si quieren informar. ¿Qué? De todas maneras, vea, es que María tenía una nota para compartir con nosotros. Tiene una nota para compartir con nosotros. Porque se le da la gana de traer notas.
2: Porque a mí me gusta traerle notas.
1: ¿Por qué?
2: Porque tengo notas. No, mentira, es porque me gusta decirles y contarles. Y pues obviamente, a través de todas esas noticas, de pronto alguien dice, uy, a lo bien, voy a evitar que eso me pase, o voy a hacerlo porque creo que estuvo bien. De pronto le sirve para algo en la vida.
0: De pronto.
2: Una simple frase de una mujer hacia su expareja con la que convivió 20 años.
1: ¿Por qué?
2: 20 años, dice así: perdón por no saber quedarme. El divorcio más viral de la historia, que está sacudiendo redes sociales, que en este momento...
1: No, mi vida, estoy cantando, poniéndole música.
2: Ah, bueno, me están ambientando. Una historia, muchachos, que parece sacada de una película, se volvió viral en redes sociales, generando todo tipo de reacciones. Una pareja decidió ponerle fin al matrimonio después de 20 años juntos.
0: ¡No!
2: Lo hizo como pocos lo esperaban.
1: ¿Cómo?
2: Sin gritos, lejos de conflictos, sin disputas legales, sin que usted se va a quedar con esto, yo me voy a quedar con esto. No, simplemente hubo una historia que llegó a su fin y ellos tomaron la decisión de no hacerse reproches, de simplemente de decidir entre los dos, nos vamos a separar. Oh. Eso sí, el divorcio estuvo con miradas de silencio, mirada de tristeza.
0: ¿Cómo,
2: y el momento,
0: ¿cómo es una mirada de silencio? ¿Cómo es una mirada? ¿Cómo es una mirada de tristeza? ¿Cómo es una mirada de
2: tristeza? Ponga cuidado. El momento más impactante llegó al salir cuando ella lo miró con ternura.
0: ¿Cómo es una mirada de ternura? ¿Cómo es una mirada?
2: Cuando le puso su manito en la cara, se abrazaron, se dieron las gracias por esos 20 años juntos.
1: Sí.
2: Y donde ella soltó la frase: perdón por no saber quedarme. Un gesto que, más que una ruptura, fue interpretado como un acto de respeto y gratitud tras esas dos décadas compartidas con una persona. Eso me parece bonito, me parece lindo. O sea, yo digo, independientemente de cualquier cosa, si uno convive 20 años con una persona, 10 años, 15 años, 8 años, lo que sea,
0: sí,
2: pues sería muy bueno que termine en buenos términos. Cuando ya la persona se sincera.
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2: Pero me parece bonito. El tipo, la abraza así, súper, súper nostálgico. Pero, y es despedirse de esa persona con la que convivieron 20 años.
0: Y ni un polvito antes de despedirse.
2: No. Creo que a mí eso me parece chévere, para que las personas decidir y no deja hablar, hombre.
0: Pero si yo termino una relación, yo sí le digo: venga, amor, el de pirnos.
2: No, yo creo que no. Yo creo que ya hay tanta gratitud y tanto respeto ya hacia otra persona que no.
0: Claro, una abuelita de eso y nos vamos y ya.
2: Deje de hablar.
0: ¿No?
2: El caso es que felicitaciones para esta pareja que tuvo la osadía, que tuvo de verdad el coraje de decir: no nos entendemos, ya se acabó el amor, gracias por este tiempo, gracias porque no funcionamos, y separémonos por el bien no solo de nuestra relación, sino de nuestras familias, nuestros hijos y de las personas que nos rodean.
0: ¿Le ha pasado? ¿Se ha despedido de una manera bonita, María E, de sus relaciones anteriores?
2: Sí.
3: Nos perdió el amor. Tenemos
2: la
3: que
2: última.
3: Buscarlo.
2: No, en la segunda, en la primera no. La segunda y la tercera nos despedimos de una forma muy bonita.
0: En la primera, ¿por qué no se despidieron de una forma muy bonita?
2: No, porque es que a mí me sacaron una patrulla porque yo fui de Daniel Osvidrio. Entonces, en esa no me puedes pedir bien. Pero ya después yo dije, no, Mari, hay que cambiar, hay que coger las cosas con su avena y su pitillo. Entonces ya en la segunda relación, donde ya había un hijo de por medio, yo me acuerdo que nos fuimos para un parque que está acá cerquita a Nicolás de Ferman, allá, sentaditos, nos abrazamos, nos dimos un abrazo y nos pedimos perdón. Él me dijo, ya, perdóneme todo lo que le hice y yo haré igual.
4: Perdóneme, María.
2: Y ya, eso, más o menos así. Yo a usted la voy a querer mucho.
4: María,
2: y me dejó una nota, me dejó un siempre te voy a querer en mi agenda, en mi puesto.
0: Ahora dígalo sin llorar.
3: No, otra cosa como
0: saber
3: tú,
0: cómo han sido las despedidas de los oyentes de la familia Candela.
2: Ay, no, ¿y la suya?
0: Uy, es que yo he tenido hartas despedidas.
2: No, pero una despedida, verdad, que a usted le haya sacado moco tendido, que no haya terminado mal. ¿No han visto que cuando que uno empieza a sentir que la relación no va, llega un momento en que uno dice, sí, perdóneme, no, y se abrazan y hasta bolean en ese momentico?
0: Pues es que yo quise hacerlo bonito, ¿sí me entiendes? Yo la verdad, yo quise hacer de esa despedida bonita, pero la otra loca me hizo escándalo en el centro comercial.
1: ¡Ay, no!
2: ¿En serio?
0: Claro, porque yo ya sentía que ya la relación ya no. Mire, estábamos en Unicentro de Manizales.
1: Sí.
0: En Unicentro de Manizales. Entonces estábamos ahí, no sé qué. Entonces yo la cité allá. Y yo le dije, ella se llamaba, o se llama todavía, me imagino, se llama Jennifer. Se llama Jennifer. La que le faltaba una pochequita que yo me escuché. Entonces que yo le dije a ella, no, o sea, yo ya no sentía lo mismo. Entonces yo le dije, veámonos allá y hablamos allá y todo el cuento. Ya la relación se dañó. Entonces yo me senté con ella y le dije, ¿quieres tomar algo? Entonces ella me dijo, no, niño, porque ella me decía niño. Ella me decía, niño, no, niño. Entonces, sí, porque era más o menos así.
2: Sí,
0: ella,
2: se dijo que hablaba nierito.
0: Ella era más o menos así. Entonces, no, niño. Y yo, bueno, yo sí me voy a tomar mi cafecito. Entonces yo pedí mi cafecito y me senté con ella y le dije, mira, las cosas ya no son igual que antes, todo ha cambiado, yo creo que ya no siento lo mismo por ti. Ay, mire, vea, cosas de Dios que no me quemó con ese tinto porque lo agarró, me lo echó por la ropa, empezó a llorar. No, niño, usted no me puede dejar, no hay que...
2: ¿Sabe qué? No. Su mamá sabe coser, niño.
0: Yo queriendo terminar las cosas bien, pero no.
2: No, sería yo. No, pero yo sí tuve la oportunidad de terminar dos relaciones muy tranquilas.
0: Sí, a otra le terminé una relación con Sevicia en un motel. Por eso le di la de irnos.
2: No, pero eso también es rico.
0: Tajo trabajo.
2: Yo terminé una relación así, pero no fue, fue algo muy furtivo. Algo como de tres vecesitas y como listo, la cuarta ya para irnos porque
1: eso ya es vicio ahí.
2: Tenga cuidado. Una relación de tres vecesitas de que había estado con él. Sí. Y la cuarta fue la despedida. O sea, fue una relación que duró como 2 meses.
0: No duró nada.
3: Uy, la mía sí fue fuerte.
0: ¿Cómo fue?
3: Uy, no, pues estábamos trabajando y el man me tiró la pala y yo le dije, no, así no, niño, y salí y dice, bueno, terminamos Ramón, no sé, así, y ahí me dejó la construcción tirada.
0: No, los oyentes de la familia Candela, quisiéramos saber de sus despedidas. ¿Cómo es una buena despedida de una relación cuando ya no hay amor?
5: Alex, por favor,
2: escúchame.
0: No me digas nada.
2: No, pero creo que a raíz de, pues obviamente de esta nota, creo que uno puede y puede evitar que las relaciones terminen mal. Creo que uno puede evitar hablando. Parce, si a usted ya no le gusta la vieja o el man, dígaselo.
0: Sí, dígaselo.
1: Eso es madurar.
2: Eso es madurar. O sea, yo por eso digo, yo ya no, a mí no me volvieron a sacar en patrulla después de que yo madure.
0: No, pues gracias a Dios.
6: Familia Candela, buenas noches. No, es que todas las relaciones no terminan bien. Desafortunadamente, cuando una persona está enamorada, sea el hombre, sea la mujer, siempre va a haber discusión, siempre va a haber algo malo. Entonces, de pronto en la pareja que pasaron ellos, pues simplemente los dos ya no se querían, es diferente. Pero hoy en día, digamos, siempre va a haber una persona que siempre va a querer a la otra y eso es una pelea por lado y lado. Pero bueno, para adelante. Familia Candela, feliz noche, feliz turno, feliz noche.
2: Gracias, mi amor.
0: Se oye triste nuestro oyente de la familia Candela. Si usted de pronto quiere compartirnos la historia de su ruptura, por favor, déjenos una notica de voz en el WhatsApp de Candela. Buenas noches.
4: Ella con mi ex, obviamente mi ex, en el divorcio. Ay. Estábamos ahí al frente del juez, pues en el que lo divorcia uno.
1: Sí, sí.
4: Y nos mirábamos y yo la miraba a ella llorando, llorando, firmando el divorcio. La miraba como, mire lo que estoy haciendo, llorando, pero al mismo tiempo decía, es lo mejor, pero yo firmaba, ella se puso a llorar, yo me puse a llorar, firmando los dos el divorcio. Cuando me tocó para la hoja firmar a mí, yo miré la hoja, la firmé y me quedé mirándola y me puse a llorar, pero lo firmé así llorando.
1: No,
4: duro, duro esa vaina cuando hubo amor, pero ya no apoyábamos, había muchos errores ya ahí. Yo soy Candela, Candela, solo esto.
2: Ay, parce.
3: Y ella le decía, ¡llórela! ¡Llórela!
2: Pero a mí me pasó igual. Yo obviamente me casé por lo civil y conviví pues con
3: por
2: él.
3: Por pendeja.
2: Y lo que le pasó a él, también tuve que verlo. Lo único fue que yo no lloré en ese momento delante de él, pero sí lo vi llorar cuando firmó el acta de divorcio.
0: Sí, ¿de verdad?
2: Sí, te lo juro por Dios.
0: ¿Lloró?
2: Él lloró y yo en ese momento no lloré, pero después salí a volverme nada porque pues digamos que lo que dice él, hay muchas cosas que por más que uno quiera intentarlo, uno dice, aquí ya no va más. Esto ya no va
3: una cuenta con 5 millones.
2: Ay, no.
0: No,
3: sí, es claro, que eso es... no, o sea, sí, es cerrar un ciclo, un nuevo capítulo, a pesar de que uno es consciente de que ya no hay nada, pero no deja de ser difícil porque enlaza más la costumbre que el amor, entonces todos esos sentimientos se confunden. Sí. Y uno cree que se está equivocando, ¿será que la embarré? ¿Será que nos damos otra oportunidad? Es por eso, o sea, se mezclan muchas cosas. Usted queda solo, deshabitado, ya no tiene un objetivo. ¿Para dónde miro? ¿Para dónde tiro? Si me hago entender, hay más preguntas que respuestas. Así lo veo yo.
0: Pero ¿para dónde tirar? Sí, ahí.
2: No, eso sí.
7: Candela, Candela, solo éxitos. Yo tuve una relación de 3 años y vivía muy bueno con ella, una muy buena mujer.
3: Sí.
7: Hasta que el día menos pensado resultamos en un triángulo amoroso, éramos 3 y me tocó decirle que no, que ese jueguito no me gustó a mí.
3: No.
7: Listo, me echó solamente la ropa, me la echó por la ventana, me la tiró desde un segundo piso, eso volaba como si estuviera cayendo servilletas al piso. Bueno, está bien. Y después de 10 años me llamó a ver que cómo me iba, que qué estaba haciendo. Y no, que estaba ahí, pues le pregunté dónde estaba y me dijo que estaba en Canadá, en un pueblo que se llama el Buen Pastor.
3: Sí.
7: Tuvo sus problemas en la vida y bueno. Por ahí ayudé un par de veces, pero ya lo último dije, no, yo tengo un poquito de corazón, claro, y de conciencia y
3: sí,
7: no claro. Terminado muy bien las cosas, entonces pues me tocó bloqueo. Ya, eso fue todo. Espero que le vaya bien en la vida.
3: Y menos mal le tiró primero la ropa, porque pronto lo tiraba a usted también, imagínese qué peligro.
0: Ay, no, ya si ve las
2: pero
0: historias
2: mire,
0: de ruptura.
2: Pero mire que el que dijo que él firmó el divorcio llorando y ella sí. También, o sea, mire que toman la decisión y finalmente...
0: Sí, porque finalmente ya la relación...
2: No va para más.
0: No da para más, sí.
3: Ah, claro. Pero mire que lo firmaron llorando porque estaban picando cebolla, ya mandaron a decir.
8: Buenas noches.
2: Buenas noches.
8: Mi familia Candela.
2: Mi amor.
8: Bueno, en mi caso duré 24 años con mi esposa.
3: Uy.
8: Y la relación se acabó por culpa mía.
2: Ay,
8: no por infidelidades.
3: ¿Por qué?
8: Sino porque ella se cansó de que yo tomara tanto. Yo había dejado de tomar mucho, pero de todos modos no había dejado de tomar del todo. Y ella se cansó porque yo a veces cuando tomaba era muy grosero. La culpa fue mía.
3: No.
8: Y ella tomó la decisión de que nos separáramos y eso hicimos.
2: Ay, no.
8: Me dolió mucho, todavía me duele porque yo siento un cariño muy grande hacia ella. Y ahorita nos hablamos y todo, pero ya todo se acabó.
2: Cállate.
8: Por culpa mía.
2: Ay, mi amor. No.
8: Candela, Candela, solo éxitos.
3: Uy, ese ahora póngale, quiero tomar cerveza de la Wendy Zulka.
2: Mi amor, creo que sé y entiendo la posición de él. Porque en cierta forma El divorcio con mi primera pareja fue exactamente por lo mismo. Exactamente.
3: ¿También era alcohólica usted?
2: No, ya iba a decir el nombre. Mi primera pareja.
0: Igual nadie lo conoce porque tiene un nombre
2: bueno,
0: raro
2: Ludwig,
0: ahí.
2: Por Ludwig. Ay, pero me parece igual, el nombre mismo es el mismo de mi hijo.
3: ¿Ese qué número de esposo fue?
2: Fue el primero.
0: Y vea, si
2: pero ve. No, yo lo dejé por lo mismo, exactamente por lo mismo. Yo dije no. Y más que cuando tomaba se ponía grosero. Y más que grosero, agresivo.
0: Vea, sí.
9: No, familia Candela, de mi parte no, al contrario. Yo fui el que le terminé a ella. Y la verdad me dio muy duro porque pues ella sufrió mucho. Ella decía que me quería, que me amaba, que me adoraba. Pero yo ya no la quería. Entonces, la verdad sí me sentí bastante mal. Porque fueron como unos 2 meses de que ella me insistía. Yo le decía que ya no había amor, ya no hay amor. Entonces, es difícil, digamos, como ver ese sufrimiento de esa otra persona que algún día fue pronto el amor de uno.
2: Claro.
9: Verla sufrir es duro.
2: Uy, sí. Pero creo que eso es lo más.
9: Hablamos al final. Ella se controló, ella pues aceptó que ya no había nada. Y pues ya más o menos hace como 2 meses que ya no hablamos, pero no, siempre fue duro porque ella sí la sentía que sufría bastante. Pero no, bien, familia Candela. Jorge Rodríguez por aquí desde Rafael Uribe.
0: Pero mira, le voy a decir algo a Jorge, y esto es de valorar, me parece que es un hombre en todo el sentido de la palabra valiente, porque fue capaz de afrontar sus sentimientos y aún sabiendo que esa mujer todavía lo amaba, tuvo los pantalones de pararse enfrente y decirle, ¿sabes qué? Ya no te quiero y no te quiero hacer daño y no quiero que me veas con otra persona, no quiero que me veas con otra mujer. Antes de meterme con alguien más, tengo que decirte que esto se acabó porque ya no siento lo mismo por ti. Y me parece que
3: eso se hace antes
0: de valorar.
2: Sí, es verdad. Y sí, creo
0: felicitaciones.
2: Que bueno, aquí vean, se volvió un espaciecito de un desahogo de viernes.
0: Ojalá Chayana
2: no se vaya a ir a tomar, mi amor, a este le gusta tanto el trago.

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0: Familia Candela, ya tenemos las 6 de la tarde, 57 minutos.
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